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9: Comenzamos, oigan, iniciamos con pie derecho en esto que es La Mejor Zacatecas 107.9 FM. Ya son las 6 de la tarde con 6 minutitos. 6 en esta hora espejo, prácticamente siempre le decimos. También iniciamos en esta primera hora, oigan, primer ronda, porque en este excelente y sobre todo también ombliguito de semana, miércoles 26 de agosto 2026, en este excelente ombliguito vamos a estar, pues bueno, dándole con todo a esta mitad de semana, a esta cintura de semana, también le dicen algunos por ahí, así que vamos a aprovechar la mitad del camino que estamos ahorita en este mes de agosto viviendo prácticamente, y de esta forma también con una temperatura, déjenles digo, aquí de este lado, ay, miren, ya de 26 gradotes que tenemos por acá en Fresnillo, Zacatecas, nuestro mineral, 26 grados, así que vamos a irnos, de hecho, también con un temazo que ya está por aquí listísimo, y es que justo tenemos en estas tres horitas, oye, vamos a complacerte con las canciones más nuevas, estas canciones que yo les digo que son calientitas, recién saliditas del horno, o fresquecitas, como quieras, depende de qué tanto calor tengamos, ¿verdad?, el día de hoy, porque estamos a 26 grados, pero seguimos todavía de pachacos, changa en esta versión remasterizada, versión extendida prácticamente, que me estoy robando aquí una horita de mi querido Lalo, pero mientras estamos de 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tu mesa y vayas a convivir con tu familia o con tus amigos, ¿de acuerdo? Así que, bueno, mientras tanto vamos a irnos ahora sí ya con este tema que a mí me encanta, no lo he saltado, desde que salió no he dejado de escuchar. Es bonita, lo sé. Vienen los Ávila a sonar en la mejor 107.9 FM, también 690 de amplitud modulada. Yo soy Pati Alejandra y aquí nomás, la mejor.

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2: Regresamos a también decía, ¿quiere más o le quiso un huevo? Bueno, pero regresamos a escuchar a los chicos de barrio con ese temazo que se llama La Pantera Rosa. Ya la bailamos, pero aún nos faltan más canciones justo por aquí, no solo de bailar, también de cantar. Y es que llega La Mafia justamente por aquí con un tema que me están pidiendo. Dice ahí, porfa, una canción de La Mafia. Por ahí también me pedían algo de Los Acosta. Ahí tuvimos, de hecho, un temazo, oigan, Murió la Flor. Ahí con un saludote para la gente que está escuchándonos por ahí cuidando las Chivas de parte de Checo Medina. Es el saludo especial para él con esa canción de Los Acosta que salió y también la que viene ya a continuación de La Mafia. Llega por acá esto que se llama Un Millón de Rosas, un temazo. Estaba indecisa incluso en si poner esta o la de Me Estoy Enamorando, también nos íbamos a poner melosos, pero dije, bueno, ganó Un Millón de Rosas. Por acá viene esto y dice, hola, buenas tardes, me puedes complacer con la canción de Déjenme Llorar, ay Diosito, con los Freddys, para escucharla aquí en Nuevo Peñasco, gracias. Ahí está, igualmente, gracias, hermosa, un saludo para ti y también a toda tu familia, ¿ok? Saluditos para mi Tere y a toda su racita por allá también, hasta donde nos están sintonizando por ahí en Nuevo Peñasco, a toda la gente que ya está escuchándonos, gracias. Por acá también un saludo especial a la gente que me falta de leer, por ahí también un saludito, como lo es, de hecho, mi Santiago, que ya tiene, yo creo que, ¿cuánto será? Ah, no tanto, ya me había preocupado, oigan, dije, ya lleva una hora, no, todavía no, pero es que justo dice, buenas tardes, Pati Alejandra, un saludito para la gente de Jalpita y Ojitos, Juan Aldama, Zacatecas, para los albañiles y chiveros, para Rosita, también obviamente para Nando Luna, para Dani Favela, para mi hijo Luis Alaices, y una canción también de Pepe Aguilar, de parte de Santiago Alaices, te escuchamos en Dalton, Georgia, patito, color de café, dice, si tú no me quieres, yo ya sé por qué. ¡Ay, dolor! Un saludo, mi querido Santi, a ti y a toda tu familia. Gracias igualmente a toda la racita que por allá escucha en Dalton, Georgia. Y por acá le dejamos también este saludo especial, oigan, con imagen y todo. ¡Qué bonito! Gracias, oigan. Por acá tenemos esta imagen de que andan por ahí con las vacas. Y dice, hola, Pati, saludos para los del güeyero que andamos cuidando las vacas con una canción de La Fe Norteña. De Toño Aranda, dice, me la pones, gracias. ¿Será la nueva? ¿Estará bien esa? Ahorita pregunto porque justo es la que andamos ahí presumiendo. La verdad, esto que se llama Voy a Conquistarla es la más reciente que trae La Fe. Así que, si quieres esa, corazón, con gusto, te complacemos y que tengas bonita tarde a toda la gente por ahí en el güeyero, a todos los que andan cuidando las vacas. Bendiciones, mi amor, bendiciones a ti y a toda la gente por allá, porque ahora sí nos vamos directo y sin escalas con esto de La Mafia. Llega Un Millón de Rosas por aquí a sonar. Ya son las 6:28 y nos vamos también con una pequeña pausita, ¿ok? Pero regresamos con más. Yo soy Pati Alejandra, patita, patito, color de café. Y si tú no me quieres, yo ya sé por qué.
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2: Regresamos, oigan, seguimos con más de La Mejor Zacatecas, 6:46. Y oigan, ustedes ya vieron por aquí, de hecho, hace justo, bueno, veo comentarios de hace un día, pero por parte de la Feria de Fresnillo, y si es la página oficial, que es lo peor, ya no sé si es bueno o malo, pero dice por aquí que subieron esta foto el día 24 de agosto, es hace dos días, pero en la noche, entonces ya prácticamente hace un día y medio, pero la verdad dicen por ahí, atención, información falsa, por ahí que de alguna manera decían que estaban cancelados ahí los alameños de la sierra, por aquí dicen que es falso, tranquilos, ¿verdad? Porque muchos dicen por acá, oye, ya les estaba dando un infarto, y sí, ya se estaba asustando la gente también, la verdad que sí, estaban por ahí circulando unas fotografías, en redes sociales, donde decían que alameños estaban cancelados, y no, por aquí dice que todo es falso, que no nos estén ahí, pues bueno, haciendo creer cosas que no, la verdad, a menos que sea de la página, como ya lo dije, oficial Feria de Fresnillo, de hecho les digo la cantidad, ya tienen 37,000 seguidores para que lo ubiquen, porque hay otras páginas de los años anteriores, pero bueno, por acá seguimos, ahora sí, después de noticias falsas, que ahorita no vamos a leer, porque seguimos de hecho con noticias, pero sí buenas y verídicas, más tarde, ya son las 6:48, y esta ahorita está terminando, pero con dos buenas rolitas, la verdad que por acá tenemos unos temas pendientes, y es que me piden algo de Brindis, y mejor no me pudieron pedir, porque llega con los Mier también ahí haciendo una mancuerna prácticamente, oigan, por ahí para terminar con esta hora. Viene primero esto que se llama también Doy la vida por un beso y Dulcemente enamorada a cargo de los Mier. Regresamos por aquí con estos temas y también de esta manera para iniciar la segunda hora. Pero un saludo a Mileti que dice, buenas tardes Pati, ¿me podrías complacer con la canción de los Ávila, De la tierra hasta el cielo, porfis? Es que extraño mucho a mi hermano y gracias hermosa, te mando un abrazo y un besote enorme, lleno de mucho amor, sobre todo mucha paz Mileti también, y pronta de verdad la abrazamos de alma a alma, Mileti, que Dios la bendiga. Y ahorita ya le tengo su tema listo de los Ávila para esta siguiente hora, ya está listo, De la tierra hasta el cielo. Y justo así se va, hasta el cielo esa canción en un momento, porque primero vamos con este tema que se llama Doy la vida por un beso. Llega Brindis, sí señor, y ya hasta perdí el saludo, a quien me pidió esta canción. Ay, me disculpa, ya no encontré su saludito, pero ahorita lo voy a encontrar, yo sé que sí, porque sigo leyendo todo lo que nos mandas en WhatsApp al 493-93-213-40, número de WhatsApp, número de cabina, y aquí nomás La Mejor Zacatecas, 107.9 FM.
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0: y seguimos de pachanga con Pati Alejandra, aquí nomás en La Mejor, ¿sí?
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2: Estamos allá, seguimos con más. Estamos en La Mejor. El Coco Rayado ya sonó por aquí con Alameños. Hablando de verdad, dije, no me quería quedar con las ganas también de ponerlos. Y es que tenemos aún más saludos. Ya salió Brindis, pero por aquí encontré ahora sí el saludo. Dice, y buenas tardes. Hola, Pati. Un saludo para Mía y para Renata, que las quiero mucho. Con una canción de Brindis. Ahí está el saludo especial para ellas, para Mía y para Renata, con el temazo que se llama Doy la vida por un beso. Ahí estuvo ya ese temazo. Y por acá seguimos con otro saludo que dice, buenas tardes, Pati Patito, un saludo para la raza de San Pablo de Rancho Grande, acá para Rubén Castruita, para el Chepe, para José Manuel Carrasco también, que te estamos escuchando en Flagstaff, Arizona, por favor, con la canción de El Diario de un Borracho. Ay, jala, jalea. Bueno, acá lo tenemos ya casi listo también, porque antes llegan los Freddys y llegan con un temazo llamado Déjenme Llorar. Bien, este tema muy bonito, y de hecho hasta le puse aquí una que va a cerrar con broche de oro, y es que no esta hora, sino el bloque por ahí, porque en realidad lo acompaña Caminantes con Dos Cartas y una Flor. Ahí a ese tema de Déjenme Llorar, pero seguimos con más también al regreso, y saluditos sobre todo, peticiones al 493-93-213-40, dice mi patito chula, hermosa, ay Dios mío, algo quiere y no es dinero, dice amor de mi vida, la extrañé muchísimo, dice soy su enmascarado secreto de Dallas, Texas, su enamorado, dice me puede dedicar una canción que se llama ¿Cómo estás, bonita? De Banda La Iniciativa de Masa, para usted que está chula, ay Dios mío, si quería la canción, ¿verdad? Y también dice, número uno, mi bonita, saludos, mi amor, un besote, ¡mua! Enorme y bien tronado, hasta Dallas, Texas, un becerro con todo y vaca, ¿verdad? Decimos, pero saluditos al enmascarado secreto, que de hecho, yo sí digo, ya ni tan secreto, porque sí veo su foto de WhatsApp, pero, nada, no voy a decir quién es, ¿eh? Así se va a quedar todo en un misterio justo, que no vamos a resolver, porque nos vamos mejor a escuchar a los Freddys. Esto se llama Déjenme Llorar, y ahorita voy a seguir leyendo todos los saludos que nos faltan, todos los saluditos también en Facebook, La Mejor Zacatecas 107.9 FM. Yo soy Pati Alejandra, seguimos de pachanga, ya sabes, esto no se acaba hasta que se acaba. Aquí nomás, La Mejor.

Que me estaban pidiendo al 493-93-213-40. Nada más que ya no encuentro el saludito. Oigan, ¿dónde lo dejé? Bueno, ahorita por acá a ver si sale el saludo mientras leo algo que todavía nos falta por aquí con gusto. Al 493-93-213-40 es nuestro número de WhatsApp y número de cabina donde Minelli dice: hola, ¿me puedes poner la canción de Nunca Supiste Que Te Esperé de Grupo Firme? Me parece que es la más nueva, sino también la de Calidad. Y también que tengas por ahí, si no en la programación. Por ahí es el saludo a Minelli hasta Calera, Zacatecas. ¿Cómo no? Un saludote especial para ella. Y con gusto todavía nos vamos a ir con un tema que viene aquí a cargo de Montes de Durango. Llega vestida de color de rosa. Mientras tanto, obviamente, y mientras ponemos estos temas que por acá nos estás pidiendo, solicitando al WhatsApp, ya lo dijimos, el número, apréndetelo o ahí agréganos. Estamos al 493-93-213-40. Ya sabes que siempre estoy a la orden para el desorden, con tus saludos, obviamente felicitaciones, dedicatorias, con imágenes, videos y sobre todo tus audios. Nos encanta que te escuches al aire, así que mándanos tus audios para que te escuches en vivo. Y mientras seguimos todavía con esto que es vestida de color de rosa a cargo de Montes de Durango. Seguimos de pachanga, aquí nomás, la mejor.

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2: Regresamos, oigan, seguimos con más en la mejor 107.9 FM, oigan, con más enjundia, ¿verdad? Porque ya estuvimos por acá escuchando estos temazos llegadores y es que la verdad por acá justo esto que se llama calidad, diría mi mamá, calidad y no cantidad, tracas, pero no, no es tracas porque no es Luis R, sí, nuestro querido, de hecho, pues bueno, Edwin, que por ahí está en Grupo Firme, además de Luis Mexa, por ahí estuvieron en colaboración de este tema que va para mi querida Nelly hasta Calera. Un saludote hermosa, ya estuvo tu rolita. Y por acá dice, buenas noches Pati, ¿me puedes poner una canción? La de cuánto me gusta este rancho, porfa. Y te escuchamos en Roswell, Nuevo México. Y también un saludo para Juan Collazo, para Erika Alvarado también, gracias, ahí está, el saludote corazón de melón, la de cuánto me gusta este rancho, ya está por aquí también en filita, después de hecho de algo que llega con edición especial, porque dije, ay, también llega edición especial, ¿verdad? Ya el viernesito estará acá en Fresnillo y encontré dos temas que me gustan de ellos, por ahí una que es Culpables, pero también encontré una nueva que no había oído, o bueno, ya tiene rato quizás, pero acabo de descubrirla, es Fotografía. Es una canción que ya hemos escuchado hace años, pero ahorita viene en la versión de edición especial. Y para cerrar, de hecho, ya en esta horita llega la arrolladora banda El Limón. Es que ustedes empezaron, ustedes empezaron y yo ya tengo el tema listo también que se llama Se me cansó el corazón. ¡Ay, dolor! Vámonos con este tema y seguimos con más en la mejor Zacatecas. Ahorita llega también Cuánto me gusta ese rancho hasta Roswell, Nuevo México, Estados Unidos. Un saludo a nuestra raza, a todos los paisanos por ahí. Ya, gracias. Seguimos en De Pachanga con tu servilleta, Pati Alejandra.

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5: Ahí estamos, allá seguimos con más en esta, de hecho, que termina la segunda horita. Son las 7:59 y Manuel, de hecho, me enviaba un audio por ahí que estaba anunciando, a ver, la segunda hora. Échele, mi Manuel, ¿qué decía?
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5: ¡Auch! Eso, por ahí tengo todavía el audio completo que ahorita vamos a escuchar justo con las canciones que nos faltan, porque también oigan 8 en punto y es hora también de dejar ya aquí la programación, o mejor dicho, empezar a programar justamente las canciones, los saludos que nos faltan, porque recuerden que tenemos transmisión el día de hoy, también ya nos vamos a tener que ir a arreglar para, recuerden, las transmisiones en vivo de Feria de Fresnillo 2026. Mis compañeros ya han estado estos días, también el día de hoy nos toca por ahí cubrir el evento de lo que es Inspector y el Gran Silencio, por ahí ya saben, Telecable de Fresnillo, 115 Telecable HD, o también pueden vernos ahorita, oigan, para que también le pongan en la página de internet www.b15.com.mx. Dije que me venía rockera, así que hoy vamos a vestirnos darks, vamos a arreglarnos ahí ya en un ratito más para que nos vean. Recuerden, B15 Telecable de Fresnillo, ya sea en el 115 Telecable HD, sino la aplicación B15 Digital, también por ahí la puedes descargar, o si ya nos estás escuchando también ahorita en radio, ahí por medio de B15 Digital, gracias. Y sobre todo, la página, de nuevo te recuerdo, es el www.b15.com.mx, es la página importante para que tú puedas vernos en estos momentos con la transmisión. El día de hoy a mi compañero Luciano Tamayo, oigan, está Luciano Tamayo por ahí con nosotros, y también, a ver, por acá ahora sí ya me voy con los últimos saludines que nos deja mi Richard Solís. A ver, échele, mi Richard.
7: Ponme Suspiros, acá para la presa, Linares.
5: Y ahí Paquito, viene, ahí viene.
7: Buenas noches, acá en la presa. 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
5: ¡Eso! ¡Qué bonito! ¡Qué bonito, mi Richard! Dios lo bendiga. ¡Qué bonito audio también aquí que nos comparte! Ya tengo listo el temazo de Suspiros con El Coyote y su banda, ¿eh? Ya tengo por acá lista su canción también. Ya complacimos también a mi querida Isabel. Ya le pusimos su canción Onona también, que ya estuvo hasta bailando, ¿eh? Porque ya nos mandó incluso por ahí unos stickers. Gracias, mi Isabel, que dice ¡Esa no! Y hasta abriendo una chevecita ahí. Híjole, no antojes, mi Isa, porque dice, también me puedes complacer con eso que se llama ¿Qué puedo hacer por ti? Y ya le pusimos su rola, ¿Qué puedo hacer por ti? Con Julio Preciado, para mi querida Isabel y para toda su familia. También por acá un saludo a mi Oscar Esquivel, que nos pide algo de El Mimoso. Ya viene El Mimoso, mi querido Oscar, gracias. Saluditos a Oscar Esquivel. Y por acá también dice, hola, mi patito de mi corazón, buenas noches. Quiero mandar un saludo para mi mamá Juana Leos, de parte de su hija Rosita. La estamos escuchando en Plateros con la canción de Doña Juana, con el conjunto punto bravo eso de Marcelo Vega. Y también, por favor, Linda Noche. Bueno, esa me falta, ¿eh? Todavía tengo aquí oportunidad, sobre todo campo, de ponerles estas canciones. Y ahora sí, listo, ya Doña Juana viene para sonar también por aquí en la mejor Zacatecas 107.9 FM. No te pierdas las horas que tenemos por aquí para ti, listísimas con las mejores canciones. Siempre lo calientito, recién salidito del horno, lo nuevecito. Y por acá también dice, a ver, el saludito, ¡ay, de mi chino! Claro que sí, oigan, ya le puse su canción incluso. Dice, la mejor 107.9, Pati, saludos, me complaces con la canción Mi Vida Eres Tú. Y saludos, la escucho en Guadalajara, número uno. ¡Eso, qué bonito! Gracias, mi chino. Dios te bendiga también a ti, que tengan excelente y bonito miércoles, ombliguito de semana, pues allá en Guadalajara, la perla tapatía, ¿de acuerdo? Gracias. Y también por acá, dice el saludo, ¿de quién es? Mi querida Juana, hablando de mi Juana, ¿verdad? Un saludote, mi Juana Guerrero. Claro que sí, quiere una de quién será, mi Juana, no me puso, ¿verdad? Pero sí, sí hay chance, claro que sí, con gusto le complacemos, usted diga. Tú di que si yo le vais, bien dicen, mi Juana, hasta Cocío, hasta La Labor, Calidillo, también allá toda la gente en Aguascalientes en general. Un saludo especial, gracias mi Juana, Dios la bendiga. Y vámonos también porque tenemos una temperatura, de 23 grados centígrados, es lo que quería checar por aquí también en Fresnillo, nuestro mineral. Ya son 23 graditos y son las 8:04 minutitos. De hecho, por acá ya tengo un tema listísimo y es que llega esto de fotografía también por aquí con el temazo de edición especial, pero también como ya pasó ahora sí la horita, justo donde habíamos sonado a los alameños, dije, bueno, si alcanzo y podemos poner estas dos rolas juntas. Alameños con un temazo de temazos que originalmente, de hecho, yo escucharía con ABBA. Esto se llama Chiquitita. Y viene ahora con los buenos alameños que el día de mañana se presentan, estarán acá. Y si tú todavía no reservas, oigan, están por ahí nuestros amigos del Tejano. Para que vayas, pues bueno, a reservar tu mesa, para que puedas estar ahí también en compañía de tus amigos, de tu familia, sin molestias, hoy a gusto, ya ahí sentaditos viendo todo el show, todas las presentaciones de feria en el Tejano, del lado derecho, por ahí está el palco. Oigan, muy muy rico la verdad, la ubicación por ahí para que vayan a tomarse una bebida el día de mañana en Alameños. Ahí estará el Tejano. Y también por acá tenemos, oigan, además estos saluditos, además de mi Richard, por acá también alguien se me está pasando. ¿Dónde lo dejé? Aquí estaba el saludito para mi querido Jesús. Oigan, gracias, mi Jesús Reyes, gracias. Ahora sí, creo que ya fue él. Ah, y también, oigan, para el Chivo Águila, dice por ahí, de parte de Adelita. Ahí está. Y no es mamá Adelita, ¿eh? Es otra Adelita. Un saludote ahora sí para ellos también. Y muchas gracias, oigan, por estarnos acompañando. Por ahí también a mi querido Manuel, que nos envió ese audio. Gracias, mi Manuel. Y por acá tengo, ay, otro audio que se me pasaba, oigan, sí es cierto. Esto no lo mandamos al aire, a ver. ¡Y échele!
4: Buenas tardes, Pati Patita. Ay, dedíquenos una canción. Un saludo para Florentino Esparza Robles de Denver, Colorado. Que aquí estamos escuchándola. Aquí estamos tejiendo. Eso. Mi señora y yo. Saludos, saludos, Patita, Patita, color de café.
5: Qué bonito es lo bonito, oiga. No, qué hermoso. Otro aplauso a nuestros amigos que andan ahí tejiendo, a esta parejita. Que tengan excelente y muy bonito miércoles. Que Dios los bendiga, ¿de acuerdo? Que sigan tejiendo mucho, que les quede muy bonito. Y por acá también tenemos, ay, a quien estaba por aquí en las arboledas, ¿verdad? Echándose unas frías, echándose unas chelitas. Que tengan excelente miércoles también. Miércolitros, ahí se aplica. Y saludcita de la buena, mi amor, ¿de acuerdo? Salud. Por acá también dice el saludo especial también por ahí a nuestra gente que no me dejó nada más como de petición ni nada, solo el saludo. Mi querida Nena Martínez, saludotes hermosa, bendiciones. También hasta Estados Unidos para ti, ¿de acuerdo? Y nos pide mi querida Juana la de Yo Te Extrañaré, please. Claro que sí, mi Juana, ahí viene ese temazo con Lupillo Rivera, cómo no. Y ahora sí, nos vamos también, recuerda, transmisión en vivo de Telecable de Fresnillo, Grupo B15, hoy nos toca Inspector y El Gran Silencio. Sí, señor, vámonos para ese lado de la televisión y seguimos con más en La Mejor Zacatecas, 107.9. FM, yo soy Pati Alejandra y ya sabes, siempre les digo, se acabó lo que se vendía, señoras y señores. Aquí nomás, La Mejor Zacatecas 107.9.

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1: Hola, ¿qué tal? Buenas noches, Jan. Buenas noches, tenga usted. A ver, vamos a ver por acá, acomodamos esto bien perfectamente. A ver, ¿qué más sigue por aquí? Aquí le arreglamos poquito. Checamos las llamadas, Jan. Bienvenida, mi gente, bienvenida. ¿Cómo estamos? A usted que está en casita, descansando ya, después de un día de trabajo. Es miércoles 26. Día de San Víctor hoy, fue día de San Víctor hoy. San Víctor. Bueno, vamos a entrar ya con la hora. Una hora completita de grandes agrupaciones del recuerdo. La mejor música de ayer, de hoy, de siempre. En esta hora, solo para enamorados.
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1: Bueno, por acá mi línea telefónica ya, el 21340. A través del WhatsApp también, mande su mensajito. Yo la atiendo. De aquí hasta las 6 de la mañana, su amigo Chavita Rojas. Unos días por acá en la noche. Y después, pues no sé, a lo mejor ya no. Ya no vengo. Bueno, hola, ¿qué tal? Buenas noches. Bueno. A ver, buenas noches.

0: Bueno, vamos a ver el teléfono, la línea número 2. Ahora sí, buenas noches. Bueno.
1: Buenas noches.
0: A ver, dígame, porque no se escucha bien. Bueno, parece que el señor anda por ahí que la pegue, ¿no? Déjenlo, entonces vámonos. Vamos a ver por acá, le cancelamos y ponemos la número 2, la línea número 2. A ver por acá quién entra la llamada. Usted que está ya dispuesto a dormir, a descansar. Le deseamos lo mejor con estas bellas canciones del recuerdo para ti. Bueno, por acá en la línea número 2, a ver quién está. Buenas noches. Bueno.
1: Buenas noches.
0: A ver, sí. ¿Qué pasó? A ver, con calma, arrimes a la bocinita porque se oye muy distorsionado. Y que, a ver, bueno, dígame usted. No, pues no me dice nada este hombre. No, anda Cázares, yo creo. Bueno, vamos a comenzar ya por acá cuando son las 23 horas con 4 minutitos. Ah, por ahí para mi buen Juan Carlos Álvarez. El buen Juan Carlos Álvarez, a esta hora escuchando la mejor. Señora Leti, saludo de parte de su viejo, que la quiere mucho, mucho. Eso me dijo, ya ve cómo es de mentiroso. Órale, saludo familia Álvarez. A usted que anda en la feria, órale, se anda divirtiendo. Piensa en mí. Bueno, pásela bonito. Por ahí para toda la gente que nos sintoniza de aquí hasta las 6 de la mañana. A usted que va en carretera, mucho cuidado, mucha precaución.

Bueno, dice mi chavita, muy buenas noches, bienvenido Jan. Saludos, gusto en saludarte. Dice, un gustazo escucharte nuevamente. Dice, ya no te vayas. Desde la Comarca Lagunera. Saludos, mi gente de la Comarca Lagunera. Cuánta raza por la noche, oigan. La mejor de Fresnillo, la madre de todas. Bueno, la canción que me pidieron por acá, Solitarios. Dice, ponte una canción de los Mueca. Silver, ah, Silver, la canción de Novia Linda. Usted comuníquese, yo le complazco, mi gente, yo le complazco. Uy, qué canción del recuerdo. Oye, mi amor es para ti, oye. Ándale, familia Álvarez.

0: Bueno, bien, por acá nos vamos con esta canción. Luego, luego, porque te tengo ya mucho reporte. Gracias, mi gente, desde la Comarca Lagunera. Esta canción, qué ironía, oye. Hola, ¿qué tal, mi chavita? Muy buenas noches, dice, gusto escucharte otra vez. Dice, qué bueno.
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0: Ah, sí, sí está cerrado, no vaya, no vaya, ya está cerrado. Y se te escucha diario, en las noches. Dice, nada a ver contigo, tú si trabajas, dice, tú aguantas toda la noche. Sin dormir, claro, a eso venimos.

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1: Bueno, bien, estuvo la canción, qué ironía. Uy, yo recuerdo esa canción, ¿no? Cuando andaba de novio. Hola, ¿qué tal? Dice. Uy, ¿hace cuántos años, oye? Ah, ya no. Hola, ¿qué tal, mi chavita? No, dice otra cosa contigo.
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1: Dice, felicidades por ti. Dice, por eso durante tanto en la radio ya no hay locutores como tú. Ah, mire, qué chulada. Gracias, mi gente. Dios se lo pague. Con mucha salud, muchas bendiciones. Dice, para mi expareja. Dice, ponte el músico chiflado. Ándale, de Rigo. Dame chancita, te la busco ahorita, ¿sí? El músico chiflado. No, pues yo también estoy soltero, oye. Sí. Así como Juan Carlos Álvarez. Ande, doña Leti, saludos. Estamos en sintonía. A doña Leti, saludos. Ah, esa señora, ¿cómo es trabajador? Ah, su viejo ya no trabaja. Vive de sus rentas, dice. Ándale. Y estaremos contigo hasta la 1 o 2 de la mañana. Ándale, gracias, señora. Gracias, señor. Dice, un gusto volver a escucharte. Gracias.
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1: Por allá la señora Güera también se reporta. Hasta el estado de Puebla también para mi amigo Roma, el Romualdo. Romualdo, ándele, mi Roma. Uy, llegaron, pero muchos mensajes, oiga. Una chulada, miren nomás. Hasta para regalar. Para darles unos mensajes a los que están de día. Gracias, por acá seguimos. Dice, hola, ¿qué tal? Dice, primo, un gusto estar contigo, saludarte. A ver, por acá le apretamos, sale más mensajito. Sale, buena noche, mi chavita. Un placer escucharte. De nuevo, dice, saludo para la gente de que escuchamos acá en Mazapil. Uy, hasta Mazapil, saludo. ¿Cuánta raza Mazapil? De hecho, ya tengo tiempo que no voy a Mazapil, ¿eh? Antes iba seguido a transmitir allá eventos. Mazapil, Zacatecas. Por allá tengo una chanquilona. Más bien tuve una chanquilona por allá, ¿no? Ándale. Dice, la familia... Familia Carrera Trejo, con la canción, fue en un café de los Abson. Ah, chulada de canción. Y hasta me ponen una tacita de café. Bueno, más mensajes por acá, no, ya llegaron muchos mensajes. Oiga, gracias a la gente. Buenas noches, mi chavita. Lo que pasa es que mira, mi teléfono está fallando. Le pregunto, buenas noches, y no se oye nada, oiga. Ya hasta me dio miedo, oiga. Voy a ser un fantasma. Pero usted marque, yo también quiero sacar llamadas al aire. Nomás que no sé qué tiene el teléfono, está embrujado. Y se ponte la canción, yo comencé la broma. Ah, otra canción buenota. Yo comencé la broma. Saludos para todos los que... Dice... Hablamos con Cesarín. Ah, Cesarín, no, Cesarín anda de vacaciones, sí. Anda por allá en Puerto Vallarta. Cada año se va en su... Él contrata un viaje en un crucero, mi César. Se van en un crucero con la familia cada año, cada año. Ahorita, pues quién sabe por dónde anda. Ya por las Malvinas, yo creo.

Dice, hola, ¿qué tal? Canción, una canción bonita. Ah, de los Bukis. Mi chavita. Ah, el compadre Julio Nájar. Compadre Julio Nájar. Anda clapegüe seguro, anda clapegüe. Dice, hola, ¿qué tal, mi chavita? Con la canción Luto en mi alma. Gusto, gusto, gusto escucharte, dice. Esa sí es música. Bueno, vámonos, vámonos, porque si no... Ándele, ya está. Ya. Aquí están los Silver. Una canción, uy. Una novia linda, chula.

Ahí estuvo la canción Novia Linda. Hola, ¿qué tal? Buenas noches, mi chavita. Dice por acá. A ver qué dice, déjame checar. Dice, no soy el águila. A ver, dice, órale. Dice, mi chavita, Diego, el locutor es tu hijo. Pues claro, eso digo. Vale, dice, para tu hijo Diego también, ¿no? Dice una chulada. Dice, César también es bien chido, chido, chido. Lo que pasa es que César se duerma a la una, órale, ya ve. Dice, y tú no, dice, tú aquí estás jalando toda la noche bien bonito. Gracias, mi gente. A ver, más mensaje por acá. Saludo, mi chavita. A todos los vecinos de jardines de japoneses, ándale por allá los vecinos. Ah, se me hace que es el señor Camilo, ¿no? Dice a todos los de los vecinos de jardines japoneses de parte de Camilo González. Bueno, si es don Camilo, saludo, don Camilito, con mucho respeto, años de no verlo. Ya no me acuerdo dónde vive ahora. Pero está fuera de por acá. Muy trabajador el señor. Su familia, sus hijos, ¿no? Otra cosa. Ándale, don Camilo. Le manda saludos al chino, Juan Carlos Álvarez. Bueno, seguimos por acá. Más que nada quiero agradecerle a toda la gente, miren. Por estas bonitas noches. Y por estas felicitaciones, oiga, porque me están hablando que bienvenido, que gracias, que ya no me vaya, que me quede aquí. Dice, es que tú haces mucha falta en el día y en la noche, dice, ándale. No, pues, ¿cómo le hago? No, échale gana, mi gente, Dios se los pague, Dios se los pague. Dice, bonita noche, ¿me puede poner una canción? Por favor, dice, años sin escucharle. Sí, eran 2 años, ya fueron 2 años. Desde San Luis Potosí. Dice el mero, mero padre de Diego. El papá de Dieguito, claro que sí. Mi Diego anda por allá en la feria presentando las agrupaciones.

Oye, no quedó la canción, ahí quedó la canción. Dice, ¿qué tal, mi chavita? Dice, saludos para Javier Muruato, para Blanca Hermosillo, para Jaime Arellano, desde Winchester, Tennessee. Ponte la canción del muchacho alegre con el invencible. Mira, te la pongo ahorita a las 12, ¿no? A las 12 en punto te la pongo. Del partido tercero. Sí, te la pongo, nomás que dame chancita ahorita. Ya te la tengo formadita, te sale. Tu tema del muchacho alegre, ¿sale? Ánimo, mi gente, ánimo. Bueno, llegaron. No, pues ya ni le digo cuántos mensajes, porque mire qué hago. Dice mi chavita, buenas noches. Dice, ponte la canción, creo estar soñando. Me parece que la tengo ya programado, ya pasó. Ahorita vemos. Dice, ponte la canción, creo estar soñando. Un saludo para Adelita, Parjeras, para Lupita, a Meme, Martina, Martinita, Sarita, Julio, el Calaverota, la Tuerca, dice, saluditos para Dieguito, dice, para su muchacho,

0: que anda de galán en la feria. Sí, ahorita anda de galán él, ahí con las agrupaciones. Anoche estuvo con Los Ángeles Azules. Hoy está con qué, con el inspector. La cosa que está, la fiesta grande ahí en el domo de la feria en Fresnillo.
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0: Bueno, más mensaje, ¿no? Pues qué bueno, mi gente. Usted mande su mensaje, yo se lo paso.

Dice por acá, no, chavita, tú eres bien fuerte. Dice, si Martín tiene 100 años y no raja, pues menos tú, dice. No, qué bueno, órale. Vale. Dice, y Dieguito, no, dice, Dieguito está al 100, dice. Gracias, mi gente, por esos mensajes tan bonitos de ánimo. Dice, hola, ¿qué tal, mi chavita? Buenas noches. Saludo para el niño Alan, que mañana estará cumpliendo años. Ándale, Alancito, saludo. Me mandas un mensaje a las 12 para que te ponga tus mañanitas, Alancito. Te escucho acá en Nuevo Día. Te invito a la fiesta mañana. Órale, no, sí voy. Usted que, usted nomás invíteme. Voy a al festejo del niño. Ahora, si usted cumple años también, usted dígame. Ya le llevo su regalo. Sí, sí voy a su cumpleaños. Por siempre. Bueno, me piden por acá el músico chiflado de Rigo. Claro que se lo pongo. Claro que sí, le complazco. Son las 23:30. Un chiflado así como yo. Ándale, mi Camilo, Camilito. Juan Pablo Álvarez de Reyes.

0: 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Bueno, bien, porque antes de Fresnillo, Zacatecas, México. A ver, tengo la línea por acá, un caballero. Buenas noches. Bueno, ¿qué huele, muchacho?
1: Sí,
0: buenas noches, muchacho. Dígame, estamos al aire.
1: Ay, mándenme un saludazo para los que andan sacando el jale ahí en Invertigen. Uno.
0: ¿En dónde me dijiste? Valbarbas. ¿Quién más?
1: Valbarbas, para el pollero, para el William y para el muerto.
0: Ándale, ahí anda el muerto.
1: Javier.
0: Ahí anda el muerto.
1: Ahí anda el muerto.
0: Ándale, ¿y no te da miedo?
1: Sí, de repente sí.
0: De repente, lo... ¿no? De repente. De repente se pone de color vivo y no, ¿para qué? Oye. No, échale gana, muchacho. ¿En dónde trabajan, me dices?
1: Vertigen. Ah. Antes era Pip.
0: Ah, antes era Pip. Perfecto, muchacho. ¿Cuál canción te voy a poner? Dime.
1: Una de los chisillos, la que usted guste.
0: Ya sabe, muchacho. Échale ganas y cuídense, ¿eh?
1: Vale, gracias.
0: Órale. Ándale, para el muerto. Ahí está el muerto vivo. Y no estaba muerto, no. Hay una canción de los Joao, se llama El Muerto Vivo, pero no la tengo. Bueno, más reporte. Usted comuníquese 493-93-213-40 o mande su mensaje a través del WhatsApp. A usted que está en casita ya descansando para mañana trabajar. Ya mañana es jueves, Mañana es jueves. A ver, por acá, muy buenas noches. Bueno.
2: Buenas noches.
0: Dígame, caballero, buenas estamos noches. Al aire, dígame.
2: Sí, me complace con la canción, compadre.
0: ¿Cuál quiere?
2: Una de los Bukis, hermano.
0: Hermano, no, sus hermanos ni lo quieren, oiga.
2: Sí, ¿cómo que no?
0: ¿A qué les dedica usted? Es que también usted la riega, oiga, usted es... Usted no se le quitó nunca lo borracho, siempre anda a Cázares. No. No, ya pórtese bien, oiga. Por eso no lo quieren los hermanos. ¿O sí lo quieren los hermanos?
2: Sí.
0: ¿Sí lo quieren?
2: Sí, compadre.
0: Pero los que andan tocando las puertas. Pero los que andan tocando las puertas.
2: No, de eso, ¿no? ¿Cómo cree?
0: ¿Esos hermanos no?
2: No.
0: Ah, órale. Yo pensé que era hermano usted.
2: No,
0: ni de sus hermanos, yo creo.
2: Ese compadre.
0: Échale ganas, ¿cuál le pongo entonces, me dijo? ¿Cuál, la traicionera?
2: Uno de los Bukis, compadre.
0: Ah, yo pensé que la traicionera.
2: Uno de los Bukis, compadre.
0: Yo pensé que la traicionera.
2: Ah, uno de los Bukis, compadre.
0: Órale, échale ganas,
2: Aquí estamos chambeando, compadre.
0: Ah, ¿está trabajando?
2: Sí.
0: Ah, órale. Entonces ahora sí llegó el Sancho. Ahora sí llegó el Sancho.
2: No,
0: pues. no sabe.
2: Órale. No, pues no sé, compadre.
0: Ahí está, ¿no?
2: Échale. Comunicado.
0: No, ni se comunique. Está cenando el Sancho ahorita.
2: Ahí en su casa, compadre.
0: También, oiga. Échale ganas,
2: Ándale, güey, compadre.
0: Vale. Sí, compadre Julio Nájar. Bueno, vamos con más música, 23 a las 12, ya, qué rápido. No, esta canción está... Todas son bellas melodías, oiga. A tu recuerdo.

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1: Bueno, ahí estuvo la canción. Ándale por acá, ya mandaron la foto. Los amigos de Omnibus de México. Saludos, muchachos. Saludos, dice, a todos los que andamos en carretera. Ya saben, bendiciones. Dios me los cuide. Ah, mira, estamos en lo que es la... en la hora de los enamorados, con música del recuerdo, de ayer, de hoy, de siempre. Grandes agrupaciones para usted que esté enamorado. Los operadores de Ómnibus, saludos. Y a las 2 entramos con pura gruperísima, ¿eh? A darle duro. Mientras tanto, disfrute el romanticismo de la mejor, con su amigo Chavita Rojas, de las 11 a las 12 de la noche, para que se relaje un poco, disfrute, se acuerde cuando andaba de novio, como el compadre Julio Nájar, que andaba con la barrendera, y ándale que le van dando cuello por andar con ella. Ah, pues también andaba rayando ahí con ella acá. Ándale, compadre Julio Nájar, saludos. Por eso no duran los trabajos.
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1: Parece al chino. Arturo Reyes, también de Arturo Reyes.
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1: ándale, muchachos, en carretera, los amigos de Ómnibus.
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1: Más mensaje. Usted mande su mensaje, yo le atiendo. Saludito para los que andamos acá.
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1: andan pisteando. Ahí en Tennessee, saludo. Para Blanca Hermosillo. Ella es de Chihuahua, con la canción que sigue, todas están bonitas. 18 a las 12, Abelito Garay. Quítanos tucas.

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1: Gracias por acá, gracias por acá. Seguimos en esta noche. Ya casi casi se acaba miércoles, ya mañana jueves. Hola, ¿qué tal, mi chavita? Muy buenas noches. ¿Me podría complacer con la canción de Grupo Indio? Me haces falta. Yo también, oye. Saludo de parte de Elvita, dicen, de Elvita, aquí nomás la mejor. Nomás dices dónde me escucha, Elvita. André Elvita, saludos, buenas noches. Disfrute. Bellas melodías del recuerdo, solo para enamorados. Más mensajito, más mensajito. Buenas noches, buena madrugada, mi chavita. Reportándome, Polito, ándele, Polito. Desde la unidad de Juanicipio. Y en nuestro último turno. Ah, o sea que ya mañana descansas, ¿o qué? Último turno de trabajo después de 20 días. O sea que trabajas 20 días seguidos. ¿Y cuántos descansas, oye? ¿10? 20 días de trabajo seguidos. Si puedes poner una canción. Ahorita estamos, nomás que estamos con las del recuerdo, primo. Pero ya sabes, te mando saludos. Y que trabajes bonito toda la madrugada.
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1: Ándale. No, luego, luego. Dice, no, dice. Acá tengo unas vecinas bien chulas, dice. Ah, no, pues nomás dime. Y luego, luego. Voy a ver la vecina. Órale, saludo, muchachos. En Juanicipio. Echándole ganas por allá, la vuelta y vuelta. A todos los mineros, mineros. Recuerda esta canción, Costamar de Paco Godínez.
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1: Bueno, faltan ya 7 minutos, 7 minutitos para que sea la medianoche. Muchos temas, dice Ponte Me Haces Falta. De Roberto Jordán, ponte la canción No Se Ha Dado Cuenta también. De Los Pasteles Verdes, Reloj. Bueno, con estas canciones terminamos la hora del romanticismo. Grupo Indio.

Ándale, muchachos de Omnibus, saludos. Dice, ojalá y tengas la canción que se llama Tres Regalos con los Freddys. Déjame checarla, ¿no?

0: Bueno, bien por acá. Buenas noches, buenos días, buena madrugada.
1: Ándale, Martín.
0: Ándale, Martín. Bueno, entramos ya con la programación libre. No tengo la canción que me piden por acá. Mis amigos de Omnibus, no la tengo. De los Freddys, no, no salió por acá. Y suena Primo. Una de Juan Gabriel, aviéntate el Noa Noa. Perfecto, ya está formadito Juan Gabriel. Más mensajito, podría poner la canción de Rigo Tobar, Lamento de Amor. Gracias, mi chavita. Gracias, no me dice parte de quién. Lamento de Amor, ahorita se la busco, ¿eh? Hola, ¿qué tal? Muchas gracias. Te escuchamos acá en Chalchihuites, la gente en Chalchihuites, saludo. Ah, de ahí es Elvita. Elvita, saludos, Chalchihuites. Tierra de Lolis, la Lolis. La Lolis, la esposa de Martín Díaz. La Lolis es de Chalchihuites. Ándele, vámonos, que suene ya bonito, bonito. Llega por acá mi banda, el mexicano. Saquen la chela ya, saquen las chelas. Nos ganan en la feria.

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1: Ándale bien. Dice, no, esa canción está muy bonita, la de Vida de los Soñadores. Hola, ¿qué tal? Dice, muy buenos días. Ah, la canción de Rigo Tobar, Lamento de Amor, ya está formadita también. A ver, más mensaje por acá, más mensajes siguen llegando. Saludo para el niño Alan, que está cumpliendo años. Ándale. A ver, déjame checar las mañanitas. A ver, ahorita las busco.

Bueno, que la pase bonito, el pequeño, no sé cuántos años cumpla, pero la cosa que le saludamos, me parece que escucha, Nuevo Día, dice Nuevo Día. Saludos, pequeñito. De parte de su mamá, su papá, toda la familia que le quiere al pequeño Alan. Ándale, Alancito. Ándale, nomás por el pastel, dice. A usted que cumple años, saludos. Lo que pasa es que no tengo almanaque, oigan.

está cumpliendo, dice que 11 años. 11 años el pequeñito, saludos. Saludo mi gente, nuevo día. Bueno, hay muchos mensajes, voy y vengo. No, nos vamos, ¿qué? A ver, dice por acá mi chavita. Un gustazazazazo, dice. Mi chavita Rojas. Se prendió la radio, nomás llegaste y se prendió la radio, dice. Automáticamente. Qué sorpresa. Mi chavita. Soy el Coques. ¡Hola, mi Coques! ¡Qué milagro! La otra vez me encontré a tu jefe allá en la barrotera. No, trae una morrita bien chula tu jefe, oye. Sí, el buen... ¿cómo se llama? Ya hasta se me olvidó su nombre de tu papá. Ándale, saludo. Ahí en las Catarinas. ¡Saludos, mi Coques! Ahí te anda buscando aquel. El Saúl Amaro. ¡Saludos, felicidades! ¡Épale! Las minas de Durango, oye. Se llama el sombrero blanco. Ándale, mi Coques. Ah, tu papá se llama Polo, ya me acordé. Para mi Polito. Buena onda, mi Polo. Uy, años de conocerlos. Ah, el Coque estaba bien pequeño. Todavía llevaba su Bibi al trabajo, el Coques.

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1: ¡Ándale! La que no llegó a dormir, oye. Andaba con el Coques, dice. Se la robó el Coques. Arriba la gente de las Catarinas. ¡Ea! A ver, Chino.
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1: se le ve. Se robó la chulla el Chino.
2: 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Parece que trae ganas de salir a reclamar.
1: Cuando andaba de novio el Chino. Ah, pues la chulla tenía 18 años y 9.
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3: Ay, qué escándalo, Dios mío. 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
1: ¡Dale, valiente el hombre, valiente el hombre!

0: Ándale, por ahí dice, ponte la canción del ropavejero con los sepultureros.
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0: Mírala, chiquita.
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0: Para mi compadre Arturo Reyes, para mi compadre el Cepi, que los quiero mucho. ¡Ea! Ese chino, tremendo chino. Bueno, por acá tengo más mensajes. Vamos a ver. Hola, mi chavita. Muy buenos días. Quiero mandar salud para Joaquín, para Karina, de Hoyos, dicen, Jacqueline, María de Jesús, Martínez. Ponte la canción. Una bonita canción, dicen. Salud para José, el de Ramón Corona, de parte de María, de San Antonio, Texas. Saludos. Dios lo bendiga, mi chavita. Y ya quedes en la noche. No, pues no.
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0: Mi chavita, vuelvo otra vez contigo. Ponte la canción. Cuando vayas a mi tumba. Ponte.
1: Mira, Quique. Ay, Quique. 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
0: Quique, Quique la va a matar, Quique. Coques, coques. Se robó la chica el coque. Se la robó, se la robó.
2: Ella ropa vieja que vendan.
0: ¿Qué dicen los muchachos de Omnibus? Allá en Juanicipio.

También hicimos la canción Tremendos Sepultureros con Dulce Rosario. No, una chulada Dulce Rosario. No, ya falleció, me parece que hace 2 años falleció Dulce Rosario. Me tocó estar con ellos en los bailes allá en Puebla. No, otra cosa. Vámonos. Ándale, mi chino. Para tu secretaria. Y acá andamos al 107.9, los amigos de Omnibus de México. Saludos, muchachos.

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1: Bueno, la gente de Estación Gutiérrez, se reporta a la gente de Estación Gutiérrez. Dice, mándale saludos a mi compa Chayo. Ah, el compa Chayo, de veras, tengo tiempo que no lo veo. Lo voy a ir a visitar, mi compa Chayo, ahí en la Estación San José. ¡Compa Chayo! ¿Dónde anda? Compa Chayo, toda su gente. Mucha raza en la Estación San José. De parte del Rubio. ¡Dale, mi Rubio!

0: Dice, ¿qué tal, mi chavita? No, dice otra cosa contigo.
1: Todo por culpa de esa.
0: Dice, me cae que eres un locutor bien perrón, dice. Ya vengas a trabajar mejor, regrésase ya, dice. Ya lo queremos mucho, mucho. No, deja ver, a ver qué. Dale, mi coque, saludo a mi coques. Yo también quiero mucho a mi gente, los he extrañado mucho, mucho. Ay. Vámonos. Me pidieron la canción del Noa Noa. Uy, yo recuerdo.
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0: El coque se acuerda cuando fue al Noa Noa. Estaba abrazadote con Juan Gabriel. Por eso se enojó Saúl Amaro.

ándale, vamos al Nova, ¿no? Vamos a bailar, oye. Hey. Uy, qué canción. ¡Qué canción! ¡No, no, no! 12:28 ya. Ni modo, caray.

Órale, bien, por acá. Vamos a ver qué dice. Ah, Grupo Cariño, es Grupo Cariño. Se llama La Cumbia de las Hormiguitas. ¡Uy! ¡Ah! Bueno, gracias por acá. Dice, hola, ¿qué tal? Dice, vamos acá en camino, en carretera, rumbo a Aguascalientes, escuchándote como siempre. Una chulada. La gente por acá en Trancoso, en Pozos de Gamboa también se reportan, en Hacienda Nueva. ¡Ea! ¡Ea! Bueno, por acá me encontré esta canción. Uy, uy, uy. Romántico. También por acá llegó una canción. Tengo tiempo, tenía años que no escuchaba esta canción de Juanelo. Juanelo. ¡Wipi! ¿Recuerda esta canción de Julio Iglesias? Ah, oh, una chulada, una chulada. 25 a la una, suena, suena la mejor de Fresnillo. ¡Ey! ¡Ey! No vayas presumiendo por ahí, diciendo que ya sin mí.

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1: Les voy a contar. Aquí está Banda Machos. Dice, ponte la canción de Banda Machos. Ándale, ahí está. Gracias, mi gente. Ahí en Oklahoma. Ahí en Los Ángeles, California. Los restauranteros. ¡Saludos!

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1: Bueno, vamos a ver por acá, seguimos con más música, a ver qué pasó, ándale. Hola, ¿qué tal? Dice, muy buenos días, buenos días. Dice, hola, ¿qué tal? Muy buenos días. ¿Dónde la canción? Los retoños del río. Acá la gente en Río Grande, saludos. La gente en Río Grande. Con la Altama, Miguel Auza, la Onda. Y los Menonitas, saludos. Eres muy bonito, Jim. Mentirosa. Te va a crecer la nariz como Pinocho. Bueno, por acá, los retoños. Pepe Tobar, me piden tres tiros. Dice, ponte una del Valentín Elizalde. Ya que tú complaces de todo, dice. La canción de Lamento de Amor también ya está lista. Lamento de Amor, ya sigue Lamento de Amor.
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1: Búscate otro mejor, ya.

0: Ándale, ya, ya, ya, párale, ya no le diga tanto.
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0: Así se baila, mira. Sí, así. Ahora dale vuelta, sí, bonita. Ándale, ay, ay, ay. Te aparezco el Cantinflas.

Bueno, por acá seguimos con más música en esta noche, en esta noche madrugada. Ya de, es jueves. Sé que va en carretera, mucho cuidado, mucha precaución. Maneje despacio, no corran. A los traileros, ¿qué pasó, traileros? Voy para mi Toño, señora Mari. La gente en Calera. Órale. ¿Qué dicen las muchachas de Omnibus? Los mineros en Juanicipio. Acá en Fresnillo también, todos los mineros. Y se pone la canción de Tres Tiros, ándale por mala. Dice, hola, ¿qué tal, mi chavita? Saludo para mi amigo Leonel de San Juan de Pánuco. Ponte la canción de Serena Quintanilla, no me queda más, ándale. Muchas, muchas, pero muchas gracias. Que tenga buena noche, ¿no? Tengo buena noche. ¿Por qué tengo buenas noches? Porque me habla mucha gente, mucha raza. Y se ponte una del Valentín Elizalde, claro, lo que la gente pida, suena, suena, suena. Nada más Tres Tiros, por traicionera.

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Bueno, estuvo la canción de Valen, dice, ponte. Ah, por acá me piden otra del Valen, de Valentín Lizalde, ponte la papa, dale. Ándale, muchachos, ¿qué pasó? Muchachas, niñas, niños, señor, señora, papás de Julio Nájar. Está de veladuermes, dicen. A todos los veladores, los vigilantes, ¿qué dicen? Ahí en Calera, en todas las empresas. Saludos, muchachos, muchachas, a los vigilantes. Ah, por aquí en la Lobos también, a Lobos. La Universidad Lobos, saludos. Ánimo, ánimo, mucho ánimo. Ahí en Pánuco. No se me duerma nadie, nadie se me duerma. Es la 1:08, la 1:08. Y se ponte la canción Las Casas de Madera de Ramón Ayala, Bravos del Norte. Me piden del Recodo. Usted manda su mensaje, yo le atiendo, le comunico. O comuníquese al 213-40 también.

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1: Bueno, por acá me hablan del salitral de carrera, oiga. Dice, no, dice... Dice mi chavita, gusto en saludarlo, tenía tiempo que no lo escuchaban. Y ahorita no, dice otra cosa. Una señora con mucho respeto, doña Lucila, me dijo. Me llamo Lucila, del salitral de carrera, oiga. ¿Se imagina hasta dónde? Bueno, la gente en el salitral, saludos. Dice, ponme nube viajera. Claro que sí, le complacemos, jefecita. Doña Juanita Cabral también, saludos. A su esposo. A las Teresitas. Saludos, Teresitas.

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1: Bueno, la 1:13, la 1:13, la 1:13, suena.

0: Gracias por acá. Gracias. Vamos a continuar con más saludos. Dice hola, dice bienvenido. Dice muchas felicidades. Te escuchamos acá. Ah, mira, mucha raza en Pánuco. En Pánuco. La gente en Casa de Cerros también. Ahí en Pozo de Gamboa. Saludos, mi gente, en Pozo de Gamboa.
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0: es jueves 27, ya jueves 27.
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0: Ándale, muchachos. Donde quiera que me sintonice, saludos. La mejor, la madre de todas, desde Fresnillo, Zacatecas. Es la 1:25 ya. Ánimo, muchachos, operadores, saludos. Disfrutando de esta super programación, señor, suena.

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1: Vamos a continuar, saludo. Gracias a la gente que se reporta, que manda su mensajito, le atendemos aquí. Si no mal, la mejor. Hola, ¿qué tal? Buenos días, mi chavita. Si me pudieras complacer con la canción. Dice la noche que Chicago murió. Ah, perfecto. Dice para saludar a doña Martina, doña ¿qué? Socorrito, Calavera, doña Adelita, desde acá de Texas. Te escuchamos toda la noche. De parte de él. No me dice parte de quién, oye.
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1: No me dice de parte del día. Saludos.
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1: bueno, saludos, muchachos.
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1: oye. Estás bien chula.
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1: Vámonos por acá, dice, aviéntate. Bueno, para que siga el ambiente bonito, aquí está la Fe Norteña, la Pirecua Michoacana. Dice, ponte la canción, la que pusiste, que se llama La que no llegó a dormir. A los amigos traileros que vamos en carretera, saludos. Es Impacto de Montemoreros, ¿eh? Le piden de Paul Urías. A usted que ya se va a dormir. Porque temprano tiene que ir a trabajar.
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1: Échele ganas, yo aquí le complazco. Ah, de parte del Tuercas, dicen. André, Tuercas. Esa tuerca ahí está muy barrida, yo creo. Tú vale, Tuercas, 23 a las 2, la mejor, suena.

0: Mira, Quique.
1: Ándale, Quique, Quique. Cuidado, porque mira, trae pistola al hombre. No te va a meter un balazo. La que no llegó a dormir. Impacto de Montemorelos. 17, las 2 ya.
2: Lo mejor.
1: Órale, por aquí está Paul Urías. Dice que no volverá, dice. Eso dice. Ándale, Chino.

Bueno, por acá dice, hola, ¿qué tal, mi chavita? Buenos días. Dice, ponte la canción, ya, ya, la que sigue. Ya sigue la noche que murió Chicago, Jim. Por acá también dice, ponte una canción de Espinoza Paz. Ah, por ahí para mi Edgar. ¡Ey, mi Edgar! Ya está chambeando mi Edgar. Por ahí para su esposa también, que está bien chambita ahorita, chambeando duro.

0: Bueno, por ahí la señora Carla, doña Carlita, saludos. La esposa de mi Edgar. Ahí en la Peque. ¡Ay, mi Edgar! Haciendo donas.
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0: Faltan 8 minutos, ya 8 minutos para que sean las 2 de la mañana de este jueves. ¡Jueves! ¡Es jueves! ¡Bonito, bonito!
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0: Mata Toro. Espinosa Paz. Con la canción de herencia de Zacatecas para mi buen Edgar. ¡Mi Edgar! ¡Es ya tu compadre el Cande! ¡Vámonos! ¡Que suene, que suene!
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0: ¿quién anda por allá en la estación San José? ¡Saludos! Compa Chayo.
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Bueno, bien, ya estamos de regreso. Más saludo. Dale, perfecto. Dice, ¿qué tal, mi chavita? Cuando ya son las 2 de la mañana. Son las 2 de la mañanita, bonita.

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1: Bueno, bien, por acá vamos a continuar, vamos a continuar. No se me duerma, no se me duerma nadie. A todos los taxistas, saludos. Andan en la feria ya, a la vuelta y vuelta. Son las 2 de la mañana, dice, ¿qué onda mi chavita? Para Don Lupe. Anda de velador ahí en la John Deere. Ah, por aquí, por el puente del minero. Ándele, Don Juan. En la John Deere. A todos los veladores, saludos. Hola, ¿qué tal? Las mañanitas.

Bueno, por acá dice unas mañanitas para quien, a ver, para mi amor, ándale, para mi amor Jaime Arellano, de la estancia de Ánimas. Ah, que el sábado cumpleaños. Ah, bueno, lo adelantamos. Le adelantamos una vez. Mañanitas, ándale.

0: Bueno, vamos a ver, aquí están. Dice, ponte las mañanitas con Alejandro. Sale luego, luego, Alejandro Fernández. Ándele por ahí para el festejado. Para Jaime. Ándele, mi Jaime. Mi Jimmy. De Estancia de Ánimas. Que el sábado cumpleaños. Luego, luego. Para que nos vayamos al mole. ¿Qué va a haber de comer o qué? Sí, sí lo van a festejar al Jimmy.
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0: Bueno, por acá con la canción.
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0: No, pues no le entiendo este mensaje. Póngame la canción, ¿qué? De Pedro. Pedro Infante, ser. El chamaco tierra, pues no le entiendo. Bueno, saludos, vámonos. Ándele, mi Edgar, saludo, mi Edgar. Son las 2:03.
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0: Ahí en Estancia de Ánimas, mi Jaime, saludo, mi Jaime. Ándele, mi Edgar, súbale. Haciendo bolillos.

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1: Bueno, ahí estuvo la canción, que la dejen ir al baile sola. Y se va al baile, y se va sola. Hola, ¿qué tal, mi chavita? Buen día. Dice, qué chulada. Dice, qué buena programación. Qué gusto escucharte de nuevo, dice. Otra cosa. Por favor, ponte la canción. Ah, Norma de Guadalajara. Norma, la de Guadalajara. Ah, qué bueno. Está bonita esa canción. Uy, tiene... Ya hace muchos años yo la conozco. No es que era con otro... Con otro grupo. Otra orquesta. Ahorita se la pongo ya, amigo. Bueno, ya son las 2:16. Son las 2:16 minutitos. Ánimo, mi gente. ¿Contentos? No se te quita, te gusta el billete. Lo vamos con la... Bueno, por acá me piden. Ah, de hecho, van a estar acá en Chichimequilla los ayudantes de Huacasco. Los ayudantes de Huacasco. Chichimequilla. No sé cuándo, si este sábado o el otro. Pero van a estar en una fiesta. Ayudantes de Huacasco, una chulada. La garantía norteña también. Y se cuenta una canción de los dos carnales. Ah, de Canijo y Vago. De los retoños, me piden la margarita. Dale, ahorita va, Hola, ¿qué tal, mi chavita? Muy buenos días. A los restauranteros de Califas. Y se ponte una canción de las tuyas. Ándale, órale. O sea que no las toco yo porque van a decir, nah, que nomás las toca él sus canciones. Nah. Así, mira, me la piden esta canción. Mi Luis Rivas. Ahorita te pongo una canción. Todos los restauranteros allá en Califas. Mi Luis Rivas, su gente. La raza del barril. Rusio, los Hernández, Jesús María. Tantos lugares bonitos que hay. Santa Matilde, tierra de los hermanos Estrada, Villa de Cos. Son las 2:17, ayudantes de Huacasco, garantía norteña, ¡súbale! Llegaron los pájaros azules.

0: ¡Ándale!
1: Hola, ¿qué tal, mi chavita? Buenas mañanas. Compláceme con la canción que tienes de fondo, la de los Alameños. Ah, la picaré, no la picaré. Los Alameños. Dice que no, pues contigo se nos quita el sueño. Saludo muy especial a todos los de... A los coleguitas, dice, a los coleguitas. Camioneros, mineros. Acá en Cuculcán. Andamos en friega. Suministrados, dice, en el concreto. Entre muchachos, mucho cuidado, mucha precaución. Al por mayor, dice, escuchando la mejor. De parte del 1020. El sospechoso. Mira, mira, el sospechoso. Te miro muy sospechoso, oye. Échale gana, muchacho. Toda la raza minera de Juanicipio. Y nomás la mejor. Son las 2:28. ¡Ea! ¡Ea! ¡Ea, bonito! ¿Dónde andan los de ómnibus? ¿Ahora se durmieron? ¿O no trabajaron o qué?

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0: Bueno, bien, por acá, vamos a continuar, vamos a ver qué dicen. Hola, ¿qué tal, mi chavita? Ponte la canción de los dos carnales. Ah, la de Canijo y Vago. La gente acá en Calera, te escuchamos. Saludos, raza. En los ranchos, en las comunidades. Ahí en Jerez, Zacatecas. Don Antonio, el hombre de las gordas. Dice, ponte una canción de Mundo Miranda. Órale. Ah, de los rehenes también. Me piden de, ponte el huerfanito de Ramón, ¿qué? Ramón Valver. Bueno, gracias por acá. No se me duerma, no se me duerma, échale ganas. ¿Qué dicen los taxistas? Los taxistas, bien activos. Oripa chato, ¿dónde el chato? ¿Dónde el chato? Chato. 20 minutos a las 3, 20 a las 3.
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0: A todos los veladores, vigilantes, a todas las empresas, saludos.
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0: bien. Tómese un cafecito, prepáreselo. Pero para con un bolillo.
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0: Ahora y para los amigos de tránsito, saludos.
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0: Protección civil. Saludos, muchachos. Allá por la feria. Donde quiera que se encuentren.
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0: Los bomberos también.
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0: A todos los preventivos, saludo a todos los preventivos que andan por ahí en la feria también, poniendo orden. ¡Dale, preventivos!
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0: que salga bonito, que salga, los dos carnales llegan ya.

0: Ándale, ándale bien por acá, compadre Julio Nájar. Bien activo el hombre. Está de vela, duermes.
1: Y a las 6 de la mañana.
0: Contento con la barredora, dice. Está contento con la barredora el hombre. Ah, pues como no. 90, 60, 90.
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0: Ándale, compadre. Te andan buscando. Que tú te la robaste, dicen.
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0: A la vecina.

Bueno, bien, por acá me piden esta canción. Dice, ponte la canción de Los Felinos, La Morena. No la tengo con La Arrolladora, no la tengo. No, y está pegando esa canción duro con La Arrolladora. Nomás que pues aquí no la tengo. Me quedo mal. Ah, sí, viene a Zacatecas, La Arrolladora. Allá nos vemos, voy a ir allá. Ya me invitaron allá a Zacatecas a ver La Arrolladora de Banda Limón, de René Camacho. Claro que sí, vámonos. Gracias, mi gente, suenan Felinos. Eliseo Robles, Sin Sangre en las Venas. A Los Pumas. La Niña del Teléfono. Gracias, mi gente, la mejor, suena. 7 a las 3 ya, 7 a las 3.

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tengo bien por acá. ¿Qué pasó? Ándale, cuidado. Dice por acá mi chavita, muy buenos días, muy buenos días. Dice con la canción del Gigante de Hierro. Ya la tengo lista, Grupo Soñador. Dice, primo, aviéntate la moscota de Chuy Lizárraga y horóscopos. Primo, dice la niña, del teléfono. Voy a poner por acá también del tatuado de Don Cheto. Don Cheto, ¿sí se acuerda de esa canción o no? Bueno, si no se acuerda, ahorita se la pongo. Don Cheto, de los rehenes también. Gracias, mi gente. Mucha raza en San José de Lourdes. Gigante de Hierro también. Gracias, mi gente. Buenos días, buenos días. Que siga la fiesta. Son las 3 de la mañana con 2 minutitos. 3 de la mañana, 2 minutos. ¡Yuh!

0: Bueno, la buena música nomás ahorita, en la noche, tempranito, en la madrugada. Hola, ¿qué tal? Dice, hola, primo. Mándanos saludos a todos los restauranteros. Y en la Unión Americana, donde quiera que me sintonicen, saludo. Acá los que andan en la feria. A usted que vende, tiene su puesto de tacos, hamburguesas. Bueno, venda lo que venda, saludo. Acá en Fresnillo, en Zacatecas, en todas las cocinas, saludos. Preparando ricos alimentos.
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0: Ay, compadre Julio Nájar.
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0: Dice, no, ya que se diviertan. Ya están grandes, dicen. Dele, compadre.
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0: Y el Sancho también.
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0: Compadre Julio Nájar, súbale. Viene primero la movidita. Y luego.
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0: El compadre Julio le encanta la movida. Y luego que las deje, que se diviertan los mier.

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1: Bueno, bien, estuvo la canción. Vamos a ver qué dice. Son las 3:20 ya. Son las 3:20. Que no se le haga tarde. A usted que va a salir fuera, va de viaje. Saludos. Diviértase. A San Luis, Aguascalientes, Guadalajara. Uy, uy, uy. Muchos lugares bonitos. 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
1: Con la mejor música. A todos los paisanos allá en Estados Unidos. Ándale, paisanos, restauranteros. Aquí está Don Cheto. Don Cheto, por ahí para Don Cheto también.
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1: Vienen los rehenes, viene Mundo Miranda. Gracias porque me piden muchas canciones, muchas canciones.
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1: Bueno, bien, por acá me estuvo la canción, lo doy por hecho. Dice, ponte, no la tengo, oye, de Temerarios no tengo esa canción. Me la pediste el otro día y no la tengo. Es que te amo. Yo recuerdo la canción y es que te amo es con los Fugitivos. Pero Temerarios no la tienen. Ya sabes, si no te complazco luego. Échale gana, muchachos. Ánimo, raza. 25 para que sean las 4. A todos los gaseros. Saludos a mis gaseros. ¿Cómo están?
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1: con... Ya está amaneciendo. En este jueves ya. Jueves 27, mes de agosto. Dice, aviéntate la canción de la modelo. Luego.
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1: Una chica bien bonita, una modelo. Bueno, mejor escúchela ya.

Bueno, bien por acá, ahí estuvo la canción. André, los los mineros. Ah, mira, sí, sí la tengo. La canción se llama, sí, esa sí la tengo, de Temerarios, la mujer que soñé. Ándale. Dice, seguimos acá en la chamba, mi chavita. Aquí los compañeros de Durango, que ellas quieren ir a descansar. Quieren un descansito, dice. Que ya es mucho tiempo que le dieron al Sancho. Oh, pues te imaginas, 20 días, hijo. Ahí sí tiene derecho a que saque la pistola. Y que carrere al Sancho. Ándale, muchachos. Así es que, no, pero mira, cuando llegue van a estar los refrigeradores llenos. No, olvídate, cervezas. De todo, pollo. Mariscos, órale. Para que se recupere. Más bien eso para el Sancho, ¿no? André, muchachos. Bueno, para que coma también el esposo. Sus mariscos, ándele. No se preocupen. 20 días tuvo el Sancho. Y luego descansa 10 y regresa otra vez. ¡Saludos, muchachos mineros! De Durango. Mírala, qué tierna. Bien contenta. Pues es que no estuvo aquel 20 días. ¡Órale! ¡Saludos, muchachos! ¡Castigados! ¡Están castigados!

0: André, muchachos, saludos, muchachos. Se van de descanso 20 días. Ándale, ya que se vaya el Sancho. El último día también el Sancho. Sienten que les duele la cabeza ya. ¿Por qué será, oiga?
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0: ve, ve. El venado, ahí estuvo el venado. André, muchachos, se van a descansar ya en 10 días. Ya se fue el Sancho. Órale, saludos, muchachos. Ánimo raza, 13 para que sean las 4.
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0: Ándale, aquí está el Río Grande, el Río Grande. Oye, ¡ey, muchachos!
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0: Ándale. Infiel, infieles.

0: Bueno, mira, ahí estuvo el Hotel California. Ándale. Saludos, muchachos. Dice, hola, ¿qué tal, mi chavita? Bonita madrugada. Bendiciones. Ponme la canción de 10 kilómetros. No, esta está bien, está buena, mira. 10 kilómetros a pie. Nomás para verla. No, pues que valía la pena, oye. Bien chula. Y el vato trabajando, mandándole dinero. No, pues quién no va a ir, oye. ¡Ándale, saludos! Esa no, no, no. Esa no, no, no. La mujer que soñé. Órale, suena a Temerarios. Ya cuando estaba con ella, esto le dijo el Sancho. Es la mujer que soñé, oye.
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0: Y el esposo está bien lejos.
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0: Como a 100 kilómetros.
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0: Bueno, bien por acá, son las 4, ya son las 4 de la mañana, son las 4 con 2 minutitos de este jueves. Jueves.
1: Y a las 8 de la noche.
0: Dice por acá, ponte la canción de. De Meche Castro. Dale, Iván.
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0: Vienen por acá, me piden también. Dice, ponte los polvos de estos caminos. La gente por allá en Gutiérrez.
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0: Ahí en La Quemada.
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0: Doña Juanita Cabral, ¿qué pasó, doña Juanita?
1: No,
0: allá por Heréndira. Saludos.
1: Allá y por más allá.
0: A toda su familia.
1: Las 8 de la noche.
0: Que siga sonando.

0: Gracias por acá, mucho reporte. Toda la madrugada, la noche. Dice, ponte una de Liberación también.
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0: Ya no.

0: Gracias por acá, gracias. Más saludo, miércoles, no, es jueves ya. Es jueves, es jueves. Ahorita que va en carretera, mucho cuidado, mucha precaución. A donde quiera que vayan, a los traileros, saludos traileros. ¿Dónde anda mi Toño? Doña Mari. Los ordeñadores. Mi catenario, mira por acá se reporta Saúl Amaro. Dice, mándale saludos al Coques. Mándale mi Coques, se anda buscando a Saúl. Dice mi chavita, a la gente del partido tercero, ponte la canción de las varitas verdes y los ayudantes de Huacasco, de parte de Saúl Amaro. Ándale mi Saúl. Dice, para Candelario también, dile que lo quiero mucho a Candelario. Ah, ya ves, por eso no te hace caso el Coques. El Coques dice que eres muy loca.
1: A toda la racita de Nuevo León.
0: Ándale mi Coques. Tiene razón mi Coques. Ah, no le haga caso. Es bien volado. Anda con Candelario desde hace días, ¿no? Hace años. Le acaba de llevar unas uvas, dice. ¡Vámonos!
2: Y ahora a bailar, compadre.
0: Ya está embrujado, dice. Ya está embrujado.
2: ¡Y pum!

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1: Bueno, bien, por acá se reporta la señora Martina, doña Martinita, saludos de Arboledas. Saludos, gente. Dice a toda la gente madrugadora, mándale saludos de parte mía, dice. Ándele, perfecto. Por ahí para mi Edgar también, haciendo pan. Ándele, mi Edgar. Ahí la peque. A su esposa, su familia, bien chambeadoras. Ándele, Martinita. Dice, con esa de los ayudantes de las varitas verdes. Órale. Ándale, mi Saúl. ¿Qué dice aquel? Está bien contentote el Saúl. Tiene la foto de Candelario ya enterrada en el nopal. Con razón, tres loco a mi Candelario, tres loco a mi Candelario.

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1: Bueno, bien, por acá vamos a continuar. Ya son las 4:28 de la mañana, de la madrugada, de esta madrugada de jueves, jueves 27. La que no llegó a dormir, oye, ¿dónde se fue? ¿Quién sabe? No, no salió, estaba malita. Ahí andaba el papá buscándola ya con la pistola en la mano. Y el pobre novio, no, pues nada. Haga de cuenta cuando Saúl se robó a Candelario. Así, igualito, igualito. No, los papás de Candelario andaban pero locos ya. ¿Quién se robó a nuestro hijo? Ahí fueron con su abuela. Nada, la tía de Candelario, nada. Y que le hablan a los pitufos.
2: Y a las 8 de la noche, para el baile se fue sola. Y a las 6 de la mañana.
1: Ah, es que se fue al baile con los ayudantes de Huacasco. Se la llevó.
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1: No, este Saúl está pesado.
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1: Ándale, mi Candelario. Ya lo tiene embrujado aquí.

0: Mira mi Candelario, tan buen muchacho que era. No, ya.
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0: Se lo llevó el coyote. Ya se lo robó el coyote. O la coyota más bien. Ándale, me dice Ulamaro, saludos. Dice, nomás no le digas a nadie que lo quiero mucho a mi Candelario. Y hacénselo al Coques.

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1: ¡Se va la rifa!
2: Ándele, por acá se reporta el valiente, mi valiente. Ándele, valiente. Ahí en Calera ya, preparando el camión para llevar el personal. Saludos. Ahí te anda buscando el enano, tu compadre.

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Saben, tuve tantos trabajos. Fui lavaplatos, mesero y cocinero, peón y albañil, ayudante de mecánica, un mil usos cualquiera. Pero ahora les quiero contar de cuando era taxista. Un día

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0: Ándale, bien, estuvo la canción de los dinosaurios. A todos los taxistas, a todos los taxistas, saludos.
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0: Bueno, que siga la música, que siga la música. A la gente madrugadora, ahí en los ranchos, que ya se van a cortar los chiles. La gente por ahí en Pleni, en El Salto, San Cristóbal, de Montemariana, 6 de enero, El Ajadero, tierra de Pepe el Coyote, allá en la cantera, allá este San Martín de Pajaritos, en Atenas, Tortuguillas, allá en la casita también, hasta allá, hasta la casita, saludos, por venir del centro. Gracias, mi gente, que siga la música. 18 minutos a las 5 de la mañana. Oye, tienes unos ojos bien bonitos, mexicanos. Total, ya lo sé. Y quiero que sepas que no hay novedad. ¡Ándale! ¡Ándale, valiente, valiente, valiente! Anda con todo el valiente, mira.

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1: Bueno, bien, pero acá ya viene amaneciendo. Ya viene amaneciendo. La gente activa. Pura gente chambeadora. Ah, por ahí en Río Grande. A los muchachos de tiendas de ropa, El Campesino. Hoy para mi Julio, para mi Pepe, saludos. Familia Ramírez. A todos los operadores de la ruta de las combis. Del Tigre. Que van rumbo a Zacatecas. Pasan por acá en Fresnillo. Saludos, muchachos del Tigre. ¿Dónde andan al Memo? Mi Memo trae una combi. El Campesino. Ahí en Río Grande, saludo mi gente. Dice por acá mi chavita, muy buenos días. Mándele saludo para mi hermano Diego, que ya va rumbo al trabajo. Ponle la canción Hermano con los Bukis. A la gente por allá del rancho Los Rodarte de Jerez, Zacatecas. La gente en Jerez, Zacatecas de Los Rodarte. Una chulada. Todas las chicas bonitas de Jerez, Zacatecas. Ahí está don Antonio, haciendo gordas ya, don Antonio. Ahorita sale tu canción, tengo por acá los Cardenales, ya lo sé. Quiero que sepas, hermano, no hay novedad. Te quiero mucho, mucho, mucho, mucho. ¡Vamos! A las 4:46. Casi, casi ya llegando a las 5 de la mañana. Faltan 15.

0: Bueno, bien, por acá más estuvo la canción. Vamos a ver, más mensajes nos llegaron, claro. A ver, dígame. Hola, ¿qué tal, mi chavita? Muy buenos días. Ponte la canción El Corrido de Zenón Torres con Laberinto. Dice aquí para escucharlo, andamos echándole ganas en la ordeña. Saludos, dice, para mi compa el Tabo. Ándele, mi Tabo, saludos. De parte de su compadre. De parte de Pedrito, mi Pedrito, allá de Palmira. Ánimo, mi chavita, saludos, bendiciones, gracias, mi gente. Bueno, y por acá nos vamos con otro mensajito. A los mineros, que se van a descansar ya 20 días. No, nomás 10. Trabajaron 20 días, se van 10 de descanso. Ahora sí. Ya extrañaban la familia, dice. Mi chavita, ponos la última canción de Laberinto. Ah, quieren la canción de Mi Potra. Ya está lista, mira, viene Mi Potra, viene Zenón Torres, dos de Laberinto vienen. Ya saben, muchachos, les complacemos bonito para que estén pendientes de la mejor, la madre de todas. Desde Fresnillo, Zacatecas, México. La que no llegó a dormir, ¿dónde amaneció? Mira, Saúl, mira, Saúl.
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0: Como que Candelario ya no es el mismo, mira. Ya tiene carita de muñequita, mira. ¡Ey! ¡Levanta mi Coques! ¡Ya levántate, Coques!

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Bueno, bueno, por acá. Ándale, Teresa. Teresa, Teresa, Teresita. Ah, por ahí para la señora Tero Valle, doña Tero Valle, para su esposo, su viejo. Ya se me olvidó cómo se llama su viejo. Y es mi amigo, su viejo. ¿Cómo le dicen? Bueno, saludos para Teresita, para su familia, saludos. Ya está preparando el lonche, dicen. Son las 5 de la mañana, son las 5 de la mañana con 3 minutitos. Arriba, raza, ya amaneció. A todos los camioneros. A los amigos de Aptiv, saludos.

0: Bueno, por acá vamos a ver, tengo reporte. Ahora sí, ¿qué tal? Buenos días. Bueno.
1: Buenos días, mi Chavita Rojas. Aquí saludándolo desde las Oklahomas, tu amigo Julio Rivas, el Cobijas, acá de parte de los Traqueros del Norte. ¿Cómo estamos el día de hoy, mi Chavita Rojas?
0: Ándale, no, qué bueno, muchachos. ¿Ya se van al jale o qué pasó?
1: Sí, ya vamos aquí rumbo al jale, mi Chavita, mira. Aquí ya vamos madrugando tempranito, porque tú sabes que, como dice el dicho, el que madruga Dios le ayuda.
0: Eso es bueno. Dígame, ¿cuál canción le pongo al primo?
1: Una canción de Los Pescadores.
0: Ah, órale.
1: La que sea, no, la que sea, no importa cuál, pero que sea Los Pescadores. Ahí, por favor, mi Chavita, acá para mi Pepe Tapia, para mi Gabriel y para mi Jeffrey, que aquí vamos me van acompañando rumbo al jale ya todos juntos. Van dormidos, pero aquí vamos todos juntos.
0: No, no echele ganas y mucho cuidado, y ahí te va tu canción, ¿eh?
1: Lo que tiene, Chavita. Muchas gracias, saludos y bendiciones. Hasta luego.
0: Gracias, cuídate mucho.
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0: Bueno, por allá en Oklahoma. Saludos a toda la raza en Estados Unidos. Ahorita sale su canción de Pescadores. Tengo por acá para que se le quite el frío. ¿O no hace frío? Sí hace frío. Bueno, saludos. Son las 5:05.

0: Bueno, bien, por acá me sube la canción Te Quiero Mucho, Mucho. Y sí, hola, ¿qué tal, mi chavita? Muy buenos días. Mándanos saludos para los yarderos. La gran Ray Pink, ¿qué? ¿Michigan? Ah, es en Michigan, saludos. Gran Rapids, Michigan. Van rumbo al Harlem. Para Carlos Carrillo. Puro Colonia de Algodón Juelos. Con la canción de Corazones Rotos de los Rehenes.
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0: Bueno, por acá también más saludo. Buenos días, mi chavita. Para los del gas. ¿Qué obole, muchachos del gas? Gas San Marcos, ¿eh? Gas San Marcos. Ya andan chambeando temprano. Con la canción de los alameños. Dice, hay que ir a la feria a escucharlos. Me parece que vienen ahora, ¿no? Vienen hoy, salameños. Gracias, mi chavita, buen día. Ándale, gaseros, los gaseros, bien activos los gaseros.

0: Dice mi chavita, muy buenos días. Aquí vamos ya, vamos rumbo al jale, vamos rumbo al jale. Saludos, muchachos.
1: Ahí quedó.
0: Escuchando la mejor. Dios lo bendiga. Gracias, muchachos. El buen Zapata, mi Zapata. Saludos, Zapata.

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1: Bueno, bien por acá, se reportó la señora Vicky. La señora Vicky ya en Texas. Dice, no, temprano ya ando haciendo ejercicio, ando corriendo. Al rato llevo a los niños a la escuela. Ah, qué bueno, señora Vicky. Señora Vicky, saludo. Dice, mandale saludo a toda la gente que se reporta contigo tempranito. Gracias, señora Vicky. Nos pide la canción de la Polcacumbia. Ándele, saludo. Ahorita va.

0: Dice una de los Ávila. Ahorita se la dejo puesta, ahorita se la dejo puesta. Dice por acá mi chavita, saludo a la 20 de noviembre, Miguel Ausa. Dice, ponte la canción que falta si tengo a mi madre. De parte de, ¿qué? Del Diablito, en Dallas, Texas, saludos. A ver, tengo un reporte por acá. Buenos días. Bueno.
1: Buenos días, Charita. ¿Cómo amaneció?
0: Pues acá, mira, como siempre, contento, alegre.
1: Muy bien, bendito sea Dios. Otro día más que Dios nos regala de vida, ¿verdad?
0: Sí, Charita? Oye, ¿con quién tengo el gusto?
1: Con la señora Coco Domínguez de aquí de Santa Mónica, Sain Alto.
0: Ah, Santa Mónica, Sain Alto. No, qué bonito. ¿Y se levanta temprano usted?
1: Mire, pues sí, andamos levantadas ya muy temprano porque ahora es día de Santa Moniquita.
0: Ah, mire, qué bonito. Entonces hay fiesta hoy.
1: Pues sí, sí hay aquí. Hay fiestecita de la patrona de Santa Mónica, fue en alto.
0: No, qué bueno que la festejen y ya sabe, cuídense mucho y a ver qué van a hacer de comer hoy o qué van a festejar a Santa Mónica hoy.
1: Pues mira, aquí mi hermana Oliva está haciendo un atolito.
0: Ándele.
1: Y pues, si es gustoso, véngase a comernos, a tomarnos un vasito de atole, compa. Aquí vámonos. La familia Castañeda Domínguez.
0: Ah, qué bueno, señora.
1: Mi cuñado Roberto Castañeda, mi hermana Oliva, sus hijos que escuchan en Houston, Texas.
0: Ajá.
1: Que Dios nos los bendiga y Santa Moniquita nos los cuide. Bueno. Oiga, y también quiero mandar una felicitación muy especial para mi nieto, el niño Zahid Aldaba Domínguez, que hoy cumple sus 8 añitos.
0: Bueno, aquí están las mañanitas, óigalas. Óigalas. ¿Dónde escuchas su nieto?
1: Para la niña Mo, aquí en Santa Mónica, Sain Alto, y también para mi hermosa sobrina.
0: Sí.
1: La niña Mónica Montserrat Castañeda Carmona.
0: Ajá.
1: De parte de su abuelito Roberto Castañeda y su abuelita Oliva Domínguez.
0: Ándele, ya le escucharon y aquí están sus mañanitas, ¿eh?
1: Sí, ahí me pone una bonita canción, Chavita.
0: Claro que
1: me
0: sí.
1: Haga el favor.
0: Ya saben, ahorita sigue.
1: Dios te lo bendiga.
0: Gracias, jefecita. Bueno, nos vamos al atolito, dice, un atolito con un bolillo. Por ahí para mi Alejandro también, mi Alejandro. Ahí en la panadería, allá frente al Oxxo, por la calle Camelias y el barrio Alto, ahí por la Ford. Ahí está mi Alejandro, échale ganas, mi Alejandro. Bueno, más reporte. Buenos días, bueno.
2: Buenos días, mi chavita, ¿cómo amaneció?
0: Acá echando música. Dígame, jefecita, ¿quién saludamos?
2: Mire, salúdeme mucho a la señora Juanita Cabral de Emiliano Zapata.
0: Sí.
2: Que es mi tocallita.
0: Sí.
2: Y saludos muy especiales para usted y para Dieguito.
0: Ándele.
2: Y para su familia. Y ahí póngame una canción bonita, ya sabe cuáles me gustan.
0: Ándele, pues saludo y cuídese mucho, ¿eh?
2: Soy acá de Heréndira, ya sabe cómo.
0: Órale, ya sabes, señito, cuídese sí, mucho. Ándele. Doña Juanita Cabral. Bueno, pues ya nos vamos, ya voy a despedir porque faltan ya 28 minutos a las 6 y tengo las canciones listas para que salgan. Ándale, 20 de noviembre, Miguel Ausa. Ahorita le pongo su canción, se la dejo puesta, ¿eh? No se me desesperen. A ver por acá. Ya pasó a la meño, ya pasó, ¿sale? A ver, ¿quién está por acá? Buenos días, bueno.
3: Buenos días, Chavita, qué milagro.
0: ¿Con quién tengo el gusto?
3: Soy Quique.
0: Ah, te grito desde el lunes, estoy gritándote, Quique, no, Quique está echadote.
3: Yo sé. Ah, no.
0: Hasta le pregunté por ahí a las empleadas. Les dijeron, está Quique, dicen, ah, ese hombre es bien dormilón, así me dijeron allá las empleadas.
3: No, ya ni la, ya tenemos ratos levantados también.
0: Y hay una muchacha ahí y una señora que están ahí en la panadería siempre.
3: Ah, sí.
0: Y pregunté por Quique y nada, Quique. Estás enamorado, siempre. Oye, ¿qué siempre te juntaste con la de las Catarinas o qué?
3: No quiso.
0: Ah, yo sé que sí, ya me dijo el Coques, dice, no, sí se la llevó, ándale.
3: Ah, el Coques, la verdad, Coques. Pura gente, pero está, pero relleno la mujer.

0: Hey.
1: No, saludos, ¿dónde estará ellos ahorita?
0: No, no, pues ándale, Miki, que saludo. ¿Y cuál te pongo? Dime.
1: No, pues mire, una canción de Rayo Láser, si tiene tiempo, si no, no hay problema.
0: Bueno, sale, claro que sí, te la dejo puesta, ¿eh?
1: Ándale, pues, ¿de qué andamos ahorita?
0: Dale, Miki, haciendo bolillos ya, Miki. Bueno, más mensajes, déjeme ver. Hola, ¿qué tal, mi chavita? Muy buenos días a los restauranteros de Califas, con la canción de... Una canción de las tuyas, dice. Ponte una canción. Tristes recuerdos, o las del carrito. Dale, mi Luis Rivas, mi Rivas. Ahorita sale. A ver, déjame ver si ya no hay mensajes para que ya me brinque yo. Este ya pasó, los amigos de Ledesma también ya pasó. Ahorita le pongo su canción de los Ávila, la que me están pidiendo. Gracias, mi gente. Dios me los cuide. Bendiciones. Ya es jueves, recuerde que ya es jueves, ¿eh? Ya es jueves. A ver qué pasó. Día de Santa Mónica hoy. Yo me acuerdo de una Mónica. Oiga nomás, los soñadores, vida. Doña Juanita Cabral. Bueno, sé más que no me voy a ir, oiga, hay mucho mensaje. Hola, buenos días. Bueno.
2: Buenos días, Chavita, ¿cómo anda?
0: Bien, por acá. Dígame, ¿con quién tengo el gusto?
2: Con Sisto López Ávila Blanca, patrón.
0: Ah,
2: no,
0: bien.
2: No, mire, desde el día que llegó usted en la noche, la radio cambió, la radio cambió mucho, ya no vienen locutores, ya se desesperan, están enojados. Rapidito, ya no mandan los saludos.
0: No.
2: Ya no. En la noche, el César se duerme. Nomás habla con la señora Vela y Arpa. Ya
0: no. Ay, no.
2: Tiene tres llamadas y se duerme. Y no. Y lo chúbale nomás a las 11 de la noche y ya valió pura.
0: No, ya valió.
2: No. Y en cambio usted toda la noche, oiga, y no tiene buen discípulo.
0: Ándele.
2: Cuando Dieguito, mi pollito, yo le digo mi pollito.
0: Ándele, órale.
2: Mi pollito, cuando entra en la noche, que le toca así que reemplazar, él tampoco no duerme.
0: No, pues.
2: Toda la noche te saludos para Julano, saludos para Sultano, y aquí estoy.
0: Es que mire, entre más esté uno mandando saludos, la gente se reporta porque ven que uno está activo. Porque si me estoy calladote y no hablo, no, pues ¿quién me va a hablar? Pues nadie.
2: Nadie va a hablar, nadie se va a reportar. Dice César, no, yo a la una dejo de hablar porque ya no hay quien...
0: No,
2: si
0: la...
2: Digo, pues ¿quién te manda saludos si ya no hay locutor?
0: No, toda la noche hay gente. A mí me hablan en la noche, en la madrugada, toda la noche.
2: A todas horas hay, claro. Hay gente.
0: Mira, acá tengo una fila de mensajes, llamadas y no, otra cosa.
2: No, yo fíjese, yo estoy toda la noche despierto.
0: No,
2: y
0: pues,
2: oigo que salud para acá y saludos para allá. Digo, ¿no que no hay gente?
0: No, si hay mucha gente. No.
2: Mucha gente está muy contenta. Nomás que lo que no saben, que pues usted nomás está reemplazando lo que dijo mi pollito.
0: Sí, anda ya en la feria. Anda en la feria.
2: Hasta la feria.
0: Anda con las agrupaciones. Anda presentando los grupos en la feria.
2: Sí, pero sabe que yo voy a hablar para hacer unas votaciones.
0: Vámonos.
2: De que nos lo dejen a usted, aunque sea un rato en la noche, o no sé, o en la mañana, o un sábado, apoya a Dieguito el domingo porque se la rifa todo el día.
0: Sí, ¿verdad?
2: Y que usted le echa la mano a mi pollito, porque pues está jovencito, pero así como le da el ritmo, gacho, no va a aguantar.
0: No, primero Dios, a ver qué pasa, a ver qué más hay por acá.
2: Sí, no, primero Dios, a ver que si no, pues también ya tanto año, también, pues le digo a la gente, digo, también compréndanlo, es uno solo contra mil.
0: No, ya sabe que estamos pendientes para lo que sea.
2: No, hay saludos para todos los que están escuchando ahorita a estas horas de Sixto López Águila Blanca, y todos los que quieran hacer amigos de Águila Blanca.
0: Amonos, mi Águila Blanca.
2: Ahí va el número 493-149-38-19.
0: Dale, mi Águila Blanca.
2: Y si son amigas, mejor.
0: Vámonos, claro que sí, mi buena Águila Blanca. Cuídate mucho.
2: Ya está, 493-149-38-19. 38-19, muchachos. ¿Y sabe qué?
0: ¿Qué pasó?
2: Échame una cancionzota de las de Altaya, de esas carotas.
0: ¿Cómo?
2: Échame una. ¿Qué le parece de primavera?
0: Dale, claro que sí, mi amigo. Ya sabes, te la pongo.
2: Una que dice cinco lágrimas.
0: Vamos, te la busco ahorita, cinco lágrimas.
2: Cinco lágrimas para todas las viejas que están escuchando de parte del Águila Blanca.
0: Sale, mi Águila Blanca, cuídate mucho.
2: Saludos y Dios me lo cuide muchos años. A usted, a mi pollito y a sus hijas y a su esposa, con todo respeto, ¿eh?
0: Ándele, saludo, échale ganas.
2: Saludos, bendiciones.
0: Órale. Bueno, no, mucha gente que nos habla y mire mensajes, ya no me da tiempo. Bueno, que tenga excelente jueves, Jan. Excelente jueves. Ya no sé ni qué sigue. Bueno, faltan 20 para las 6. Ya me voy.

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5: Bienvenidos a un nuevo episodio. Soy Claudia Mejía. Creo que han escuchado por ahí en las noticias sobre este gusanito, el gusano barrenador. Hoy tenemos a un invitado, es un infectólogo, es el doctor Bruno López. ¿Cómo estás?
6: Muy bien, muchas gracias. Gracias
5: por estar aquí y hablar sobre este tema. Sí da miedo, ¿verdad? O sea, sí ha como que metido miedito en la población.
6: Pues lo que se ve da más miedo, ¿no? A veces puede ser más peligroso para la vida en corto plazo una bacteria que no vemos, pero estos como los se pueden ver al ojo desnudo, como se dice,
5: claro. O sea,
6: la verdad es que sí generan miedo. La invasión de animales o humanos por este tipo de moscas en su fase larvaria, que son los gusanos, y que esa es una miasis, ¿no? Prácticamente es el término de miasis. Pero esta es una fase intermedia de la vida de la mosca, ¿no? Tiene que estar, llega como la mosca, se para en el tejido, puede ser incluso en una herida, en los conductos auditivos, las orejitas de las vacas, en la boca de un humano, en una herida de un pie de un paciente con diabetes, por ejemplo, con pie diabetes. Se para ahí, deja sus huevos y esos huevos eclosionan, pues se abren, digamos, y se producen la larva, el pequeño gusanito. Y una vez en mosca va a otro, se reproduce con otro macho y va a volver a buscar otro sitio donde alojarse. Todas las moscas llevan esa fase. Hay una que es bastante curioso porque ella prefiere poner sus huevos. Se llama Dermatobia, le llaman la mosca peluda en algunas regiones. Aparte, pues, del
5: ¿cómo
6: gusano
5: se
6: guardado.
5: Se ve
6: similar, la verdad es que la mosca sí tiene unas características en los colores. Por ejemplo, la mosca del gusano barrenador, el Coclicomia hominivorax, que es un nombre así científico, digamos, tiene color como verdáceo. Es color verde.
5: Ay, son
6: es
5: esas
6: grande,
5: moscas grandes.
6: Verdes, exacto. Ay. Con la espaldita así como verde.
5: Okay.
6: Y que vuelan pues rápido, a grandes distancias. Y pues se pueden diferenciar en la morfología que tiene. Lo que sí cuesta más trabajo es en la fase de larva, el gusanito, diferenciarlo de otras especies. Ahí sí, porque incluso tienes que verlo con el microscopio, ver ciertas estructuras. El problema del gusano barrenador es que puede dar cuadros graves porque le gusta el tejido humano vivo. Entonces es un parásito obligado. Es decir, para que desarrolle todo su ciclo de vida, necesita una herida de una persona viva para que ahí siga penetrando en el tejido. Barrena, es decir, por literal su nombre, entra, va escarbando el tejido sano y hasta meterse más adentro, hacer cavidades y crear hasta... Y por arrastre, pues lleva bacterias y ahí puede crear infecciones también, ¿no? Por bacterias. Entonces, esa es la importancia que tiene. ¿Qué pasa al ganado? El ganado, pues, se enferma, ¿no? Se enferma porque se llena... Si lo dejan sin un tratamiento, penetra y le da un cuadro grave de invasión de este gusano. A la par, pues, al abrirle esas cavidades, deja que bacterias entren y le da sepsis también al ganado y mueren
5: y
6: muchos.
5: Y pueden morir.
6: Exacto. Y es tan difícil, a veces, en una sola puesta de una mosca de gusano barrenador, el Coclicomia hominivorax, que es el nombre de la mosca, al poner en una herida, en una cavidad, sus huevos, pone hasta 200 en una sola. Y de esos evolucionan hasta el 70%. ¿Cuántos gusanos se van a producir?
5: ¿Todos son los que barrenan?
6: Y todos al mismo par pueden ir barrenando.
5: O sea, es muy rápido.
6: Entonces, por eso a veces tienen que sacrificar al ganado. Porque ya están tan invadidos que es imposible quitarle todos.
5: Pero esto ya estaba erradicado.
6: Esto ya estaba erradicado.
5: Desde los 90s, ¿no?
6: Desde el un programa de erradicación del 70 al 92. En el 92 se declaró que era libre de México y Estados Unidos. ¿Cómo lo hicieron? Pues liberaron muchísimos cientos miles de millones de machos, pero estaban radiados, o sea que eran infértiles, digamos.
5: Okay.
6: Entonces se reproducían con moscas hembras y las moscas hembras lo que tenían era producción de huevos sin larvas. O sea, eran huevos estériles, digamos, ¿no? Uh-huh. Y así ya dejaron que no se reproducieran hasta que finalmente desaparecieron. Esa fue la técnica que usaron.
5: ¿Y por qué ahora regresó?
6: El problema donde no realmente, aparentemente se había erradicado, pero había pequeños brotes, por ejemplo, en Panamá, en Puerto Rico.
5: Centroamérica.
6: En Centroamérica, en varios, en Venezuela. Y por ahí había esos pequeños brotes. Con la cuestión de la inmigración y el tráfico ilegal de ganado, allí empezó, por eso Chiapas fue la primera zona. Y de ahí, así como hemos venido con los casos. Chiapas empezó primero el año pasado con hasta un total de... El año pasado cerró con 90 casos, en todo el 2025, y en 2026, al corte al 3 de julio, lleva ya 55 casos. Y después empezó a extenderse ahora nuevamente a Hidalgo, a Jalisco, Hidalgo con 28 casos, Hidalgo con 13, de humanos, humanos con infección. Al ganado ha habido más. Oaxaca 39 casos, Puebla 35, Veracruz 90 casos, 24%, es el que más casos tiene ahorita en todo lo que va de este año.
5: ¿Cuál me impresiona los casos en humanos? Porque, ¿cuáles son los factores? Supongo que la mala higiene o la falta de higiene, claro, es lo que... pues provoca esto.
6: Bien lo comentaste, la falta de higiene es la primera parte de esto, ¿no? ¿Por qué? Porque si yo baño a mi perro o a mi gato, yo mismo me baño a lo mejor una vez por semana, pues dejo, o dos veces por semana, dejo que todos estos días una mosca se pare en una herida, en alguna lesión, más si es una persona ya frágil, por ejemplo, los animales, las mascotas a veces pueden ni siquiera darse cuenta, ¿no? Pero un humano, por ejemplo, con una pequeña herida, que bueno, mucho lo vemos, por ejemplo, con pacientes ancianos, ¿no? Que tienen ya algo de demencia, que solo están en cama y que pueden estar un poco descuidados porque no están al 100% con ellos, pues se le puede parar hasta en la oreja, en la nariz, y ahí dejar los huevos y convertirse en gusanos. Vamos a poner un ejemplo de un paciente con pie diabético que de por sí ya tiene demencia y que solamente está en cama, ya no comunica, tiene muy poca movilidad, y de repente pues llega, o pues, lo encuentran sus familiares con una lesión en su pie, con unas gusanos. Al menos para la persona que no se dedica al 100% a esto, ver los gusanos no va a poder distinguir si es una de estas de mosca doméstica o si es de gusano barrenador o Lucilia, no va a saber. Entonces hay que ver de que no se trate de que efectivamente que sea gusano barrenador. Y lo siguiente es que no podemos quitarlos y echarlos a la basura. ¿Por qué?
5: Porque eclosionan de nuevamente como mosca, ¿no?
6: Y decíamos, vuelven a reproducirse y a contaminar el ambiente otra vez y a infectar otros pacientes o huéspedes. Entonces lo que necesitamos es quitar la mayoría. Recomienda, si no tenemos en ese momento la posibilidad de que nos ayuden a supervisar qué sea, echarlos en un frasco con alcohol. Con alcohol prácticamente se preservan intactos. Mueren, pero se preservan intactos los gusanos. Echamos una porción en alcohol y lo demás tenemos dos opciones. Una es incinerarlos o inundarlos de alcohol y dejarlos en un recipiente cerrado. Aparte de las muestras que ya tenemos, ¿no? O jabón, agua de jabón y dejarlos ahí encerrados. No recomiendan enterrarlos para que puedan reconocerse al microscopio de qué se trata. Si es Lucilia, si es la mosca doméstica, no pasa nada, ¿no? Finalmente tenemos muchos años viviendo con ellos. Lo ideal es tener mosquiteros, una buena higiene, si se encuentran, reportarlos para ver de qué se trata.
5: ¿Estas son como medidas ya teniendo ahí al gusano?
6: Sí, hay que ir a atenderse porque sí tiene sus cuidados cómo retirar estos gusanos. A veces si uno los retira nada más, la misma persona familiar del paciente los retira, puede a veces también lastimar al paciente, puede favorecer que también haya una infección. En este momento que como vemos vamos en incremento de casos, sí es importante cada vez que lo tengamos, reportarlo y o acudir al centro de salud, a la clínica familiar para que sea revisado.
5: ¿Qué otra medida importante de las que ya hablamos para reforzar?
6: El cuidado de pacientes que están postrados en su cama, pacientes que son inmóviles, pacientes que tienen alteraciones neurológicas que no permiten sentir incluso dolor a veces o comunicar qué problema tienen. Esos son los que deben tener especial atención e incluso hacer una rutina diaria o cada vez que se haya el baño de estos pacientes, el aseo de ellos, revisarles la oreja, revisarles la nariz, revisarles la boca, e incluso hasta las cavidades geniturinarias, por ejemplo, ¿no? La vagina, el ano, a veces también es un lugar donde se pueden alojar las moscas y ahí dejan los gusanos. Y muchas veces puede pasar mucho tiempo ahí y nadie se asome a ver. El gusano barrenador, cuando ya empieza a dar síntomas, incluso dolor en el paciente, ya seguramente ya penetró más las cavidades. O sea, cuando está muy superficial, la verdad es que ni siquiera puede dar nada. O a veces puede ver uno, por ejemplo, una herida que se pone más roja. o que se abulta, ¿no? Se hace un bultito en el tejido. En la oreja, por ejemplo, hasta que ya empieza a penetrar el tímpano, más adentro, ahí es donde ya empieza a dar dolor, pero puede no dar ningún problema. Entonces aquí yo creo que no es conveniente esperar hasta que haya un síntoma.
5: Si llegamos a ver esto en pacientes, en mascotas, ya decíamos que hay que reportarlo para, ya tengo el número, es el 800-751-2100. Él es el doctor Bruno López, infectólogo. Gracias por estar aquí.
6: Muchas gracias.
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0: Hola, ¿qué tal? Muy buenos días, 6 de la mañana con 14 minutos. Arrancamos la mejor FM.
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0: El día de hoy, mis amigos, jueves 27 de agosto del 2026. Mi nombre es Misael Solís, te acompaño hasta las 8 de la mañana, ya te la sabes.
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0: Y bien, mis amigos, pues es hora de reportarse conmigo al 213-4493-93-213-40. Te acompaño en esta mañanita de jueves 27 de agosto. Mi raza, ya la llevamos de gane en esta semana, Ya la llevamos de gane por ahí. Recuerden que también para muchos esta semana va a ser semana de quincena. Así que bueno, por ahí prepárense, ya se la saben. Siempre sean responsables con su dinero, ¿vale? Tenemos ya por acá algunos mensajitos en el WhatsApp. Ahorita los vamos a estar leyendo. Raza, también ya estamos transmitiendo en directo por allá por el TikTok.
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0: Excelente, todo perfecto, todo alineado por acá para dar inicio al programa de hoy. Y bueno, como siempre, invitándolos a que se reporten, ya se la saben, 213-40. Ah, el día de hoy, déjenme les platico que también por acá en la Feria Nacional de Fresnillo se están presentando los Alameños de la Sierra. Al ratito, ¿qué les parece si ponemos un bloque de música de los Alameños? Para irnos ambientando, raza, ¿qué les parece? ¿Les agrada o no les agrada? ¿Sí, good o no good? Dice por acá, buenos días, misa, póngase en la barra con laberinto para toda la gente de Miguel Auza y Juan Aldama de parte de El Mamut. Desde Los Ángeles, Califas, gracias, mis, excelentísimo viernes, chiquito, diga, pero diga bien. Perfecto, banda. No se hable más, vámonos con música. Ya los saludé, recuerden, ahorita llegando, ahorita regresando de este corte musical, les voy a estar diciendo el clima, también saludando por ahí a toda la banda que ya transita rumbo a sus distintos centros de trabajo por allá, a Grupo Modelo, ya se la saben, mi maestro Pasillas, a mis traqueros del norte. También allá al compa Benny, un saludote, al topo de San Berna, a la señora Adela, un saludote por ahí, a don Jerry, un saludo para todos ellos. Y a toda la banda que transita por aquí en la carretera federal Zacatecas-Fresnillo, Fresnillo-Zacatecas. Les mandamos también un saludote por allá a la banda de Cesantoni. A la raza de Calera. De Félix U. Gómez también un saludote. La gente de Jerez, oye, viene participativa también acá con nosotros. En fin, a todos acá, a la raza por acá de los Tiros de Mina. Les mandamos el saludote, ¿vale? Oigan, gente, y pues bueno, ahorita yo entiendo que es un horario un poquito complicado.
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0: Entonces, ¿qué les parece si comenzamos con algo tranquilito, algo bonito, raza? Vamos a escuchar a Leo Dan, al señor Leo Dan. Esta canción se llama Te he prometido, son las 6:17. Continuamos aquí nomás en La Mejor FM.

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0: Excelente, ya son las 6 de la mañana con 25 minutos. Continuamos aquí nomás en La Mejor FM. Raza, hoy sí tengo teléfono. Al parecer hoy sí. 213-40-493-93-213-40. A bailar como el pingüino, dice la rola. Bien, entonces tenemos reporte, buenos días.
1: Muy buenos y bendecidos días, mi raza. ¿Cómo andamos, mi ¿Cómo andamos?
0: Esos mis traqueros. ¡Mis traqueros! Ahora se oyen raros. ¿Qué rollo? Se oyen muy lejos.
1: No, andamos muy lejos, porque hasta las Oklahoma, imagínate, pues cómo no vamos muy lejos.
0: Mis traqueros.
1: Déjame lo escucho.
0: Yo me quedé con el pendiente, me quedé con el pendiente y con la duda de si ya se habrían compuesto para el día de ayer.
1: Ah, no, ya, desde ese mismo día empiezan.
0: Oh, no, es que.
1: Dos, tres horas, después vienen sudadotas. Pues, madre.
0: Es que son tan capaces de conectarlas, hijo de la fregada.
1: Hoy andamos como medio espiadillos, como los gatos medio asustadillos, hoy andamos ahí como que sí, como que no.
0: Ahorita todavía están en la fase de decir, no vuelo, hijo.
1: Ahorita todos estamos como, o sea, hoy es medio rara, pero estamos como las mariposas, estamos todavía dentro del capullo queriendo salir.
0: Es correcto. Raza, recuerden que ya la nueva denominación social, la nueva razón social, son los traqueros del norte.
1: Los traqueros. Traqueros, exactamente, traqueros. Como que la gente estaba acostumbrada al otro,
0: sí,
1: al otro, que no podemos mencionar.
0: Pero nos cayó el copyright.
1: Saliendo gorrión, pero bueno, aquí andamos los traqueros originales del norte y no nos vamos. Eso es para toda la raza que me escucha ahorita en la mañanita con el compa Misa, ahí para la licenciada Bonilla, la patrona de las patronas aquí en la radio,
0: afirma.
1: Un saludo muy especial para ti, para tu señora esposa, para Isabel Carmen, que también ya nos dio el chisme que se están poniendo guapos allí en la sobremexa, se van a poner chido, machino y perrón, entonces esperemos que sí, porque necesitamos todo un poco, aquí y allá.
0: ¿Cómo que se viene una nueva? ¿Cómo?
1: Estás haciendo ahí una vas a arreglar bien la sobremexa, ¿no, mi Misa? Ahí para poner buenas canciones, para poner acá más chido el programa. Allá
0: más chido, machín y perrón.
1: Más chido, machín y perrón. Claro que sí, porque ayer le pedimos

0: mamá.
1: ¡Ah! Ambos a la frente. ¿Cómo? ¿Cómo ya le copiaron? ¿Cómo ya le copiaron? Este... ¿Cuál será? ¿Cuál será? Díganme.
0: Vámonos. Ponnos una de los pescadores del río Poncho.
1: Ah, de los pescadores.
0: La de fuegos artificiales, la que tocan junto con Conjunto Río Grande.
1: Fuegos artificiales.
0: Fuegos artificiales, ¿no? Sí, esa mera. Por favor, acá para los traqueros.
1: ¿Qué se me hace que ese Cobijas quiere contentar a la señora con canciones, eh?
0: Vamos a contentar a todo mundo, mi favor. Bueno, ni me recuerdo, porque nomás de acordarme me vuelve a la cruda.
1: Ya está pues, mi cobijona, saludos para todos, ahí al compa Gabo, al Jeffrey, al Taylor, un saludote.
0: Para todos aquí, para todos, saludos igualmente, bendiciones, mi compa, y ahí estamos, y tierra, bla, y claro que sí, oiga.
1: ¡Ánimo, pues, compadre!
0: ¡Tierra, bla, y ahora!
1: Bien, entonces para toda la raza que ya nos está escuchando, les mandamos, esto se llama En la Barra con Grupo Laberinto. Son las 6:30, que dicho sea de paso, Laberinto viene a Lienzo Charro por allá en Zacatecas, en el marco de las festividades de la capital.

contento, raza. Pues bueno, ahí para el compa Taylor, para que mínimo sepa de lo que estamos hablando, sepa de lo que se trata. No entiende, pero ni madre español. Mandamos esta rolita, se llama Your Man de Josh Turner. Son las 6:32.

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0: Bueno, ya tenemos 40 minutos después de las 6 de la mañana. Continuamos aquí nomás en La Mejor FM. Banda, por acá estamos platicando con la banda del TikTok acerca de el carnaval de Río Grande. Y le agradezco por acá a toda la gente que está comentando, por ahí a Pame, a Yasmín, al primo Jaime, a Itzali, también que nos está guachando por ahí desde Calera, creo que me dijo que era. Y me dicen que es en febrero, raza. Alguien de allá de Río Grande que lo confirme. No, pero sí es en febrero, estoy seguro. Viento Rosa, tenemos reporte, buenos días.
1: Buenos días, Misael, que viva el amor.
0: ¿Por qué? Mejor deja desconectar el teléfono. Déjale, quito el cable al teléfono.
1: El teléfono tuvo la culpa, ¿yo qué?
0: Sí, teléfono. Le voy a hablar a los de Telmex. Vatos, ¿no me pueden venir a desconectar el teléfono otra vez?
1: No, Misael. No sea así con nosotros, de tanto que lo queremos los radioescuchas, Misael.
0: Sí, les voy a decir, no, Fernando ya me está marcando otra vez, ahorita va a hablar también el Sixto, y luego el Monaguillo, y luego el Dormilón, no, man.
1: No, Misael, pues, me da mucho gusto escuchar su voz, Misael, me da muchísimo gusto, en serio.
0: Oye, Fer, ya tenía ratito que no te reportabas, ¿verdad?
1: Ya tenía rato, pues ya ve que yo ayer escuché que dijo usted que está mal la línea y luego no le mandé WhatsApp, ya ve que más WhatsApp sí le mandé un mensaje, sería estos días pasados, pero pues dije, no, pues no le marco, pues, y sí le marqué, pero no entró la llamada como dos veces, ayer, y no, luego se colgaba un huevo y dos veces, no miento, pero se colgaba y sí. No, dije, no, mejor no le marco, porque es cierto lo que dice mi celular, está mal la línea.
0: Sí, no, ayer no estaba jalando, la neta. Creo que ya después de que yo salí, no te creas, todavía cuando yo estaba en los últimos 10 minutos sí entraron llamadas, pero la neta pues ya no las tomé porque dije, no, después se van a sentir y van a decir, no, pues no, que no tenía línea, nada más al Fernando sí le contestas,
1: no,
0: pues... ni.
1: No, es cierto, ya ve que ayer cuando no había línea, ya ve que entró la llamada de un señor, ¿quién sabe cómo se llamaba? Ya ve que sí entró la llamada verde, ¿verdad?
0: Simón, sí.
1: Sí, yo estaba escuchando y dije, nada, pues, ojalá que haya línea comercial para marcar, y ya que usted dijo, pues, dije, pues voy a marcar, y sí, como que era, gracias que ya, siquiera ya hay línea, comercial, ¿verdad?
0: Muy bien. Oye, Fer, ¿y qué razón me das de la seis y de la Rasputia? ¿Qué rollo?
1: Pues ahí está, así nomás muchos pacientes que quieren que uno les debe de comer mucho así, sí, ansiosos, luego me ven que estoy en la cocina ahí moviendo a las cacerolas, los sartenes y un luego tan larga que quiere que uno les atienda y son bien ansiosas, ni sabes cómo ve.
0: No, pues sí te creo. Ah, muy bien, mi Fer, pues te dejo ya para que les vayas a dar de almorzar, güey. Para que les lleves su birrio, no sé qué les comprarías hoy.
1: No, sí, Misael, y no, pues me da mucho gusto hablar con usted de todo corazón, Misael, y quiero mandar ahí unos saludillos, ¿cómo?
0: A ver, aviéntate de volada.
1: Sí, mire, y quiero mandar saluditos para la señora esta, Anita, y toda su cuadrilla, sí. Para todos ellos, y luego también para los veladores de ahí de Fremido y de todos los lugares, y también para los del taller de San Isidro de aquí de Juan Aldama, y luego... Así para los que andan en la construcción, también de aquí Juan Lama, que es Guillermo Pérez, el hijo del señor Javier Rendón y su cuadrilla, y para Chicho Caro Pérez, y para los arellanos de aquí de Juan Aldama, y para los vital también de aquí de Juan Aldama, y luego también para los todos los únicas de aquí de Juan Aldama, y también para Iván Zúñiga y su hermana, que es la presidenta, así, Griselda Zúñiga también, y su mamá también, Ninfa también, de aquí de Juan Aldama, y también para Sisto, y la mamá de Lita, también que ayer la escuché, que me mandó saludos con Lalo, que se la pase de lo mejor, nos está escuchando, y luego también para este, ¿cómo se llama? Quique Gavilán, y luego también para este, ¿cómo se llama? Román, y también para este, ¿cómo se llama? Esta Isabel, para Vicky, Y luego para Cuestiones Aguascalientes es ¿cómo se llama? Pascualito y para Rodríguez, Cuestiones Aguascalientes. Y el señor de las dápidas también, que nos está escuchando, y para todos los herederos, ya que ahorita hablaron ellos, para Jimmy del Río, y
0: Simón.
1: luego el de San Bernardino, ¿cómo se llama,
0: Ah, mi
1: oiga?
0: compadre Topo.
1: Mira, ande para este topo, tengo que ver que me manda saludos en vez, y también para Gustavo, ¿cómo se llama? El primero de los pobres, ya ve que están en vez, dice aquí que le mande saludos, pues saludos para él y para Santiago Salaices y para toda su familia que está aquí y otra parte en Estados Unidos, sus hermanas, sus hermanos también. Y para todos los demás que me escuchan, misa, porque son bastantes.
0: Y
1: Y
0: ya te
1: luego.
0: agarraste como media hora de saludos, ya estuvo bueno.
1: Ay, ¿sabes? Sí, ya. Y ya estuvo bueno. ¿Y con cuál canción me empezaste ahorita?
0: Ah, híjole, voy a poner una rola nueva por aquí en la programación de la MA. ¿Qué tal? Ahorita te la mando para que la escuches. ¿Qué te parece?
1: ¿Cómo se llama?
0: Se llama Muchacha Loca.
1: Ay, qué padre, de maravilla.
0: Del grupo
1: Eso,
0: Bravoso,
1: y
0: apenas
1: también
0: como
1: mire del
0: anillo al
1: Carlos.
0: dedo.
1: Y ay, me voy al dedo, qué padre, qué padre. Mire, a mí le encargo esa amistad que te llevaré a la luna con este Julián Álvarez. Tenga.
0: Ah, no, no, esa rola déjame te digo cómo se llama. Llévala a la luna.
1: Ah, te vale la luna. Dijo, llévala a la luna. También me pone esa, pero me la pone,
0: Ahorita te
1: ¿sabes?
0: la ponemos, mi Fer, claro que sí.
1: Ok, que tenga un feliz y muy bendecido que jueves, que es jueves, y ánimo y todo, ánimo y todo, todo lo que escucha. Y un fuerte abrazo para usted y para toda su familia. Y mañana nos echamos otra llamadilla. Ánimo, buen día.
0: Fierro Fly. Raza, por acá ya ando loco yo con el micro, espérenme. Ese Fer ya habla más que el locutor, calmado, ¿quién dijo esto? Ya me está haciendo la chamba, viejo. Así es, mis afierro fly con la mañaniza. El carnaval acá en Río Grande cae cuando va a empezar la cuaresma. Puede caer en febrero o marzo. Por tradición, el desfile se hace el martes de carnaval y con anterioridad el miércoles de ceniza se realizaba el baile de cobro. Dura una semana aquí el carnaval. Saludos de su compa y colega Sergio Samarripa. Ah, cómo no, mi compa Checo. Saludazos hasta por allá por Río Grande. Raza, vamos a escuchar la canción que yo les prometí, que ahorita le dije al Fer Luna que le íbamos a mandar y que apenas está el fregazo para el moretón, raza. Se llama La Muchacha Loca, es el grupo Bravoso, que también, dicho sea de paso, vienen a Fresno y Hollywood el próximo domingo, si no me equivoco, 6:48.

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0: Bien, únicamente 2 minutos para las 7 de la mañana. Únicamente 2 minutitos. Misa, ¿no tienes una de duelo? Claro que tenemos de grupo duelo. ¿Cuál será? ¿Cuál te agrada? ¡Ey, mi compa Román! ¿Ahora no te ha reportado? ¿Qué rollo? Dice por acá, Misa, ponte la del Pierroski. Perros, les gustó el Pierroski de la mañaniza, ¿verdad? Muy buenos días, mi compa Misael Solís. Aquí Chuy Vera reportándome la mañaniza de la mejor FM. Como todos los días, aquí escuchando a la gente que se reporta para mandar saludos. En especial para usted, Misa, para los traqueros del norte. Mi compa Chuy Vera ya se actualizó, ya son los traqueros, exactamente. Los trajeros del norte, para el compa Saúl Amaro, Fer Luna, los Uberos, el compa Moy, el amigo del Uber, para don Eugenio, para Quique Gavilancho y Cadena, su esposa la señora Anita, su cuadrilla la señora Vicky Camidia, su esposa la señora Chayito, de San Ignacio, si me puedes complacer con una canción de Grupo Firme y Carolina Ross, se llama Todavía Te Amo. Esa canción es del año pasado, me tocó ir con los trajeros a Nueva York. Fuimos 18 días y la tocamos como 200 veces. ¿Cómo? ¿Cómo, mis traqueros? ¿Ya se están sacando sus trapitos al aire? ¿Cómo que se fueron a Nueva York y hubo 200 tocadas? Bendiciones, feliz jueves. No, no, no. Cada vez están cayendo más. Nos estamos desmoronando. Primero fue el Mazatlán. Y ahora mis rieleros, ¿cómo hay que? Demasiado mexicano como para renunciar. Saludos del... Saludos del Pardillo segundo para Lupita Domínguez, para Saúl Amaro, del Pardillo tercero, Olivia Cardona, Jorge David, para Rocío Cardona, Vanessa. Que le echen ganas al trabajo, saludos para todos sus hijos también. Saludos de parte de Luis Fernando Cardona, mi tío Federico Cardona. Carla Cardona va a entrar a la escuela a partir del lunes. Excelente, claro que sí. Me pones una de los ayudantes de Huacasco del Pardillo segundo. Ya vamos a trabajar, saludos. Lalo Rodríguez, saludos. Misa Solís Locutor. Leli Trejo. ¿Quién es Leli Trejo? No sé. Bueno, aquí nos estamos volviendo locos todos, güey. Tenemos reporte, buenas tardes. Buenas tardes. Buenos días.
1: Buenas noches, señor. ¿Cómo está?
0: Huela fregada. Compare, ando enloquecido yo.
1: Andas con todo, Misael. ¿Qué es lo que te digo? No. Por eso te enfadan esos dormilones, todos esos pelados, ¿verdad?
0: Viejo, es que aquí se pega, me cae que sí.
1: Te sacan de onda, ¿verdad?
0: Y luego ya ves lo que le dije al Fer. Ya me habló el Fer. Y luego ahorita me va a hablar el dormilón. Ah, no man. ¿Qué cruz estoy yo cargando, hijo de la fregada?
1: ¿Quién te lo manda? ¿Para qué los llamas?
0: ¿Para qué les marcas?
1: Sí, claro, ¿para qué los llamas? Tú los estás pidiendo y pues ahí te hacen caso, viejo.
0: No, qué perrón. ¿Y luego qué onda? Oye, viejo, ya tenías mucho que no te reportabas, ¿eh?
1: Ayer no jalaba tu mujer, oye.
0: ¿Cómo? Bueno, sí, ayer sí. Ayer te la doy válida.
1: Y ya el otro día, pues no te marqué, la mera verdad.
0: Bueno, me gusta que seas honesto.
1: Ya me reporté, ya no me regañes.
0: Me gusta que seas honesto y que no me digas de, es que me reporto y no entra la llamada. Ay,
1: no, yo cuando llamo yo te digo y cuando no.
0: Sí, debe ser, viejo. Oye.
1: Tú me acostumbraste así y así sigo.
0: ¡Vamos, cabrón! Ahora verás, le voy a...
1: Ahora sí te los gané, pelada, para que veas.
0: Sí. No, le voy a decir a mi compadre Dieguito para que te eche carrilla,
1: Ya está, ya qué.
0: Oye, viejo, ¿sí has visto a mi compadre Diego ahí en las redes sociales?
1: Lo he buscado y no lo he hallado, fíjate.
0: ¿Cómo? No. Mi compadrito Diego ahorita anda ahí al puro tirante en la feria, viejón.
1: Ya me imagino, el año pasado sí lo miré y yo ahora esta vez no lo he mirado, fíjate.
0: ¿Cómo? Métete ahí en el Facebook, cuando sean las...
1: Al rato lo voy a buscar a la tarde, vas a ver.
0: Sí. Cuando sea ya que como las 9:10 de la noche, ponle ahí en canal 15, creo que así se llama la página, Canal 15.
1: Sí.
0: Para que te guaches las transmisiones de allá de la feria y ahí lo guachas, viejo.
1: Más antes nos habla mi Dieguito.
0: Ey, no, mi compadre Dieguito anda perrón ahorita. Anda en su prime.
1: Que le eche ganas.
0: Afirma, que le atore.
1: No como mi Israel, que nomás quiere estar ahí. Ahora que sé.
0: Y luego nomás batallando con el dormilón y con el perno, nada, man.
1: Ese Israel quiere estar nomás en la difusora y con su unión norteña por ahí echando ganas y no, ay, na- y nada, dijo aquel.
0: ¿Qué se me hace que ya los voy a abandonar, raza? La neta, sí es cierto.
1: Oye, ¿qué se me hace que se contagió con ese dormilón?
0: Quiere estar todo el día tirando baba, lo puro perro. No, ya los voy a abandonar aquí a la mañaniza. Me voy a quedar acá con la banda del TikTok, la pura neta, viejo.
1: Ah,
0: sí. Sí, sí, sí.
1: Te colgamos y nos abandonamos. Colgamos, te colgamos. ¿Qué es eso? No, cálmate.
0: Nah, no te creas. No, aquí andamos al puro tirante. Mi dormilón, ¿a quién saludamos y qué canción o qué? Porque ya la raza por acá me está diciendo, ya cuélgale, pinche dormilón.
1: Quiero una canción de la banda Peñasco.
0: Ey.
1: Ahí para saludos los rieleros, todos ellos.
0: Que ya son los traqueros, ya son los traqueros.
1: Ah, sí, es cierto, son los traqueros.
0: Sí, te digo.
1: Para todos los traqueros y para la señora Vela y el señor Cera de por allá de California.
0: Ok.
1: Y menos para uno que no da lata, que no quiere a sus compañeros, pero pues para mí me da la misma, menos para ese vato.
0: Muy bien, saludos para todos, claro
1: y
0: que
1: ahí,
0: sí.
1: Y ahí me pones esa de la banda Peñasco, por favor.
0: Ya está pues, mi dormilón, en un momento te complacemos, ¿sale?
1: Voy a estar esperando sentado porque para me voy a cansar, ¿eh?
0: Como quieren unos, ¿qué te gusta? En unos 10 minutos ya estás dormido, güey, ya de mañana te digo que sí te la puse.
1: Mira qué casualidad, dijo Ramón Ayala. Ya está, mi casuza. Ahí la voy a estar esperando antes de que nos vaya, ¿eh?
0: Ahí la guachamos, pues, compadre.
1: Ok, gusto en saludarte.
0: Igualmente, gusto saludarte. Qué bueno que te reportaste.
1: Ok, bye.
0: ¡Ánimas! Banda, déjenles presumo este nuevo tema que tengo acá en la programación. Se llama Que lo Nuestro Se Quede Nuestro. Es para Farah Dúo, son las 7:05, sonando aquí nomás en La Mejor FM.

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0: Y entonces estamos de regreso, ya son las 7:18. Continuamos aquí nomás y pura mañaniza, raza. Vientos, vientos. Por acá la banda en el TikTok se anda prendiendo acá con los temas que traemos a la mesa. Dice por acá, buenos días, amigo Misel. Un saludito para la gente de Jalpita y Ojitos, Juan Aldama, Zacatecas. Para Rosita de Juan Aldama, los albañiles, chiveros. Para mi hijo Luis Alaices, Ferluna, Dani Favela, Quique, Gavilán, con una canción de liberación. Campanitas de amor de parte de Santiago Alaices, lo escuchamos en Dalton, Georgia. Va, para ir prendiendo a la raza con liberación, sobres. Buenos días, compa Misael Solís. ¿Podrías complacerme con la canción La cumbia del pingüino de los pisaquesos? Saludos para don Chavita Rojas, que lo escuché anoche en la radio. Afirma, anda por acá. Saludos para mis 5 peloncitos, mi esposa Vanessa, Mr. Jimmy del Río, Diego Velázquez, para Sixto, para la señora Anita Macías, su cuadrilla, el topo de San Bernardino, para toda la cuadrilla del pico que andamos plantando ajos acá por las Catarinas. De parte del Coques, gracias, y aquí nomás la mejor FM con el compa Misael Solís. Y diga, pero diga bien. Va, ahorita les voy a poner esa rolita, aunque tal vez la gente se confunda un poco, pero se las voy a dejar sonando. Sí, sí se las voy a dejar completa para que la bailen y la gocen, dicen por ahí. Bastantes mensajes, raza. Buenos días, Misael, un saludo para la familia Sustaita Ojeda, que escuchen La Reforma Salinas con una canción de Los Acosta. Aquí nomás la mañaniza. Ayer pusimos a Los Acosta. Señora Juana, ¿le parece si hoy le cambiamos? Me dicen otra agrupación y con gusto se las complacemos, ¿vale? Ayer estuvimos sonando a Los Acosta. A ver. Ok, no fue nada. Señora Chayito, por ahí, mándenos otra vez el audio, porque no lo recibimos. Mándenos el audio. Buenos días, mis saludos a la pluma de plenitud. ¿Me puedes complacer con Ebrio de Amor de Banda Centenario, por favor? Ah, ok, ahorita la busco a ver si está por aquí en la programación. ¿Sale? Con gusto. Compa Misa, reportándose el velador de la Zacatecana. Póngame las rolitas y los mares se secarán con los jilgueros del arroyo. Para toda la mañaniza, gracias. Yo quiero más la mejor FM. Está copiado, compadre. Buen día, sí es Misael, la Feria o Carnaval de Río Grande es para casi la última semana de febrero. Excelente, hermano. Ahorita estábamos hablando de eso acá con la banda del TikTok, con mi primo Jaime, con Pame. ¿Quién más estaba? Isa. Itzali también estaba hablando de eso, Sandy. Entonces, bueno, muchísimas gracias por confirmarnos cuándo era. A ver, denme un segundo, raza.
1: Buenos días, compa Misael, buenos días, ¿cómo amaneció? Espero que se la esté pasando de maravilla. Yo me encuentro acá, por la mera neta, enfermo. Ayer fui al doctor y me recetaron medicina. Quiero mandar saludos para mi compa Chucho Gavilán.
0: Ahora,
1: perdón. Chucho Gavilán, Anita Cabral, la otra Anita, Pascualito Todos Ríos. El otro Pascualito, los rieleros del norte, para Cobijas, para Saúl Amaro, para Pascualito Ríos, y para todos los que me escuchan en la mejor, aquí en la mañaniza con el compa Misael. Saluditos y bendiciones.
0: Ese soy yo, viejo.
1: Ahí con la canción Nube Viajera con los Monarcas y me hace
0: otra
1: favor.
0: Vez esa canción, ¿no?
1: De acá de su compa Chuy Castillo, el Monaguillo.
0: ahorita le complacemos, mi Monaguillo. Buenos días, un saludo para toda la gente de Colonia Morelos, Valparaíso, en especial para las familias Pedrosa Berumen, Olague Pedrosa, de parte de Gabriel Pedrosa desde Chalchihuites. La canción Ordeñando la Vaca con Rayo Láser. Raza, la neta no. No se va a armar, yo ando bien sentido con mi compadre Kalimba. Mi compadre Chino, tecladista de Rayo Láser. Nel, se me hace que no se va a armar, banda. Al chile. Vámonos con una cumbia, se llama El Baile del Pingüino. Son las 7:22, regresamos aquí nomás en La Mejor FM.

Y sí, señores y señoras, niños y niñas, mañana es el día que vamos a escuchar a Super Edición Especial y vamos a cantar esta rolita ahí en el domo, pero a todo pulmón, viejo. Se llama Fotografía 7:25. ¿No querrán venir aquí a la mañaniza los de Edición Especial? Digo, así como cosa de ellos.

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0: Carola.
1: 7:30, continuamos aquí nomás en La Mejor FM y tenemos reporte telefónico. Lo tomamos.
0: Dame la quebrada, no tiene pena, Carola.
1: El que estuvo anteriormente nos colgó, pues, Pelucas. Bien, entonces continuamos, a ver, bueno, buenos días.
2: Buenos días, mija.
1: Muy buenos días, ¿quién habla?
2: Habla José Luis Gómez Cabral, de acá, desde Lubbock, Texas.
1: Desde Texas, muy bien, mi amigo José Luis, ¿qué nos platica? ¿Cómo anda usted?
2: No, pues aquí andamos en la chamba, mija.
1: ¿De qué trabajan? ¿De qué la giran, compadre?
2: Cortando sandía.
1: ¿Cortando sandía?
2: Andamos en el corte de sandía. Así mero
1: es. ¡Ajá, viejo, que viene!
2: Sí, no, pues es que es lo que hay, mija.
1: Oye, carnal, ¿y desde qué horas andan chambeando?
2: Empezamos a mirar, empezamos a ver, hay que entrarle para lograr la fresca que hace, lo poquito fresco que hace, porque ya después de las 12 es un calorón.
1: Entonces tienen que acabar antes de las 12 del mediodía para que no les pegue el calor directo.
2: Sí, exactamente, más tardar para la 1 ya tiene que estar todo listo ya.
1: No, changos, compa, no, entonces empiezan bien temprano, ¿no? ¿Qué estamos hablando? 5 o 6 de la mañana más o menos.
2: Sí, aquí es ponga a las 7 porque aquí amanece un poquito más temprano.
1: Ah, ok. Ah, ¿cómo?
2: Sí, como dice.
1: Bueno, ya está. Comparito, ¿para quién los saludos?
2: Mire, quiero mandar un saludo muy especial, misa, para la señora, no sé si la conozca, sí la conoces, a Juanita Cabral de León Zapatos ahí en Alto.
1: Ah, ¿cómo no? Sí.
2: Es mi mamá, misa.
1: Ah, perfecto, claro, sí, saludos.
2: Y quiero mandarle un saludote y pues, estos días pasados estuve enfermita y pues ya gracias a Dios está mejor.
1: Ah, ok, fíjese, no nos habían dado el reporte.
2: Una canción para ella.
1: Claro, dime, ¿cuál te agrada, amigo?
2: Pues quisiera que a ver si me podía poner la de los Bookies, la de Llamo Mamá, sé que no es Día de las Madres, pero pues no iría, todo día es especial para ella.
1: Afirmativo, comparito. Te amo mamá, ok, la tengo por aquí anotada. En un momento más le complacemos, mi estimado.
2: No, pues muchas gracias, ya está, aquí tiene un amigo, José Luis Gómez Cabral de Miranda Zapata, está en Alto.
1: Igualmente, hermanito, ahí te mandamos un saludo para ti y para todos tus hermanos también que por ahí de repente se reportan. Y pues a darle, viejo.
2: Seguro que sí, saludos para usted también.
1: Ánimas, compadrito, gracias.

0: va en el paraíso.
1: Bien, Torres, ahí llegó por quien lloraban. Bueno, bueno, buenos días. ¡Ay, cabrón!
2: ¿Cómo andamos?
1: Oye, compadre, ¿sabes por qué sabía que eras tú?
2: Okay,
1: porque desde que levanté el teléfono estaban sonando los chispazos y dije, ese no puede ser nadie más que mi compadre Román.
2: Ese es el que viste en casa, dije, ¿cómo le
1: hago? No, yo ya soy adivino aquí. Yo aquí ya todo le hago, viejo.
2: No, si ya me hubiera que dijiste dormilón y dormilón cayó ahí de volar.
1: Ya ves.
2: Saludos, saludos al compa dormilón, como quiera.
1: Oye, compadre, ¿cómo ves a mis traqueros que por ahí se andaban haciendo no sé cuántas tocadas allá en los Nueva York?
2: Hasta Nueva York, ya, sí.
1: Se me hace que ya andan bateando para el otro equipo, viejo.
2: Les llegó la ¿cómo se llama? El modo Fer, por allá también.
1: ¿Qué se me hace que estuvieron tomando yerbanís con leche por allá?

0: Ah, mi compadre Chuy Vera, el Cobijas y el Pepe Tapia, bueno, aquella generación de traqueros.
1: En aquellos años, bueno, no sé en qué años, pero en aquellas épocas, de aquellas generaciones, son los que andaban ahí toda la bolita. ¿Y quién fue? ¿Quién sabe?
0: ¿Quién sabe? No, bueno, les vamos a dar derecho a la réplica, a ver qué cuenta por acá mi compadre Chuy Vera, y también a ver qué cuentan el Cobijonas. Que se defiendan, compadre. Que nos digan, que nos
1: Sí,
0: expliquen qué
1: no, quién
0: sucedió.
1: sabe. Ándale. Eso de como de Hangover, bueno, de las películas se llama también en inglés Hangover y la de ¿qué pasó ayer? ¿Verdad? Se me figuró así, la neta.
0: Ay, ahora sí me la curé con esos traqueros.
1: Una botana, una carrilla ahí para algo.
0: Es sí, cierto,
1: No, no.
0: dice mi primo Jaime que después de ese viaje fue cuando Chuy Vera dijo, hasta aquí, no vuelvo con esos traqueros.
1: Ah,
0: No vuelvo porque como que
1: algo
0: me
1: pasó
0: gustó,
1: después
0: dijo.
1: de o se regresó a la nueva, ¿eh?
0: Ah, no, no, puro cotorreo acá con mis traqueros. ¿Qué rollo, mi compa Román? Que diga, pero ¿qué hay que hacer o qué?
1: No, no, pues aquí la saludando a la mañanita con el compa Misa, despertándonos ya que un día por ahí está mi mensajito, nomás que aquí no recibí y no ha salido, pero como quiera aquí andamos al millón reportándonos en línea. Ahí sí hay
0: Ah,
1: línea.
0: ahorita buscamos entre todo el montonal de saludos que tenemos por acá en el WhatsApp, ahorita
1: Entre
0: buscamos
1: los
0: por ahí los
1: miles y
0: suyos.
1: miles de mensajes por ahí. Queda
0: Compare,
1: afirmativo, compañero.
0: ustedes creerán que es mentira, pero no. De perdido son unos 30 mensajes que tengo pendientes todavía, viejo.
1: Hay como mínimo, ¿no? Hasta que
0: Y ya me
1: vean
0: voy,
1: que
0: entonces ya
1: no,
0: no van a
1: ¿verdad?
0: salir.
1: Bueno, pues te hablé, dije, no, ya te vas con familia y no va a salir nada. Hay
0: No,
1: que,
0: y luego
1: pero como quiera que andamos.
0: que todavía me habla el chido dormilón para entretenerme más, güey. Nada, no más.
1: No, no, no. No, está bien, como quiera, aquí mismo reportándonos, saludando a mi esposa de primero, más que nada.
0: Y afirma, afirma.
1: ¿Crees que puedes contar con la canción pensando en ti de parte de mí? Ya, pero eso la tienes en programación que salga.
0: Pensando en ti de cuarto de milla.
1: Afirma, de esa manera, me cojo bote.
0: Excelente. Ya está,
1: Y pues
0: compadito, ¿se
1: hablando de
0: arma?
1: toda la banda, ahí sale un mensajito, pues acá leer saludos como quiera para todititos. Todas las que nos escuchan en la mañana. Ánimo.
0: Ya está, mi compa Román. Saludotes para usted y para la familia. Ahí a mi amiga Sandy también, que por acá está en el TikTok guachando. Ahí escuchó sus saluditos, ¿sale?
1: Vale, gracias por venir en la mañana.
0: Hasta luego, gracias, gracias. Bien, Torraza, mucho cotorreo. Vámonos con música. Escuchamos a Banda Corona del Rey. Se llama Amor Ranchero 7:37. Ahorita vamos a ver la réplica de los rieleros, a ver qué pasó, si es cierto, si no es cierto.

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7: Bueno, gente, nos habían solicitado este tema de los Bukis, se llama Te Amo Mamá, dedicada por ahí para la señora Juanita Cabral, que por acá nos mencionaban que estuvo un poquito delicada de salud últimamente. Solo uno. Se la mandamos de parte de sus hijos.
8: Bien, agradezco.
7: 7:42 son los Bukis.
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0: 7:49 y continuamos aquí nomás en la mejor FM. Ya nos vamos, raza. Ya nos vamos, ya. No del nombre porque nada más quiere que se la ponga. Se la vamos a poner a mi compadre, nomás que se deje. No se crean. Ya, salúdele bien a mi compadre. Después anda. Hola, ¿puedes dedicarme una canción? Se le puede llamar, es su cumpleaños. ¿Cómo? ¿A quién? No, no entendí. Buenos días, Misa, ¿cómo te encuentras? Acá tus amigos los Capibara Construction desde Denver reportándonos. Un saludote, Misa, para mi Juanito de Altamira, por ahí para mi madre, para ti y tus compañeros, los chicos del TikTok, pero chicos, los traileros, los uberos, el Cobijas, el Fer, la señora Anita Macías y su cuadrilla, la señora Chayito, las Juanitas, Sixto, el Monaguillo, el Dormilón, para todos los que nos escuchan, que son muchos, no se entienden, nunca, es serio. El clima es de 64 grados Fahrenheit ahorita y de 90 grados Fahrenheit, la más alta con 20% de probabilidad de lluvia. Aquí nomás la mañaniza con el Misa, solo en la mejor 107.9 FM, chachau. Raza, hoy no pusimos la rola del Fierroski, ahorita se lo ponemos a mi compadre Kalimba. A ver si le gusta. Hola, Misa, saludos para Edgar y Gerardo Lague, Alexis y Adrián Campos, Miguel Ángel Aguirre, Cristian Frausto, de parte de la amiga Mario Lague de Estación San José, saludos. Buenos días, Misael, saludos para todos los de San Marcos de Ábrego, de parte de Juan Martín Rodríguez Rubalcaba, desde Angus, Ontario, Canadá. Llegando la mejor FM hasta los Canadás. Mi compa Juan Martín, compártales el link, compártales la aplicación allá a sus compas de Canadá para que también nos escriban, ¿vale? Ahí le encargo, viejo. Oh my God, de maravilla, Fer Luna. ¿Qué? Habla bonito porque lo descompone, dame un paso. Mi compa Francisco, dele calmado. La cosa es calmada, viejo. No se me encrispe. Dale calmado. Buenos días, Misel, mándeme una canción. Palomas que andan volando con Cuisillos, tengo un bendecido día. Ok, ahorita la ponemos, a ver si alcanza a salir. Es que ya es bien tarde. Hola, buenos días, que tengas un excelente día. Si me podrías complacer con una bonita canción de La Fe Norteña y Los Príncipes, muchas gracias. Esa rola, Simón, sí la tenemos. Sí. Ok. Hola, buenos días, compa Misael. Ya hoy es jueves, ¿cómo andamos? Diga, pero diga bien, ¿qué dice la mañaniza? Aquí reportándose tu compa Román. A la base, día a día, saludando a mi esposa Sandra principalmente. Y también para los Terraqueros del Norte, para los Capibaras, Chucho Fiallo, Vicky, Chayito, Fer Luna, Pascual y Rodrigo, Chica Denas y su esposa, el Topo de San Bernardino, la señora Anita, para los primos de Santa Mónica por allá, a la raza, a los Uberos, la vecina, la Jaivita, el compa Dormilón, los Veladuermes, el Monaguillo, el Cobijas, el compa Saúl Amaro. Y si me podrías poner la canción de Pensando en ti de Cuarto de Milla, ok. Compa Misa, saludos desde San Joaquín, Querétaro, una rolita de Juanjo Escalante y la quiero en vivo. Saluditos para toda la raza de la mañaniza. Mi amigo Emilio, ok, ahorita hacemos lo posible por complacerte, ¿vale? Dame un segundito. Saludos a toda la mañaniza con el amigo Misa, de parte de Saúl Amaro, un saludote para él. Buenos días, Misael, saludos para el Coques, Saúl Amaro, Quique Gavilán, para mi Benny de Calera, un saludote para el compa Benny, sí, cierto, se me había pasado hace rato. Para mi Topo, para la señora Anita, Chayito de San Ignacio, de parte de Jimmy del Río, un saludote. Buenos días, Misas, para saludarte y para mandar un saludo a las cuadrillas, a todos los que hacemos la mañaniza acá escuchándote desde Sombrerete, Zacatecas. Saludos para todos, bonito día. Si puedes ponerte la de Edén Muñoz y Alfredo, Recuerdos en Común. ¡Claro que podemos! Misa, un saludo para Fer Luna, esperando se encuentre bien. Saludote para él. Pero no me pone quién es. ¡Ah, es mi amiga Lili de allá de Sombrerete! ¡Excelente! Sí, ahorita te complacemos, mi amiga Lili. Muchísimas gracias por tu reporte. Misa, ya se lo mandé, de la señora Chayito. ¿Sabe qué es de una Chayito? No lo recibimos, una disculpa. Pero bueno, le mandamos un saludote para usted con todo cariño y gusto. A ver, ¿qué dice por acá la raza? Denme un segundito.
1: Buenos días, viejo, aquí andamos otra vez desde el norte de Sacramento, saludando y escuchando aquí a la mejor, con el compa Misa, la mañaniza. Ahí le encargo una de Kid Nieto, ahí sí la puede poner. Aquí vamos rumbo al jale ya, gracias a Dios. Ya casi viernes, aquí vamos a... Trabajamos en la construcción. Un saludo para toda la raza de... Allá de Rusio, de sus alrededores. De acá de los Taco Express, de los Albertos, Mexican Food, de los Forasteros. Toda la raza acá, jaladora, que anda echándole chingazos. Ahí le cargo la rolita y pues... Ahí saludo para mi compa Nene, para el Güero, para el Blasito. Y pues ahí a lo mejor nos escucha, a lo mejor no, pero como quiera ahí. Ahí andamos, viejo. Ánimo, saludos.
0: Excelente, compadrito. Un saludo para ti. Ahorita buscamos algo de aquí, Nieto. La mirada se acercó y sin decir
2: nada, agarró fuerte la cara. Saludos, misa. Buen día. Un saludo ahí para toda la gente de Ojitos y Jalpita, Juan Aldama. De parte de Dani Fraire, ahí para el compa Santiago Salas hasta Dalton, Georgia. Ahí para el, todo el grupo de los Rañados de la Mejor, grupito de WhatsApp de
0: Fanáticos de la Mejor.
2: Ahí para mi hermano Berardo, Juanío Campos, Roberts y Fuentes, Ratatamán. Y para todos, porque el grupo es muy grande, mi misa. Saludos para ti. Con una bonita canción y con la que siga mi misa. Aquí desde Ojitos con Aldama, Zacatecas, Dani Freire reportándose. Saludos, misa.
0: Ya está. Ahorita les complacemos con una canción para que se pongan a bailar el grupo de los Regañados. Un saludote. Por ahí para todos los que lo conforman. La neta no sé quiénes están en ese grupo, pero pues bueno, les mandamos los saludotes para todos, ¿vale? Creo que ese grupo es exclusivo por allá del señor Martín Díaz. No estoy seguro, pero bueno, les mandamos los saludotes, ¿vale? Misa, quiero escuchar la canción de Adiós Amiga del Laberinto. Soy Oscar Ruiz de Zacatecas, gracias. Ah, esa rola es la de... Buena Amiga, se llama Buena Amiga, o no sé si es otra canción, pero bueno. Buena Amiga, no has cambiado nada, dice mi compadre chino. ¡Ay, juele! Buenos días, Michelle, por favor, complázcame con una canción de Chuy Vega, Dos Frases, que lo estamos escuchando en Providencia de Cabrales, de parte de Fernando Cárdenas. Gracias, que tengas buen día, excelente día. El compa Tornado por aquí saludándonos. Muy buenos días, mi compa Tornado, para toda su familia. Y también ya sé, yo sé que siempre saluda al Calavera, que dicho sea de paso, campeón mundial de los... En fútbol de los... del equipo del... ¿Cómo se llama? Bueno, Calavera fue campeón del mundo. Se me fue el nombre del equipo. Le dieron 4 medallas, la neta. Ok, entiendo la de campeón. Tal vez la del portero del torneo. Pero las otras 2, ¿de qué? Bien, entonces, Lili, aquí nos manda otro mensajito. Hola, buenos días. Quiero mandar saludos para Alfredo Rodríguez Torres hasta el cielo, que se le extraña mucho. Besos y abrazos. Si le puedes dedicar la canción Descansa Bebé con el Commander, que lo extraño mucho. Besos y abrazos. De parte de su papá Alfredo Rodríguez Torres, alias El Viejón. Excelente. Un saludo para el Galán y el Manzano, que andan en fertilizando, que ya tienen un mes y nomás no pueden acabar. Compadre. Eso de que termino no acaban, la neta es pura maña, viejo, la pura neta. ¿Quién se puede tardar tanto haciendo ese jale? Y luego, el Galán y el Manzano, la neta esos apodos no se los gana alguien que es muy chambeador, la pura neta, viejo. Pero bueno, ya me voy, raza, ya me despido. Ya arreglamos el mundo por este jueves. Furia, a ver a los alameños. Ahorita nos despedimos con una rolita de ellos. Antes tenemos al grupo Rayo Láser, que me habían pedido la canción de Ordeñando la Vaca. Con esto me despido. Hasta mañana. ¡Fuga los alameños! Y dice mi compadre chino que traen tribales nuevos. A ver si son gustosos de mandárnosla. Si no, voy a tener que hablar con su patrón seriamente.

0: Con el gusto de saludarle, como todas las mañanas, yo le doy la cordial bienvenida aquí a Noticias con Humberto Cáceres. Es una producción de grupo. Sí, es una producción, permítame, pues. Creo que lo distribuimos a través de varias vías de manera electrónica. En radio estamos en XMA, somos el 690 de amplitud modulada, pero somos la madretecita de todas. Pero también estamos en aquí, nomás la mejor, en el 107.9 de frecuencia modulada. Estoy seguro que miles de personas nos están sintonizando, monitoreando. Yo me pongo a su disposición precisamente de los detalles que usted quiera denunciar, evidenciar o apoyar o respaldar la noticia, y para esto les ofrezco nuestras líneas telefónicas, el 493-983-5050 y 493-106-5871, en este último mensajes de WhatsApp o de texto, como usted lo quiera o lo prefiera. También iniciamos las transmisiones en vivo en Telecable de Fresnillo, somos la preferencia y la información noticiosa. Oiga, estamos llegando ya más municipios. De pronto empezamos con Fresnillo y luego seguimos con Calera, ¿verdad, Chato? Y luego con Enrique Estrada. Y luego ya estamos en Sombrerete, en Río Grande, Malparaíso, Sainalto, Guadalupe y recientemente Tepetongo. O sea, somos 10 que nos están viendo en vivo. Muchísimas gracias a todos y cada una de las personas de manera directa o indirecta. De la misma forma y de la misma manera también, amigos del auditorio, estamos tendiendo precisamente nuestra intencionalidad específicamente a que usted nos acompañe en el ciberespacio y en tiempo real en nuestra página web www.b15.com.mx. Oiga, ayer ustedes me hicieron muchas observaciones, Fede, apenas en el internet, en Facebook. Ayer entramos a las 8 de la mañana con 26 minutos y nos sacaron a las 9 de la mañana en punto. Yo no sé a quién le corresponda esta, pero pues te lo pongo por favor a tu disposición, no sé a quién. Sí, está grabadito, incluso me van a pasar 8 con 26 entramos. Bueno. Independientemente de eso, amigos del auditorio, listos pues para informarles de lo que ha acontecido en las últimas horas aquí en esta cabecera municipal en el ámbito estatal y regional. Hoy es 27 de agosto, es el día 239 en el calendario gregoriano y quedan solamente 126 días para que concluya el presente año. Hoy celebran su santo todas las Mónicas. Hoy es día de Santa Mónica. Es una santa cristiana y madre de San Agustín de Hipona. Es recordada y honrada por sus extraordinarias virtudes cristianas, en particular por sus sufrimientos causados por el adulterio de su marido y por la vida de oración que dedicó para la conversión de su hijo, quien escribió extensamente acerca de los actos píos y de su vida con ella en sus confesiones. Las leyendas cristianas populares cuentan que Mónica lloraba todas las noches por su hijo Agustín. Por eso se llama Agustín de Hipona o San Agustín. Mónica nació en Tagaste, en Argelia. Se cree que era de Berberé, a juzgar por su nombre. Sus padres eran cristianos y de una familia de vieja tradición cristiana. Su educación se la encargó a su criada, cuando también cristiana. Se casó a una corta edad con su hombre mayor, con un hombre mayor, de Curión y pagano, llamado Patricios o Patricios en Tagaste. Pues muchas felicidades a todos y cada una de las Mónicas en especial. Sé que no me está escuchando, pero yo sé que su familia sí. A Mónica Alba. ¿Sí sabes quién es Mónica Alba, Chato? Lamentablemente ella está en una situación muy difícil, con quemaduras. Está, hasta donde sé, en Torreón, Coahuila. Mónica, no voy a explicar qué es lo que te pasó, pero lo único que sí le pido a Dios y en mis oraciones, que Dios te dé salud, te dé sanidad. Está bien cañón lo que enfrentas y estás enfrentando, pero desde aquí, muchas vibras para que mi Padre Dios te dé la sanación. Así está la cosa. También hoy día de San Rufo, Marcelino, Nardo, Poemeno, Liserio, Cesario, Juan y Gebardo. Hoy es Día Mundial de los Lagos. Se celebra cada 27 de agosto por designación de la Asamblea General de las Naciones Unidas. ¿Qué importancia tienen los lagos? Es una reserva de agua. Contiene alrededor del 97% el 90% de agua dulce superficial en estado líquido del planeta. Ayudan a mantener fresco el planeta y almacenan carbono. Son fuentes de alimento, energía, turismo y hogar para especies de agua dulce. ¿Qué amenazas tienen los lagos? Principalmente la contaminación vertida por fertilizantes, plásticos, desechos industriales a través de los ríos. Otro es el cambio climático, el aumento de las temperaturas. acelera la evaporación y reducen las cubiertas de hielo. La extracción excesiva de agua para la agricultura y el consumo humano reduce drásticamente sus niveles. ¿Cuál es uno de los lagos más grandes de México, Chato? El lago de Chapala. Y a veces cuando pasamos, no ha sido últimamente y se come, ¿verdad? A veces cuando llueve, en Guadalajara llueve con madres, entonces por eso siempre el lago está aquí. En Fresnillo, ¿qué lago tenemos? Ninguno. En Zacatecas, ¿qué? Pues el lago de la Encantada, el único lago que teníamos, Chato. Entre comillas, era el de Peñoles, pero pues ya no existe. Se está construyendo otro a un lado de la unidad deportiva, pero bueno, pues ahí está. Vamos a escuchar un poquito lo significado de los lagos en la siguiente nota.
1: Agosto se celebra el Día Mundial de los Lagos.
2: Con el fin de destacar la importancia de estos ecosistemas acuáticos y promover su conservación. Esto es crucial para proteger estos ecosistemas de la contaminación, el cambio climático y el uso excesivo de sus recursos.
1: Fomentar la gestión sostenible se basa en asegurar que los lagos sigan siendo fuentes de agua dulce para las generaciones futuras.
2: ¿Sabías que? En la mitad de los países del mundo, uno o más tipos de ecosistemas de agua dulce sufren degradación, incluidos ríos, lagos y acuíferos.
1: Súmate a la protección de nuestros lagos, atrévete a realizar la actividad y envíanos tu resultado.
0: Bueno, pues ahí tiene usted, amigos del auditorio, ahí tiene usted lo que significan hoy en día los laguitos, hoy en estos momentos. Muy bien, vamos con más información aquí a través de B15 Noticieros. Eje, le comento, le señalo y le preciso. Ay, canijo, pues creí que había sacado fotografía. Rafita, ¿me puedes decir con qué empiezo? Ok. Ok. Oiga, pues va cerrando el periodo vacacional y los robos fueron el pan nuestro de cada día en instituciones educativas, aun cuando se decía que no. Por octava ocasión consecutiva, Chato. El centro psicopedagógico que está más o menos ahí por la motocross, ¿sí? De nueva cuenta fue robado. ¿Qué se robaron en esta ocasión? Pues material escolar, se robaron una impresora. En la anterior ocasión se robaron laptops, computadoras y se brincan justamente por ahí. Pues obviamente, como no tienen protecciones, pues se brincan. Además, el centro psicopedagógico, como no es una escuela, no tiene bardas, o las bardas que tiene más bien, pues están muy chiquillas, muy chaparritas, cualquiera se puede brincar. Es decir, ha sido una situación muy complicada lo que ha estado pasando ahí. Le platico en esta crónica y le voy a enseñar los mocosillos que se metieron, fíjate, Chato, al grado que llevaban una pistola y la abandonaron. Escuche usted los detalles.
3: Una vez más y por enésima ocasión, amigos del auditorio, al parecer que es como la sexta en los últimos 4 años, de nueva cuenta los amantes de lo ajeno aprovecharon el periodo vacacional para aquí en las oficinas de lo que viene siendo Educación Especial, ubicadas precisamente en la colonia industrial, pues de nueva cuenta, amigos del auditorio, pues hicieron sus fechorías. ¿Qué fue lo que pasó? Pues sencillo, volvieron a robar. ¿Qué se robaron hoy en esta ocasión? Artículos escolares, se robaron básicamente en una impresora. Sin embargo, durante muchas ocasiones pues ha habido robos. Básicamente por aquí es por donde se brincan. Aprovechando, amigos del auditorio, que pues no tiene protecciones aquí este sitio. ¿Cómo le hacen? Sabrá Dios. Pero pues sí, aprovechan. Algunas zonas sí tienen protecciones, otras no, porque aquí no hay recurso federal como para poder proteger todo este tipo de lugares. Pero los robos están a la orden del día en el marco de este cierre del periodo vacacional. Insisto, por enésima ocasión, aquí en esta zona, precisamente que viene siendo de los supervisores de diferentes escuelas, pues cada uno de ellos puso protecciones. Pero acá en lo que viene siendo educación especial, pues absolutamente nada. Es increíble lo que está pasando, pero bueno, pues son detalles. ¿Qué fue lo que pasó? Los que se metieron, lo que hicieron es que traían una pistola de juguete, pistola que posteriormente se la llevó el departamento de la Policía Municipal, quienes vienen y verificaron, pero lo que viene siendo la Fiscalía General de Justicia del Estado, pues absolutamente no hizo nada para ver y verificar precisamente los robos que se siguen suscitando aquí en las oficinas de Educación Especial. Para el Grupo Radiofónico Pekín se informó Humberto Cáceres.
0: 8 de la mañana con 15 minutos, 8 con 15 minutos. Vamos a ver unas imágenes, Rafita, exactamente de lo que se robaron. Esto fue lo que se robaron el pasado fin de semana, por ahí se brincaron. Ahorita usted en la fotografía al final, Chato, va a ver la pistola. Pero en todas y cada una de las ocasiones, a pesar de que han denunciado al Ministerio Público, el Ministerio Público nunca ha ido. En esta última ocasión fue la Policía Municipal Preventiva. ¿Y qué crees que hicieron, Chato? ¿Qué crees que hizo la Policía Municipal Preventiva? Se llevó la pistola, se llevó una de las pruebas. Digo, mal hecho, porque ellos no están facultados para nada de eso. Era una pistola de juguete, pero vela, da el gatazo, ¿sí o no? Entonces, ¿de quién estamos hablando que se dedican a esto? Pues, unos jovencillos o algo, ¿no? En verdad no fue tanto el daño. Vamos a ver algunas imágenes de lo que se robaron precisamente en el 2022. En el 2022, son estos, ahí sí desvalijaron lo que pudieron, Chato. Así dejaron todo el desmadre en el año 2022. Es decir, ¿sabes por qué estas escuelas no tienen protecciones, Chato? Pues porque son oficinas y no se justifica que el gobierno les invierta, aun cuando son infraestructura educativa. Es bien terrible lo que pasa precisamente en esto de lo que viene siendo la educación. Más, una zona que se supone que debería estar vigilada, pero no está vigilada. 8:16. Pues también el pasado fin de semana, en el Jardín de Niños Gabriela Mistral, Chato, que se encuentra aquí. Ya te viene, aquí en la Pancho Villa, intentaron robarlo. ¿Qué se llevaron? Bueno, intentaron robarse más cosas, pero ¿qué se robaron? El cobre. Ahí está, que ¿cómo se dieron cuenta? El pasado lunes, Chato, pues cuando estaba el tiradero de agua. Y de buenas a primeras dices tú, es una calle, la toma de Zacatecas, Chato, pues muy transitada. Y ahí afuera los vecinos tienen cámaras. ¿Quién intentó hacer esto? Pues varias personas o varios chiquillos o no sé quién. ¿Por dónde? Si las barras están bien altas, Chato. ¿Por dónde se brincaron los mocosos? Ah, lo que pasa es que en la mera esquina, Fede, está el, ¿cómo se llama? El medidor. Está el medidor, mira, y por ahí lo utilizaron como de escalón. Y eso fue lo que sirvió para llegar precisamente al techo de una de las aulas de los sanitarios, arrancar la tubería, intentaron abrir algunos otros salones, no pudieron, ¿sabes por qué, Fede? Porque ahí sí está, ¿cómo se llama? Lleno de canceles. Déjate decir una cosa, enfrente de este jardín de niños Gabriela Mistral está la escuela primaria Ford, ¿te acuerdas que el año pasado también le pusieron una tunda? Pues este año levantaron las bardas, yo creo que como unos 2.5 metros, Chato, y aparte de eso otra bardita así con malla para que nadie se brincase. Ahí la escuela primaria Ford ya le pusieron un alto. Ahí platiqué, tuve la oportunidad de platicar con el supervisor, precisamente Ricardo Betancur, supervisor escolar de este jardín de niños, y esto fue lo que me dijo.
4: Sí, mire, tal parece que el lunes, allá yo llegando, se estaba tirando el agua y andaba el intendente solucionando. Ajá. Y ya cuando bajó le pregunté que si se había llenado el tinaco, y dice que no. Trozaron el tubo de cobre y se lo llevaron.
5: ¿Se lo robaron?
4: Sí.
5: De los baños, digamos así.
4: El que está aquí, sí, sí es el que va a los tinacos.
5: Claro. ¿Y nada más se robaron eso?
4: Eso, y se intentaron meterse a las aulas que están al final. Ajá. De aquí del plantel educativo. Claro. Pero nada más se abrieron las ventanas, no pudieron meterse porque había las protecciones.
5: Claro, las benditas protecciones.
4: Como, ¿no?, que eran, así es.
5: Chiquillos.
4: Como que eran adolescentes porque no pudieron sacar nada debido a que no tenían con qué forzar las puertas.
5: Oiga, profe, las barras están bien altas, ¿sabe por, sí, dónde entraría?
4: En la esquina. Ajá. Está lo que era la base de la luz. Ajá. Y quedó como un escaloncito. Ahí es por donde le sirve para meterse.
5: Ok, muy bien. Profe, ¿me regala su nombre?
4: Maestro Ricardo Betancur, se me regala.
0: Bien, pues ahí tiene usted, amigos del auditorio, todo lo que está sucediendo en el sector agrícola, en el sector escolar con respecto a esta situación. Pues qué mal. ¿Te acuerdas que el año pasado, Chato, en la escuela primaria de Cieneguitas de Mariana, comenzaron una serie de amenazas contra la maestra? Amenazas así como de ese tipo de que te vamos a asesinar, no te queremos aquí y todo eso. Y eso generó una serie de situaciones muy complicadas. Afortunadamente los padres de familia taparon luego las letras. Jamás volvió el Ministerio Público. Y bueno, pues finalmente terminaron por pintar por lo menos las dos principales aulas, ¿cierto?, donde estaban las amenazas. ¿Qué ha pasado a distancia en cuanto a la seguridad de esta institución educativa? Porque déjate de una cosa, la escuela está un poco retirada a donde está el mayor flujo de habitantes. Platiqué precisamente con la señora Teresa Collazo, madre del delegado municipal, y bueno, nos explica qué ha pasado con la escuela primaria y también habla de las necesidades propias de esta comunidad que se llama Cieneguitas de Mariana.
6: Muchas moscas también, moscas sí. Y mosquitos.
7: ¿Por qué? ¿Por los frutales o qué?
6: Nosotros tenemos entendido que es por lo verde, por la hierba.
7: Okay.
6: Por la hierba, porque donde quiera que haya en este tiempo, siempre está así. Bien. De mosquitos.
7: Señora, ¿ya no ha habido problemas en la escuela de los que se presentaron? ¿Ya sabes lo que se
6: presentaron? No, ya no, ya se
7: presentaron. ¿Y hasta no. que la pintaron ya, verdad?
6: Ya la pintaron, los borraron y no, nunca se supo nada.
7: Claro.
6: Nada. Eso quedó como impune. Nada más.
7: ¿Va a vivir este año la escuela?
6: Sí.
7: ¿Cuántos alumnos tendrá, señora?
6: Son poquitos, porque mire, de un grado son 5, de otro grado son 6. No va, así no varía. Serán como unos 30, 40, de mínimo 40 alumnos.
7: Claro. ¿Y el jardín de niños?
6: También, el jardín de niños creo son 9.
7: Creo el jardín de niños lo tiene CONAFE, ¿no?
6: Sí, es CONAFE.
7: Y la otra es escuela normal y regular.
6: Sí.
7: Oiga, señora, entonces, afortunadamente, ahorita me decía que es un pueblo muy tranquilo.
6: Sí, hasta ahorita.
7: ¿Cuando sucedió eso, les extrañó?
6: Sí, porque nadie veíamos, pero ¿por qué pasó? ¿Por dónde entraron? ¿Quién dejó abierto? Porque pues tienen el portón, ¿verdad?
7: Claro.
6: Y la maestra tiene su llave. Entonces, ni la maestra incluso supo cómo fue eso. Y aquí, pues, todo el rancho, pues, se impresionó porque aquí no sabía ver.
7: ¿La maestra terminó por irse?
6: No, la maestra aquí está.
7: ¿Sigue aquí?
6: Sí, aquí está la maestra.
7: Bien. Señora, ¿cómo está Cieneguitas de Mariana ahorita?
6: Pues está tranquila.
7: Sí.
6: Está bien, sí. Aquí hasta ahorita no se ve, pues no se puede decir que no se ve desorden.
7: Me decía usted que aquí todavía se dan el lujo de dejar cosas.
6: Sí.
7: Incluso hasta en la calle no sucede nada.
6: Aquí en su pobre casa se queda todo con las motos ahí, el carro acá. Las cosas que uno tiene, ni no desaparece nada. Nada se lleva a la gente.
7: Qué bueno.
6: Sí.
7: Oiga, señora, lo único es la historia de la inundación, ¿no?
6: De cuando nos llegó la agua hasta la cintura. Esa es la historia que tenemos aquí nada más.
7: Oiga, señora, y finalmente, el gobierno municipal actual, su hijo es el delegado, ¿qué les han ayudado?
6: Pues hasta ahorita nada más nos han ayudado con lo de la bomba cloradora del pozo del agua potable.
7: Claro.
6: Con eso sí nos ayudan.
7: ¿Sí están clorando el agua?
6: Sí, sí, el agua está clorada, se está clorando por el que nos dieron una bomba cloradora y aparte, por lo pronto, nos brindaron 2 galones de cloro.
7: Hipoclorito de sodio.
6: Y ya mi esposo, como es el del agua potable, el día cuando se acaba, él va y trae surte. Surte.
7: Oye, ¿y la gente sí paga el agua?
6: Sí, la gente sí la paga.
7: Sí, son conscientes.
6: No, hace poquito también incluso tuvimos corte de agua, por lo mismo, porque se batalla para pagar el agua.
7: ¿Cuánto pagan cada mes?
6: Pagamos por año. La cuota anual son 1,500.
7: ¿$100 al mes?
6: Pero damos medio año y luego otro medio año. Ajá. Se paga en abonos.
7: ¿Cuántos usuarios tienen, señora?
6: Creo mi hijo dijo que eran como 120, 125.
7: Porque es una comunidad muy dispersa, ¿verdad?
6: Sí, porque es varios ranchitos.
7: Okay.
6: Son los Garcías, la Ciénega, los Valdés y los Jaras.
7: Ok.
6: Sí.
7: Señora, entonces, ¿qué esperan del municipio?
6: Pues de perdido que pues nos ayuden con algo básico como para la iglesia. Porque ahí también habíamos tenido problemas. Mire, mi hijo ahora que es delegado, sí. Él propuso reinas. Ajá. Incluso si se juntó un poquito de dinero.
7: ¿Qué santo es aquí el que se
6: La Virgen de Guadalupe.
7: Ah, miren, el 12 de diciembre, sí. Qué bien.
6: Incluso una de las reinas de Estados Unidos, ella pagó y hizo el domo de la iglesia, no sé si se fijan.
7: Sí, cómo no, está precioso.
6: El domo de la iglesia, ella por parte de ella. Entonces, lo que se recabó de las candidatas a reina, mi hijo acabó la sacristía. Hicimos porque no teníamos sacristía y no teníamos terminado los baños. Claro. Era una lata.
7: Les faltan baños, ¿no?
6: Sí, nada más tenemos dos baños.
7: Ok.
6: Entonces, pues aquí con la faena de la comunidad y mi hijo se organizó y se acabaron los baños. Y poco a poco, con lo que se juntó lo de las reinas, mi hijo empezó la sacristía. Y hasta ahorita ya se terminó, pero no tenemos nada, ni enjarre, ni piso, ni nada, nada, todavía no.
7: O sea, lo que pedirían al municipio es que los acabe.
6: Sí, digámoslo. Pues se ha pedido que nos den para enjarrarlos.
7: Me decía que Gerardo Pinedo les había...
6: Él nos donó unos bloques.
7: Ah, okay.
6: Él nos donó unos bloques, que con esos bloques se ademó la fosa séptica de los baños.
7: Sí, ya la vi ahorita.
6: Sí, vio sí. Ahí. Claro. Sí, con eso se ademó la fosa y se terminó por echar la planchita.
7: Aquí en toda la comunidad son puras fosas sépticas.
6: Son puras fosas sépticas.
7: Cuando se les llena, ¿cómo le hacen?
6: Hace poquito nos brindaron el camión para desaguar
7: las
6: fosas sépticas. Vino
7: en su momento cuando estaba Fidel.
6: Cuando vino estaba Fidel.
7: Muy bien.
6: Andaba la licenciada Maribel González. Ajá. Ella trajo esa desensoldadora y las desensoldaron.
7: Okay.
6: Ahorita está el proyecto del drenaje. Está el proyecto. Pero pues estaba Fidel y pues ya mi hijo dice que pues se van a esperar a ver quién le va a seguir.
0: Bien, son las 8 de la mañana con 28 minutos, 8 con 28 minutos. Así las cosas, amigos del auditorio, de lo que pasa también en estas instituciones educativas de las comunidades. ¿Cómo les iría? ¿Quién sabe, no? Ojalá y el regreso a clases estén en condiciones, precisamente la mayor parte de las escuelas. Hablando de, ya previo al inicio de clases, amigos del auditorio, déjeme le comento que se están preparando las condiciones, sobre todo, de las rutas críticas de protección civil y las rutas críticas de seguridad que deben de existir en las instituciones educativas. Dice que lamentablemente son solamente 40 de alrededor de 200 o 300 escuelas, chato, las que tienen el programa de protección civil. Entonces, en este año sí se les va a apretar un poquito más porque es necesario nada más no levantar bardas, es necesario que los niños estén capacitados, los maestros estén capacitados cuando se requiera un primer auxilio, cuando se requiera alguna situación en la cual deben tener puntos de concentración de emergencia, debe de haber incluso simulacros precisamente de algún evento que se pudiera presentar, etcétera, etcétera, etcétera. Ayer tuve el gusto de platicar con el propio director de Protección Civil, y me estoy refiriendo a Víctor García, y eso fue lo que me dijo.
8: Pues bueno, la intención, y digo la intención que se tiene para este semestre, es de que todas las escuelas cumplan en materia de protección civil. Sabemos que todas las escuelas hacen lo posible por cumplir, pero todavía falta reforzar su programa interno, señalamientos, capacitaciones para los maestros. Tuvimos una capacitación con maestros el sábado pasado, el jueves pasado tuvimos una capacitación con los maestros, con un área de maestros sobre primeros auxilios, la necesidad de que ellos sepan cómo reaccionar, cómo hacer una llamada de emergencia, pero no solamente eso, sino también es el tener saber si sus niños son alérgicos a algo, si tienen un botiquín adecuado, si tienen elaborado su programa interno, si lo conocen, y si no, nosotros ayudarlos, apoyarlos para que lo tengan. Hay escuelas, no todas tienen programas internos, hay que trabajar, hay que recordarles que se tiene que presentar cada año el programa interno, cada año debe haber una capacitación en primeros auxilios, en cómo hacer una evacuación. Si bien es cierto, Fresnillo no es una zona alta en sismicidad, pero ya hemos tenido avisos de zonas cercanas, entonces estar preparados, saber cómo hacer una evacuación en caso de tal vez alguna cimbra se pueda caer, alguna barda que ya ha pasado, cómo tener la tranquilidad para evacuar a los niños. Eso es lo que estamos trabajando, es el fin que tenemos previsto para este semestre.
7: Hasta el cierre del ciclo pasado escolar,

0: con discapacidad, y, etcétera.
1: Y hace bastante, hace más de 7 años, recuerda que a veces íbamos a escuelas y había cables, o había, hace más de 15 años, aljíbar con la tapa sin candado.
0: O, por ejemplo, las bardas. Yo recientemente acabo de hacer un reportaje de la barda de la escuela primaria del jardín de niños Emiliano Zapata. Oye, en la parte frontal está a punto de caerse la barda.
1: Sí, hay cosas que se tienen que hacer, y sabemos que la Secretaría tiene ciertos lineamientos donde primero hay que checar, hay que dar un oficio por parte de Protección Civil. Entonces, todas las escuelas que tengan necesidad de poder ser asesoradas, acérquense a nosotros.
0: A ver, Víctor, la idea en este nuevo ciclo escolar es que rebasar más de ese 10%.
1: Lo ideal es que todas las tengan, todas, ajá, tanto privadas como públicas.
0: Ok. Sí.
1: Esa es la idea.
0: ¿En el exterior qué hay que hacer?
1: En el exterior primero tenemos que checar, en el mismo programa interno vienen dos tipos de análisis de riesgos. Análisis de riesgos internos, que es de la puerta hacia adentro, y análisis externos. El análisis de riesgos externos nos va a decir qué puede haber alrededor, y a lo mejor podemos trabajar en dar un poco más de tranquilidad, o ver la forma de que si existe algún riesgo, eliminarlo, o tener en cuenta qué debemos de tener y qué hacer.
2: Pues ahí tiene usted, amigos de auditorio, lo que está pasando y lo que va a pasar precisamente en este protocolo que debe de existir en las escuelas en materia de protección civil. Es urgente, es urgente. ¿Cuánto? Mire, y les voy a decir por qué es urgente. Deben de hacer una valoración, Chato, de cómo están sus bardas perimetrales. Los árboles, las ramas. Cuando hace viento, Chato, que se cae una rama, no se le va a caer una criatura. Nada más hay que recordar lo que pasó en la escuela primaria Lázaro Cárdenas, donde se le vino una barda a un niño. Así de sencillo, y se mató. Nada más. Por eso es la importancia de tener estos protocolos de seguridad ahí en ese lugar. El mismo día que inicia el ciclo escolar, un ejército precisamente de inspectores del Departamento de Sanidad Municipal van a comenzar a verificar a todos y cada uno de los vendedores ambulantes fuera de las escuelas, Chato. No se trata de quitarlos, sino se trata de que no cumplan con ciertas normas de salud, pero también van a ir sobre el comercio organizado luego después de la intoxicación que se dio de más de 50 personas precisamente en una fiesta. Además, se están verificando ampliamente y se van a verificar las llamadas a granjas de traspatio, etcétera, etcétera, etcétera. Estos son los detalles con Fidel Barrios.
3: Pues bueno, primeramente agradecerte, Humberto, y agradecer a tu público, ¿verdad? Que prácticamente en base y gran parte de ellos, nos debemos a ellos, gran parte de las denuncias que llegan al departamento cuando yo estaba y ahora que estoy, pues se debe al público, a ti, que nos echan la mano. Mira, lo que nos hacen en el encargo es de atender lo que es el comercio fijo, semifijo y ambulante. Todo lo que se refiere a alimentos. No dejando de lado también pues, temas como lo que es las meretrices, como lo que son animales de traspatio, como son fumigaciones. Entonces eso se está atendiendo. Desde el primer día que nosotros llegamos, los muchachos se les mandó a ruta, están haciendo el trabajo, ya atendiendo todo lo que es el... En cuestión de alimentos.
0: Ok. A ver, vayamos por partes. En el marco del comercio fijo, semifijo y ambulantes, recientemente tuvimos un caso grave de intoxicación. ¿Cómo están analizando? Y voy más para allá. En el marco del inicio del ciclo escolar, muchas personas se ganan la vida vendiendo fuera de las escuelas. ¿Cuál va a ser la mística? ¿Una revisión muy concienzuda, sin desmeritar de que deben de trabajar?
3: Así es. Digo, todos tenemos entendido que sacamos, pues ahora sí, el sustento, y una de las formas de hacerlos es vendiendo alimentos, vendiendo por ahí lo que es fruta. Entonces, lo que nosotros vamos a hacer y vamos a indicar es que trabajen con todas las condiciones de higiene, ¿verdad? Anteriormente, nosotros pues, les dábamos lo que era el cubrebocas, guantes y lo que son las cofias. Vamos a tratar de volver a eso, para que ellos tengan unas mejores condiciones de trabajo, pero sobre todo que tengan los alimentos en buen estado. Lo que tenga que estar refrigerado, pues tenga que estar refrigerado, que para que todo lo que el consumidor, todo lo que vaya al cliente, pues vaya en óptimas condiciones.
0: Mi pregunta, ¿la revisión va a ser constante? Porque a veces se revisa y vuelven a los dos meses y todo eso.
3: Va a ser constante.
0: Y eso genera que se generen costumbres, así hábitos
3: es,
0: malos.
3: Así es. No, va a ser constante, día con día, se les va a trazar sus rutas. Si se recorrió, por decir así, en una semana, van a volver a la semana, ¿verdad? Se les va a indicar que

0: Tenga su cesto de basura, todo lo que es en su persona la higiene, uñas recortadas, pelos recortados, que tengan su cofia, que tengan su cubrebocas.
1: Cadenas de frío en el caso necesario.
0: Así es, ¿por qué? Pues que recordemos que ahorita con los climas y el tiempo de cambios de temperatura, el calor, pues muchos de los productos se echan a perder.
1: Okay, vayamos a otro tema, las granjas de traspatio. Cuando tú te tocó la oportunidad y trabajaste precisamente el hecho de quitar todo lo que vienen haciendo corrales, incluso alrededor de hoy la presidencia municipal.
0: Sí, así es.
1: Sin embargo, enfrente todavía hay un corral.
0: Sí.
1: ¿Qué se va a hacer con eso?
0: Se va a volver a retomar todo eso. Mira, ya Fresnillo está creciendo mucho. Ya hay corrales donde tienen asignado gallos, puercos, borregos e incluso hasta ganado grande, donde ya no pueden estar. Sabemos que es difícil y la verdad nos hemos topado, en aquel entonces nos topábamos, yo creo que ahora no va a ser la excepción, pues de los dueños de todos estos animales, pues se rehúsan a moverlos, ¿verdad? Pero aún así nosotros estaremos constantemente.
1: Pero bueno, si una vez ya se pudo,
0: se va a volver a poder.
1: Por ejemplo, insisto, en ese corral que está enfrente, que nunca lo quitaron, después de que tú hiciste esto, hasta donde la pasada, quien te antecedió dijo, les habíamos dado un tiempo perentorio, pero no se han ido.
0: Nosotros vamos a hacer lo propio, vamos a volverlos a notificar y si es necesario, pues vamos a tener que echar mano de seguridad pública e incluso apoyarnos de lo que es la jurisdicción sanitaria, pues es un tema de salud pública.
1: Ahora, en el caso de las exobservidoras, las meretrices y todo eso, ¿cuál va a ser el trabajo más constante?
0: Sí, va a ser más constante. Vamos a estar recorriendo zona de tolerancia, lo que son, tengo entendido que ya bajó el padrón de meretrices, lugares donde ya...
1: ¿Lo vas a actualizar?
0: Lo vamos a actualizar y vamos a recorrerlos más seguido. Se estaba recorriendo cada mes, cada 2 meses, estás muy retirado. Hay que recordar lo que son los tarjetones de control sanitario, son cada 15 días donde se les tiene que estar revisando. Así se va a hacer y así va a ser.
1: Ahora, los mercados y otros centros comerciales están llenos de plagas de cucarachas.
0: Así es.
1: De roedores. A requerirles a todos los mercados a que fumiguen, ¿no?
0: Así es.
1: Pero que fumiguen con productos buenos,
0: ¿no? Así es, porque pues luego meten productos que no les sirven de nada, nada más atarantan al animalito. El departamento, si tú podrás ver, el departamento pues cuenta con lo que son las aspersoras para fumigación. El departamento o la presidencia en sí no tiene producto para estar fumigando. Lo que sí les digo a todos ellos es que nosotros tenemos el personal y tenemos los aparatos para
1: que fumigar. Ellos pongan el químico. Pongan,
0: así es, y nosotros hacemos lo demás. Está bien.
1: Muy bien, amigos del auditorio, son las 8 de la mañana con 38 minutos, 8 con 38 minutos. Vamos a ir a la pausa comercial, amigos del auditorio, y regresamos. Tenemos mayor información aquí a través y en detalle a través de B15 Noticieros. Hoy en el sur del estado, del territorio zacatecano, específicamente en Tabasco, ahí, y ahorita le vamos a mostrar un video muy chiquitito y una advertencia que hace el gobierno municipal de Tabasco, donde se están suscitando una serie de enfrentamientos. No sé si de los diferentes grupos o de grupos contra los cuerpos policíacos. Con esto y más, vamos a volver. Estamos en B15. Les recuerdo y les sigo recordando que nuestras líneas telefónicas 493-98-350-50, 493-106-5871. Vuelvo.
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0: Continuamos con más información aquí a través de B15 Noticieros. Oiga, amigos del auditorio, hay un asunto que está sacudiendo el norte de Fresnillo y específicamente varias colonias, como son la colonia de los deportes, como son la colonia, parte de la colonia La Fe, la alianza mundialista, Lomas del Mineral, principalmente, porque se está encontrando con el movedero de tierras en el marco de la construcción de más de 400 viviendas, de 420 casas de Infonavit. Se están removiendo tierra, y con ello se remueve básicamente las madrigueras de muchos arácnidos, es decir, pues se está invadiendo el hábitat de muchos animales. Entonces están saliendo madres de alacrán, arañas, alacranes y otros especímenes más. Al grado de que ante las denuncias, el programa de vectores y de específicamente de dengue, de los servicios de salud estuvieron ahí en ese sitio, precisamente para auxiliar a las personas y evitar alguna agresión de estos arácnidos a la población, sin duda a la población. Ha habido muchas opiniones. Supuestamente se pusieron en contacto con el presidente de la colonia Lomas del Mineral y este les dijo, no sucede nada, no pasa nada. Pues a él no le sucede nada, ni pasa nada, pero a otros vecinos sí están ahí. Agréguele a ello que en una privada de Lomas del Mineral está un lote baldío donde es un chiquero, es un tiradero de animales muertos, de basura, de escombros. Son todas las cosas. Ayer Luis Arturo Albarrán y Yescas, quien es el epidemiólogo jurisdiccional, platicamos si están atendiendo este problema y me dijo que desde la semana pasada están yendo personal de vectores a ver si hay la potencialidad precisamente de hacer un diagnóstico y de fumigar, no sé si casa por casa o las periferias de las colonias. Esto fue lo que me dijo.
1: Así es. Sí, recibimos, bueno, igual recibimos algunos reportes por medios de comunicación también. Uh-huh. Y se activó el equipo de vectores dentro de justamente la colonia que menciona, Lomas del Mineral. Y hace, pues la semana pasada es que estuvieron ahí haciendo, y justamente en horario donde pudieran encontrar alacrán o este tipo de animales ponzoñosos, ¿verdad?, que pudieran dañar a la población, pero tenemos el reporte que no se encontró como gran cantidad o de alta importancia médica. Entonces, pero si pues ahorita que igual comentábamos si ha seguido la problemática o tiene algo identificado, pues se puede volver a reincidir.
2: Doctor, ¿no tienen datos específicos en ese sector habitacional del centro de salud, ya sea de la Emiliano Zapata o de la Aurrera, que hayan picado a alguien o de un hospital de ahí, de ese sector habitacional?
1: El reporte específico de ese lugar no tenemos, más si hemos tenido reportes de forma general, ¿verdad? Lo que es igual a temporada, pues ha sido una alta incidencia en picaduras de alacrán.
2: ¿Dónde?
1: Municipios como Valparaíso, San Alto, Jiménez del Teul.
2: ¿Aquí en Fresnillo cuántos casos han
1: En Fresnillo picado? Sí, también hemos tenido, no tengo el número exacto, pero sí ha habido reportes de 2 o 3, por ejemplo, picaduras de alacrán en localidades, por ejemplo, Río Florido, también San José de Lourdes. Ajá. Pero en específico de lo que usted nos comenta, de este tipo, claro, de colonias, no. Igual se envió el equipo, buscó, no encontró alta incidencia. Tenemos ahí algunos reportes de que no ha habido tal situación.
2: ¿Cuándo se considera alta incidencia?
1: Pues que ya hubiera habido algún caso, ¿verdad?, como una notificación oficial de una picadura. Sí. O que pues que tengamos ya pues también identificados los alacranes, el tipo. No. O demás.
2: Ahora, Doc, los centros de salud, que es a donde más acudirían a un hospital, ¿tienen el suero específico para alacranes?
1: Así es. Sí, de hecho, todo centro de salud o hospital, en este caso, pues, por ejemplo, hospitales de segundo nivel, pues tienen los antídotos fagoterápicos específicos para, claro, atender.
2: Pero hay suficiencia.
1: Nosotros ya no nos abocamos, nosotros no somos ya los responsables de abastecer esos fagoterápicos, ya son servicios públicos, salud y bienestar, y no tenemos igual un reporte de que haya un desabasto.
0: Muy bien, miren, pero no solamente alacranes están saliendo y otro tipo de arácnidos. Miren lo que le salió ayer, el día de ayer, en la colonia Alianza Mundialista. Las tuvieron que matar. Víboras de cascabel. Ayer en una de las opiniones decía un vato, es que ¿para qué las matan? No, güey, voy a esperar a que me piquen, güey, a que... ¿Sí me entiendes? Es que esas no hacen nada, lo único que comen son insectos y lo único que comen son esto y lo otro, por el amor de Dios. Esto también el día de ayer fue identificado porque en el momento que subimos la nota precisamente a los alacranes, la gente nos decía, es que no solamente son los alacranes, también es esto lo que estamos enfrentando ahí en ese lugar, y eso fue lo que dijeron. Qué terrible, ¿no? Encontrarte una víbora, no, yo soy reptilofóbico para esas cosas. Bien, son las 9 de la mañana, 8 de la mañana, perdón, 8 de la mañana con 52 minutos. Muy bien, el día de ayer se complementó precisamente una jornada más del programa de esterilización canina y felina con el grupo de cirujanos, médicos veterinarios que están realizando cirugías en la mayor parte del municipio. Hasta esta fecha, de lo que va del año, Chato, se han hecho cerca de 800 cirugías, 800 esterilizaciones. Va avanzando, va bien el asunto, creo, considero que las cosas están bien. Y bueno, pues el día de ayer, aunque fueron 3 días en el Centro de Salud de la Pancho Villa, nada más esterilizaron 42 mascotas. ¿Sabes qué le falta difusión, Chato? Porque, por ejemplo, hoy van a estar en el Centro de Salud de enfrente de Aurora. Yo te pregunto, amigo del auditorio, ¿tú sabías que van a estar el día de hoy? ¿Tú lo sabías? ¿En serio, sabías? Yo te aseguro que no lo sabías. Entonces, por eso van poquitos perros, porque falta promoción. Porque creen que la promoción a través de las redes de los centros de salud, todo el mundo los ve, están como los mismos de la presidencia municipal, creen que todo el mundo los ve. No, hombre. Ayer platiqué con la doctora Rosa María Cerda y esto fue lo que me dijo, lo que me explicó específicamente de este programa de esterilización canina y felina. La idea es llegar más o menos, datos más, datos menos, a un potencial de alrededor de 800, de 1,400 al cierre del año, mascotas esterilizadas. ¿De qué va a depender? Pues es que, amigos del auditorio, pues prepárense. Aprovechen, lleven sus mascotas. Estos son los detalles.
3: Mire, fueron 3 días, el día lunes fueron nada más 9 animalitos, el día de ayer 11, y el día de hoy sí ya hubo más afluencia, la gente trajo más animalitos, el día de hoy fueron 32 mascotas. Pues fue un poquito la respuesta, porque fue muy muy apresurada la jornada, pero pues aún así tuvimos la oportunidad de esterilizar varios animalitos. Uh-huh. Aquí pues a seguir haciendo la invitación a la población de que acudan a otros centros de salud para que no se desperdicien los lugares y que se aprovechen el trabajo de nuestros veterinarios.
0: ¿Va a seguir de manera cotidiana?
3: Sí, parece ser que mañana, jueves, viernes y lunes van al centro de salud que está frente a Aurrera, entonces okay. Aprovechar que la gente sepa, que conozca esos tres días, en este punto de...
0: Me decía el médico que en lo que va del año llevan como 800 ya perros.
3: Parece ser que es lo que llevan ya en lo que es toda la jurisdicción, más de 800 animalitos, todavía falta lo que es el mes de septiembre y el mes de octubre para que continúen estas jornadas.
0: Siempre las metas, bueno, ustedes no tienen la meta, pero más o menos andaban que 1,200, 1,500.
3: 1,200 y fracción. Yo creo que a veces nos suben un poquito el 10% en cada año. Sí. Supongo que sería esa nuevamente.
0: Doctora, en materia de salud pública, ¿cuál es el impacto de esterilizar los perros? Digo, para que la gente entienda este asunto.
3: Mire, desgraciadamente la fauna canina y felina callejera es exagerada. Nos vamos a los puntos de lo que es el municipio en las periferias y encontramos muchos perros callejeros. Entonces yo creo que ese es el primer punto que deberíamos de tener. La gente, es más fácil ir y tirarlos que esterilizarlos. En cuanto empezaron las jornadas de esterilización, es un gran cambio, ya la mentalidad de la gente es otra, ya llega, los esterilizan, pero aún así falta mucha cultura por esterilizar. Hay muchas camadas de hembras que tienen de hasta 14 en cada camada, entonces eso hay que irlo multiplicando, y si cada celo son hasta 3, 4 por año, pues imagínense. Entonces es un impacto muy grande, quisiéramos que fuera mayor la afluencia de las esterilizaciones, para que pues este que es el principal punto de salud pública se vaya quitando. El otro, recordemos, es lo que es el virus de la rabia, que afortunadamente en el municipio no lo tenemos, pero pues muchos perritos callejeros se quedan sin vacunar y son los que tenemos el riesgo. Entonces sí es importante también ayudar en ese aspecto. Y pues por último, pues lo que es la cuestión de en animales, el prevenir enfermedades como cáncer mamario, cáncer de la matriz y algunas otras patologías. Entonces pues yo creo que si seguimos numerando, son más los beneficios que el riesgo que hay en cada mascota.

0: Bien, regresamos con más información aquí a través de B15 Noticieros. El día de hoy tengo el gusto de recibir a Rubén Barba, quien es específicamente parte medular del Patronato Pro Asilo de Ancianos. Y es que tú no concibes, bueno, ya a mi edad yo no concibo la Feria de Fresnillo por dos cosas, por tres cosas. Para mí, la corrida de toros, la paellada, ¿sí? Y que llueva. Que llueva en feria. Y bueno, la segunda de ella, que es la paellada, bueno, pues siempre tiene una causa y un objetivo muy específico. Si bien a lo mejor no se ganan los miles de dineros, pero siempre pues hay de andar haciendo ronchita. Y yo creo que imagino incluso para darle mantenimiento y para estar haciendo algunas cosas al asilo de ancianos, que lamentablemente por falta de recurso económico, y hay que decirlo como tal, pues a veces no se ponen operaciones de manera amplia. Porque al inicio de los gobiernos todos tienen compromisos y todos te dicen que sí, pero ya después pasa todo esto y pues arréglatelas como sea. Pero bueno, vamos a hablar de la paellada, lista para el día 2 de septiembre. Platícanos un poquito, Rubén.
1: Sí, miércoles 2 de septiembre. Como bien lo comentas, Humberto, muchas gracias por el espacio. Y bien lo dices tú, ya es una tradición de más de 30 años, lo platicábamos ahorita atrás de cámaras. Yo no recuerdo... mi vida sin la paella, desde que nací, tengo 34 años, desde que nací me acuerdo que se organiza este evento y pues yo tengo organizándolo ya 8 años, pero bueno, el objetivo de estar aquí es hacer una invitación a todo tu auditorio, a todos los fresnillenses que año con año nos han estado acompañando y pues qué bueno que este no va a ser la excepción, este miércoles 12 de septiembre, conmemorando el 472 aniversario de Fresnillo. Los esperamos a degustar un rico y delicioso platillo de paella valenciana que va a ser organizada por el Asilo de Ancianos, como cada año, y en pro sostenimiento del mismo asilo.
0: Oye, estoy viendo la paella y hasta me dio hambre, chato. Se me antojó, la verdad.
1: Sí, la verdad.
0: Yo no sé qué tiene ese hombre, el Fuensalida, que hace su paella, es mucho, muy rica.
1: Sí, sí,
0: a pesar
1: sí.
0: De que es en gran proporción, compa. Híjole, muy rica, ¿no? No sé, ¿qué es lo que tiene? Ya le saben, ¿no? Ya le saben ellos.
1: Por ahí me comentaba una persona que nos compró boletos, oye, y te encargo que le pongas jaiba a mi platillo, pero te lo encargo de manera personal. Yo creo que si me está viendo, va a saber de quién estoy hablando. Y yo no sé qué tiene, bueno, como bien dices, el platillo está muy vasto. A mí, yo la verdad nunca me lo acabo y siempre me lo llevo.
0: Nadie se lo acaba.
1: Sí, pero el recalentado no sé por qué me gusta más.
0: Sí, pero está muy bien. ¿Cuál va a ser el costo?
1: Igual nos quedamos en el mismo costo del año pasado, 250 pesos, y pues te incluye tu plato de paella. Ajá. En el evento, bueno, va a ser en el Ágora, como el año pasado, no sé cuánta gente del auditorio que nos está escuchando asistió, fue un evento muy bonito y pues bueno, este año creo que lo vamos a refinar, vamos a tener música en vivo, mayormente va a ser flamenco.
0: Ajá. ¿Como el año pasado?
1: Como el año pasado, sí, sí, sí. Ajá. Entonces, pues bueno, como cada año, la invitación está abierta para toda la sociedad, que compren sus boletos, adquieran sus boletos, los tenemos a la venta en diferentes puntos de la ciudad. En la Avenida Hidalgo, si me permites decirlo, tenemos en Pizzería Bardos, en La Potosina, en Birrería Mendoza, y luego en el centro tenemos en las 5 tiendas del Mexicano, y en la Avenida Huicod, en el restaurante La Obligada. Ajá. Entonces, pues bueno, invitarlos a tu auditorio a que acudan a comprar sus boletos, que se anticipen con ellos. De hecho, ayer estuve sondeando y pues ya se empezaron a vender.
0: Sí, sí.
1: Sí, sí, hemos tenido respuesta por parte de la sociedad. Entonces,
0: qué bueno, ¿no?
1: Sí.
0: Qué bueno.
1: Sí, la verdad es que me da mucho gusto.
0: Es que miren, déjame les digo una cosa, Rubén. Independientemente del platillo o no, todos los ciudadanos fresnillenses lo debemos ver, yo así lo estimo, como si estuviéramos... A ver, a lo mejor lo que voy a comparar es una estupidez, pero bueno. Como el diezmo que se acostumbra a dar a la Iglesia Católica.
1: Sí.
0: ¿Sí? Es decir, es una contribución que te va a corresponder un platillo de paella, pues bienvenido y rica. Sí. Sí, pero hay que verlo como una cooperación. Porque te acuerdas el año pasado, incluso se les agotaron los boletos.
1: Sí, sí,
0: y
1: sí.
0: Tuvieron que ampliar ahí un mecanismo como porque, pues órale, más boletos y hay que venderlo. Ojalá y así sea en esta ocasión.
1: Fíjate que gracias a Dios ya nos ha pasado así como los últimos 3 años.
0: Ajá.
1: Que no nos damos abasto, por más que hacemos más paella, no nos damos abasto y sigue llegando gente y oye, quiero comprar paella. Fíjate que ya se me acabó, ya no tengo boletos. Entonces, pues bueno, no creo que este año vaya a ser la excepción. Y pues bueno, La invitación está abierta. Vamos a tener en el mismo evento algunos productores locales que van a estar vendiendo postres. Eso, pues bueno, es independiente del asilo, pero pues les hicimos la invitación y bueno.
0: El mismo año pasado, yo recuerdo mi buen Rubén Barba, estoy platicando con Rubén Barba, quien es el coordinador del patronato del asilo de ancianos. Ya te voy a decir de la feria, Dios te guarde.
1: No, no, no.
0: Del asilo de ancianos. El año pasado, ¿te acuerdas que la misma gente, familia del señor Fuensalida, estaban vendiendo algunos, no sé si dulces típicos chilenos, ¿no?
1: Empanadas.
0: Sí, algo así, chilenas, ¿no?
1: Empanadas, sí, empanadas chilenas. Y este año me pidieron el favor de si podían hacer otra vez lo de las empanadas, ¿no? Totalmente abierto.
0: Está abierto. Mientras la gente, en principio, consuma la paellada.
1: Así es.
0: La paella, perdón. Lo demás es un topi.
1: Sí, claro.
0: Es un gustito, ¿no?
1: Sí, claro. Creo que embelleció bien el evento. Y pues no va a ser.
0: Ahora, ¿a qué horas va a ser para que más o menos esté coordinado con que comience también allá la corrida de toros?
1: Sí, 2:30 p.m. Empezamos a servir a partir de las 2:30 p.m.
0: Puntual.
1: Puntual, sí.
0: Para darle oportunidad a la gente que coma y luego se vaya a la corrida de toros.
1: Es correcto.
0: Ah, muy bien. ¿Algo más que quieras agregar, Rubén?
1: ¿Qué será? No, pues nada. 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
0: Muy bien. Rubén, pues mucha suerte, ojalá y la gente sea empática, la gente participe de esto y sigamos manteniendo, porque esto ya se está convirtiendo en una tradición, ¿no? La payada, ¿no?
1: Así es.
0: Sin duda es una tradición. En alguna ocasión que tú no la hiciste, hubo gentes que la hicieron en beneficio de la vía infantil. Mi respeto, yo nunca estuve de acuerdo, ¿sí? Claro. Porque no se trata de estar nada más en las maduras, también hay que estar en las verdes, ¿no? Así entonces, es. Pero bueno, eso ya fue del pasado y ya hasta me la estoy imaginando el arrocito, que sí. No sé qué le pone este hombre al arrocito. ¿Sabes qué? ¿Cuál es el condimento especial de una paella?
1: El famoso azafrán.
0: ¡El azafrán! Sí. ¿Sí sabías tú que el azafrán se le conoce por ahí en Egipto el condimento oro?
1: Sí, sí, sí.
0: O sea, ¿un kilo de azafrán?
1: No, déjate.
0: ¿Te vale?
1: 10 gramos.
0: Sí, no, pero fíjate lo que estoy diciendo. ¿Un kilo de azafrán, chato, te vale? No sé si es igual o más caro. No sé si igual o más caro que el oro.
1: Sí.
0: Así de ese tamaño.
1: Sí, sí, sí.
0: Sí, sí, sí. Ah. Cuando tú vas a la tienda, un sobrecito de azafrán, ¿cuánto es? $15. Pues que está bien carísimo el güey. Bien carísimo.
1: Me trajeron una botellita de azafrán de Barcelona. 76 €, 10 gramos.
0: Vamos, cabrón. Sí, no, sí, sí está. Muy bien. Ok. Pues de ese tamaño es el costo de la paella, pero si tú pensabas que hay un platillo de $250, no hombre, no, pues sí, está regalado.
1: Sí, es caro.
0: A ver, padre mío, ve, cómeme un plato de birria.
1: Sí. Sí, sí.
0: Pero
1: sí.
0: Bueno. Muy bien.
1: Muchas gracias.
0: Vamos a la pausa, amigos del auditorio, la segunda y volvemos con más información.
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0: Muy bien, continuamos con más información aquí a través de B15 Noticieros. Hoy por la mañana, amigos del auditorio, no sé si fue en la madrugada o muy temprano, fíjese que elementos de la Policía Municipal y de diferentes corporaciones policíacas fueron atacadas con explosivos, específicamente allá en Tabasco, en uno de los poblados, me imagino que estaban realizando un operativo en el marco de esta contención que estaba precisamente realizándose, de lo que dicen las autoridades competentes específicamente. Déjeme, voy a decirles. Esto se registró exactamente en la comunidad de San Luis del Custique, en el municipio de Tabasco, Zacatecas. Ahorita las autoridades específicamente de Tabasco sacaron este comunicado. Dice, nadie se le ocurra pasar por la carretera federal 54. Vamos a, nada más viene eso, Rafa. O sea, no te puso el video. No le diste el video, chato. Ahí está el video. Vamos a escuchar los balazos, Rafa, que eso es lo que se escucha, ¿no? Vamos, ponle el video. Bueno, pues ahí tiene parte de esto de que está sucediendo específicamente ahí en ese lugar. No sé si la mesa de construcción de paz o el propio secretario de gobierno, Rodrigo Reyes, voy a intentar ver si ya subió algo precisamente a su página de Facebook. Muy dado casi siempre de darle seguimiento a este tipo de cosas. No trae nada. No trae nada todavía. Y bueno, pues no hay un comunicado del gobierno del estado específicamente con esta situación. Fíjate que me enteré, chato, también estaba leyendo un periódico de Colotlán. Yo estoy inscrito a un periódico de Colotlán que se llama Somos... Ay, no me acuerdo cómo se llama el periódico. Pero me estaba diciendo que en Florencia de Benito Juárez el día de ayer hubo un enfrentamiento también contra elementos de la policía y que se liberaron a 4 personas. Una de ellos con un tiro de bala, pero desde hace varios días, y que los tenían en condiciones sumamente inhumanas, así lo califican, inhumanas de lo que está pasando ahí en esos lugares. Qué terrible, ¿no?, lo que estamos viviendo, sobre todo en el sur del territorio zacatecano. Híjole, qué complicado lo que está pasando ahí en ese lugar, ¿sí? Si usted pretende, insisto, subrayo, ir a, ¿cómo se llama?, a esto, ay, güey, ¿cómo hacemos periodismo imbécil a veces? Mira, a ver, denle esto. A ver, ponle la imagen, Rafita. Todavía vamos con esto, ¿no? No, el texto. Bueno, pues así las cosas de lo que estamos viendo y enfrentando hoy en día y en esta ocasión. Son nuestros hermanos. Muy bien. A ver, Rafita. No sé si ya me diste lo que me tienes que dar, Rafita. Eso, bueno, ok, ya lo tengo, sí. Muy bien. Oiga, por fin, ¿te acuerdas que el año pasado, chato, el Hospital General de Fresnillo se estuvo goteando y recientemente se inauguró el quirófano? Pues hoy, más de 10,000 metros cuadrados del Hospital General de Fresnillo se están impermeabilizando. Estos son los detalles. Es una cápsula, Rafita. Pongámosla.
1: Desde su apertura, hace casi 21 años, el Hospital General Fresnillo nunca había recibido una impermeabilización integral de toda su cubierta. Durante este tiempo fue necesario realizar intervenciones parciales en las zonas más vulnerables, principalmente en quirófanos y urgencias. 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Se puede debatir sobre una transición. Lo que difícilmente se puede debatir son sus resultados, porque hoy los hechos hablan por sí mismos. Hoy, por primera vez desde su inauguración, la impermeabilización se realiza de manera integral en la totalidad de la cubierta del Hospital General Fresnillo. Y cuando hablamos de una intervención integral, hablamos de más de 10,000 metros cuadrados. 10,000 metros cuadrados de superficie que están siendo rehabilitados y protegidos. ya no se trata de reparar únicamente donde aparece una filtración. Se trata de atender el problema de fondo y proteger de manera integral uno de los hospitales más importantes del estado.
2: Bueno, nos encontramos aquí en el Hospital General Fresnillo, de nueva cuenta, por centésima vez, acompañado del cuerpo de gobierno, nuestro director, subdirector y nuestro jefe de departamento, supervisando las obras de rehabilitación de la impermeabilización del Hospital General Fresnillo. Quiero comentarles que es la primera vez desde la fundación del Hospital General Fresnillo que se va a impermeabilizar en su totalidad. Siempre habían sido parchecitos, aparte que nada más habían sido dos ocasiones. Ahora sus casi 10.000 metros cuadrados, y así, y me abro para que vean la toma, para que vean lo impresionante que está este hospital. 10.000 metros cuadrados se van a impermeabilizar. Nunca había sucedido esto desde su inauguración, obviamente, desde que se entregó. Y hoy, gracias a Bienestar y, por supuesto, al trabajo de nuestra presidenta, la doctora Claudia Sheinbaum Pardo, se hace totalmente una realidad. Obviamente, esto es por separado de la segunda fase de rehabilitación que va a tener las áreas del Hospital General Fresnillo. Aquí, en la ciudad, por supuesto, es un hospital muy importante, el segundo más importante del estado, sin lugar a dudas, un hospital que nos ayuda muchísimo en su productividad y atender a toda la zona norte del estado y también de algunos municipios de otros estados del país. Por ello, la importancia de mantenerlo en buenas condiciones. Muchísimas gracias, presidenta, y por supuesto, ¿qué creen? Gracias a Bienestar. Sí, a Bienestar. Buenas tardes.
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0: Muy bien, son las 9:09 de la mañana con 19 minutos. Mire, estoy recibiendo mensajes. Dice: buenos días, Cázares. Un favorzote, échales un grito a los del agua potable, por favor. No llegó el agua los días que tenía que llegar al fraccionamiento de los balcones. El fraccionamiento de los balcones nada tiene que ver, chato, con las reparaciones que se hicieron el día de ayer en Carrillo. Nada, absolutamente nada tiene que ver en cuanto al desabasto de agua que se tenía en torno a esa situación. Así es que, pues ahí está este tipo de detalles. Son algunos de los mensajes que me están haciendo favor de mandarme. Otro de los mensajes dice: sí, Humberto, buen día. 10.000 metros cuadrados es una hectárea, claro. 100%, chato. 100% es una hectárea. ¿Será posible que todo el techo del hospital sean todos esos metros? Yo digo que no, yo digo que es más, ¿no, chato? ¿Velo? Yo digo que es más de una hectárea, pero a lo mejor ahorita están atendiendo lo más necesario, ¿no? 10.000 metros cuadrados. Porque las UNEMES, las que están atrás, chato, fueron atendidas con el recurso de la clínica Es Nuestra. ¿Quién sabe cómo está el asunto? Yo nada más, bueno, pues ahí está lo que se dice, esto que son 10.000 metros cuadrados, es lo que nos dicen nuestros amigos del auditorio. Muy bien, muy bien, muy bien. 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El diezmo con nosotros no existe. Sí, quizás técnicamente hablando no existe y quizás, ¿cómo te puedo decir? De acuerdo a la ley de derecho canónico no existe. Pero las costumbres se hacen leyes y todo el mundo habla del diezmo. ¿Sí? Muy bien. Hasta en las obras públicas existe el diezmo. ¿Qué más? ¿Qué más? ¿Qué más? ¿Qué más? ¿Qué? Dice: buenos días, señor Cázares, a mi sobrino le picó un alacrán. Para todos aquellos que dicen que no hay alacranes, porque me decía ayer el doctor Luis Arturo Albarrán, que el presidente de la colonia Lomas del Mineral, dijo: no he tenido ningún reporte. El que usted no tenga ningún reporte no significa que no haya la plaga de alacranes afectando ese sector habitacional. ¿Sí? Muy buenos días, señor Casas, con una molestia. ¿Acaso usted sabe por qué desde ayer no tenemos agua aquí en la privada Plateros de la colonia Emiliano Zapata? Esa es la pregunta. Esa es la pregunta. O sea, nada tiene que ver la privada Plateros de la colonia Emiliano Zapata con lo que se arregló ayer del sistema de Carrillo. Algo está pasando, no sé. Voy a hacer una aseveración. Híjole. Desde ayer que, desde que se fue el... O lo echaron al ingeniero Humberto Mariano Salas. A la fecha, ¿cuántas fugas ha habido? De menos 15, 20. ¿Por qué? Porque todo mundo creo, estimo que así sucedió. No, yo sué, yo anduve con el ingeniero, yo me la sé de todas, todas. Sí, métanle 2 kilos más de agua, ¿me entiendes? A la tubería y bueno, es un quebradero de tubería, le quieren meter más de agua de lo que no soporta, pues ahí está. Señor Casares, una pregunta, ¿sí irá a haber agua potable? Yo soy de la colonia Francisco Goita, pues mire, la verdad no sé, él se llama Germán, me parece que vive en la calle, ¿cómo se llama la que arreglaron a Patillos, no? No lo sé, Germán, un amigo que trabaja, trabajó precisamente en Sabritas mucho tiempo, no lo sé, no, no quiero echarte mentiras. Pero, pues ahí está este tipo de detalles. Pues más ahí. Ok, reporte al 98-350-50, calle Pinos de la Colonia de Arboledas, no hay agua, ¿verdad, Rafita? Ok, pues algo está pasando ahora con los del Pardillo. No sé exactamente qué. ¿Qué tanto hace que inauguraron las canchas de fútbol, Chato? En mayo, ¿verdad? En mayo. Miren, esta es la cancha de fútbol rápido. Ya habíamos traído la de San Carlos. Yo dije que se habían robado la puerta. No, la puerta ahí la tienen resguardada. Pero mira todos los desmadres. Ya la malla perimetral, Chato, ya se desplomó. Ya los morrillos se empezaron a levantar para ir por los balones. Pero aparte de eso, de este proyecto del Mundial Social, mira cómo se están zafando las conexiones. Dicen que por las tardes, noches... Nomás la veían puro llorar. No, esa no, dice la canción. Mira, ¿cuál es el futuro de estas mallas, Chato? Agua, yo creo que la presidencia municipal considero, creo, que tiene que cambiar esta malla, Chato, y o reforzarla, porque el trabajo que hicieron la empresa que vino a colocar este, mira, por ejemplo, ahí el pasto sintético, Chato, la línea ya se borró. Pues entonces, ¿qué tipo de trabajos hicieron? ¿A quién contrataron? Esa es una. El punto penal también ya marchó. Yo he visto que estas canchas, Chato, y a mi experiencia, les faltó mucho caucho. Mucho, mucho, mucho caucho. Mucho caucho les faltó. Considero que le debieron de haber puesto más. Qué pena, ¿no? Es junio, julio y agosto. Y también hay que agregarle algo, Chato. No lo sabemos comportar los deportistas. Creemos que porque yo pagué impuestos, ¿sucede esto? Pues no. Ok, 9:26. Me manda este mensaje, me lo veo Francisco Javier Reyes, dice, señor Cáceres, aquí en Villas de Plateros, desde el martes en la tarde dejó de haber agua, el servicio de agua. Son algunas de las reflexiones que están haciendo las personas respecto a eso. Señor Casares, ni en la Real Fresnillo no hay agua desde el día de ayer. ¿Cuál es la Real Fresnillo? Acá para el lado de la presidencia municipal de la Real Fresnillo, ¿verdad? A ver, ¿pero qué tiene que ver? Si ayer repararon Carrillo, ¿qué tiene que ver? Que no tengan agua de acá de este lado. Sí, échalo. Muy bien, en la línea telefónica tengo al director del sistema de agua potable, alcantarillado y saneamiento de Fresnillo, al señor Valenzuela, a quien, bueno, pues gracias por comunicarse. Marco, ¿qué está pasando? Buenos días.
4: Sí, Marco, muy buenos días. Mira, hay que recordar que desde el martes cerrar a raíz de la tormenta eléctrica que se presentó en la ciudad de Fresnillo. El día miércoles amanecimos con un desabasto del 100% de los fresnillenses a raíz de que no teníamos energía ni en el sistema Carrillo ni en el sistema Pardillo. El día miércoles a las 12 del día se restableció la energía en el sistema Carrillo, lo cual recuperamos los 300 litros por segundo aproximadamente que se están produciendo. Sin embargo, no se ha recuperado el sistema Pardillo. Me informa Comisión Federal de Electricidad que el día de ayer, al hacer unas maniobras, uno de los fusibles de la subestación, el sistema Pardillo, se les dañó y no cuentan con él en la zona Fresnillo. Acaban de enviar por ese fusible para poder ser reemplazado y me comentan que en el transcurso de la tarde estarán terminando la reparación para poder suministrar tanto la energía eléctrica a los pozos y al rebombeo. Entonces yo pido la comprensión a la ciudadanía. Está afectada la estación San José, está afectada Laguna Seca, balcones, arboledas, varias de estas colonias que están reportando los usuarios, ¿no?
0: Ahora, Marco, hay una gran distancia entre los pozos de la luz con el rebombeo. ¿A poco toda esa región está sin energía eléctrica? Porque de ser así, por ejemplo, comunidades como el Pardillo Tercero, Segundo, Santa Mónica, quizás hasta la propia estación San José, no tendrían luz en los hogares. ¿O hay un bajo voltaje?
4: Bueno, Humberto, está afectada una de las líneas. Hay tres líneas para el voltaje de 440. Nosotros ahorita nada más estamos recibiendo un voltaje de 370, donde en todos nuestros equipos trabajan en 440, no pueden arrancar por la misma voltaje bajo, entonces está afectada una de las líneas, de las tres líneas que nos suministran el voltaje de 440, lo que viene siendo 110, 220, pues sí está en operación, por eso la estación, los Pardillos tienen energía eléctrica en sus hogares, pero más sin embargo todo lo que es sistema de riego está afectado y los pozos del sistema de agua potable.
0: Muy bien. Ustedes tienen un parque ecoeléctrico, algo así, no sé, de celdas solares. ¿Ni ese está funcionando?
4: Está funcionando.

0: Ahí escuchamos a los muchachos de banda El Edén de por allá de Hacienda Nueva, Morelos, Zacatecas. Ahí escuchamos la música de ellos, esta canción que se llama Me Cambió la Suerte. Los muchachones, la mera punta del tren. Banda El Edén de por allá de Hacienda Nueva, Morelos. Esta canción que están dándole, pues, promoción, ruido, ahí en diferentes plataformas digitales y obvio aquí a través de la mejor FM. Escuchamos eso, se llama Me Cambió la Suerte.
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0: ¿Qué tal? Buenos días. Muy buenos días. Buenos días, buenos días. Jueves 27 de agosto, año 2026. A usted que está de manteles largos, lleva el nombre de Mónica. Muchas felicidades hoy en su día. A usted que está de manteles largos, festeja algo bonito para este día.
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1: A usted que me acompaña a través de la frecuencia de la mejor FM, ya se la saben, el 107.9 de FM, 690 de amplitud modulada. Y también a toda la gente, a todos los amigos, a todos los paisanos que nos acompañan a través

0: de la magia de el internet. Así merito, este ratito de música aquí a través de la mejor FM, esto que se llama El Muñe y mis agrupaciones invitadas, que le acompañamos, le saludamos y ustedes nos acompañan, nos saluda todas las mañanitas, por supuesto, a través de esta frecuencia de la mejor FM. Oiga, hoy aquí en Fresnillo, Zacatecas, se presentan los jalapeños de la sierra, ¿verdad? No, los alameños de la sierra, hoy presentes aquí en la feria de Fresnillo, Zacatecas, ahí en el Teatro del Pueblo, eventos totalmente gratuitos y por supuesto, también transmitidos a través de Canal 15 Telecable de Fresnillo. A usted que tiene la aplicación B15 digital, ahí donde dice Canal 15 Fresnillo, le da un clic y también puede chutarse en vivo la interpretación, la actuación de todos y cada uno de los grupos que se presentan en la feria de Fresnillo. Hoy no es la excepción, hoy alameños de la sierra. Normalmente la transmisión la comenzamos como a las 10 de la noche, ¿eh? Porque ya ven que los artistas salen tardecito. Hoy, alameños de la sierra.
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0: Es uno de los días que se espera que va a haber algo de afluencia de gente, ¿va? Muñe, buenos días, saludos para mi sobrina Jimena, que estuvo cumpliendo años. Ojalá se le haya pasado de lo mejor en compañía de toda la familia. Que cumpla muchos años más. La canción Las Arañas de parte de su tía. Gracias. Buenos días. Número de WhatsApp ya se la sabe. 493-93-213-40. Muñe, saludos para Juan Pablo Villalobos. Que escuchen su trabajo de parte de su novia. Buenos días. Yequito Cuarto de Milla. Excelente jueves. La canción Doña Juanita. Al socio hasta Los Ángeles, California. Dice, ya está a 90 grados, nena. Yo te quiero. 90 grados, máxima 108 allá en Califas, allá por Los Ángeles, California. Pero estos son 90 grados Fahrenheit, ¿eh? Sí. Good morning, muñeco, el alameño de la Sierra Mayor. Ahí se la cuadra el Charlie. Andamos como prueba de embarazo, positivos. ¿Y qué tan cierto que hoy la maruca venderá carnitas y chicharrones ahí en la feria? Pues andaba sacando su permiso, la pobre mujer. Andaba sacando el permiso, pero no le quieren cobrar en lana, quieren cobrarle con cuerpomatic, ¿va? Dice la maruca, no, de por sí ando toda traqueteada. Y pues todos quieren pasar por aquí por este cuerpecito esbelto de la maruca. Pues no, ¿va? Dijo el Buki, ¿a dónde vamos a parar, va? 939 se llama Me Pega Mi Mujer. Es Conjunto La Niebla. A todos esos que los regaña, que les pega la mujer. Dijo el chivo. Qué oso. 939.

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1: Nueve de la mañana, 42 minutos. Saludos para Alan Yael Pérez Pichardo. Está cumpliendo 11 añitos. De parte de sus abuelitos, tías, primos, toda su familia. Él escucha por allá en Aguascalientes. Que pase un feliz cumpleaños. También de parte de Gris, por supuesto. Pedacito de mañanitas para mi carnal El Palomo, que cumple años, de parte del Coques. Mis cinco peloncitos, mi esposa Vanessa, Mr. Jimmy del Río, Diego Velázquez, Sixto, Anita Macías y su cuadrilla, el Topo de San Bernardino y para toda la cuadrilla del Pico. Andamos plantando ajos acá por las Catarinas con Don Negro, la canción Mis Cuatro Novios de Invencible. Y aquí nomás la mejor FM en las Catarinas. Se no hay otra. Buñe, buenos días a la cuadrilla de Juan Montañez, que andan al puro 100, y para la cuadrilla de Cachiro Zavala. Y como dijo el chivo, qué oso. La canción Doña Juanita, de parte de mi buen amigo El Sombra. Saludos para el Bolillo, que ya está listo para el columpio con el Tololoche. Que se aliste porque amenaza hasta con llevar topper, ¿verdad? De parte de Cirulencio Martínez. Muñequito de café capuchino de vainilla y con pastel de tres leches. ¡Vamos, quiero! Bendiciones a Vanessa y su papá Antonio de la Aduana, de aquí de Juan Aldama. La canción ya se sabe, de Conjunto Invencible, de parte de Fernando Luna. A la cuadrilla de Silvia Torres, que ya está lista para el rato los alameños. Ok, ahí está. O sea, la gente que va a ir hoy a disfrutar la presentación de los alameños de la sierra, ¿va? Ahí tenemos ya una foto en Bandas y Bandidos B15 Frenillo, ahí en nuestra página de Facebook. Y hoy por la noche tomaremos algunas fotitos y se las compartiremos hoy en la noche o mañana tempranito en la página de Bandas y Bandidos B15 Fresnillo. Señor, se llama La Última Vez, es la máxima banda. Su música en diferentes plataformas digitales, la máxima banda de Rancho Grande. Se llama La Última Vez y son las 9:44 minutitos.

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1: 9 de la mañana, 46 minutos. Mamá Adelita, la mamá Adelita, mamá de más de 4. Saludotes. Opa. Excelente jueves. Muñe, saludos a toda la raza que trabaja en el Río Grande de Denver, Colorado, especial a la raza de Rancho Grande, gracias, buenos días. Muñequito de Sololoy, saludos a la raza de Primero de Mayo, buenos días. Muñeco de Cuarto de Milla, saludos para el chicano que hoy va a estar vendiendo pacas de avena baratas ahí en Miguel Aus, a la canción Tres Tiros de Don Pepe Tobar, de parte de Chuy el Bolero, buenos días. La canción, una canción bonita, dice, para escucharla, que ando regando, a la gente que anda regando, a la gente que anda chambeando, va, a la gente que anda en el barbecho regando, saludotes, buenos días, y a todos los que también nomás lo andan regando, no se crea. Muñeco de raspado de limón, saludos a la raza de Villa Insurgentes, el Calabazal, a mi camarada Vic, su carnal Rafa González. Dígale que si va a ayudarnos a echar el filme, pero de pura faena, sin paga, de parte de Valdo el Loco. Desde el Cala, dice por acá. Saludos a José Pedro, el Goyo, el Brian, el Burrito y la Codilla del Pardillo 2, de parte del buen amigo Saúl Amaro. Muñe, a la sombra, que anda en Frenillo en el camión, que anda echándole ganitas. También saludo para su hijo Fernandito Muñe. Saludos, buenos días. Muñeco de pastel, saludos para el Buki de San Marcos Durango, que es flojote y mantenido de primera, de parte de su amigo de aquí de Colorado Spring. ¡Qué barbaridad, va! ¡Qué oso, qué oso, qué oso! Dijo el Chivo. 948. Se llama Ya se sabe, ya se sabe, ya se sabe. Invencible. Desde Aguascalientes. Ahí en su página de Facebook, sígalos.

10:51. Muñeco de costillitas con chile verde. ¡Ah, qué rico! Saludos al pellejo de pollo que anda con un mosquero porque tiene un mes que no se va. Niña. La canción Las Arañitas. Niño. Muñe, saludos desde San José, California, para Tony, el dormilón que quiere que le manden a la maruca para que le haga piojito. ¡Qué oso! Muñe, saludos para Laura Veloz de Altamira, de parte de Juan de Guadalupe, Zacatecas. Muñe, saludos para Meño Parras, Gabriel de Palmira, que andan con toda la actitud porque ya hoy se va para Zacatecas a comer tierrita, Muñe. Escuchamos desde San Luis, Missouri. Que llegue con bien a su destino, que llegue bien. Muñe, saludos ahí para el mayor Lupe Macías, al compa Abel Arellano. Y el otro May, Panchito, de Mero Tapia de Santa Cruz, una buena rola, Muñe. Saludos a mi hija Joana Judith López Ortiz, que está cumpliendo años, escúchenla encantada, gracias, buenos días. Saludos para Teresa, que anda mala de la gripa. Unos tecitos, va, unos tecitos ricos, ricos. Saludos a los de Gas San Marcos, que hoy iremos a Alameño. Si nos pondremos como placa de tráiler hasta atrás y bien marrano. La canción ya se sabe de Invencible, que le gusta mucho el periquillo. Ya escuchamos esa rola hoy a Alameños de la Sierra. Hoy a Alameños de la Sierra, ahí en la feria de Fresnillo, ¿va? ¡Vámonos con esta rola! Esta canción se llama El Borracho. Se llama Un Borracho, al estilo de mi buen amigo Benji Showman. 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No, cállese los ojos. 9:53. Se llama Un Borracho, así se llama esta rola. Ay, sin raspar muebles, ¿verdad? Se llama Un Borracho. Benji Showman, la mejor FM.

Así merito, así merito. Buenos días, dice el calavera. Ahorita no trae celular porque se lo prestó 2 días a la maruca por 15 minutos de pasión. Que le prestó el celular porque la maruca hoy estará grabando a los alameños de la sierra y el próximo sábado estará grabando a Luis Ángel el Flaco. Ay, todo por 15 minutos de pasión. No, no, no, no, no, qué barbaridad. Con ese mendigo Robert De Niro, ¿va? Al Kevin, al Chendo, al Oscar, al Berna, el Bolsitas, el suegro del Berna y de parte del Martín, alias la Quesadilla, la canción Nadie va a pensar en ti mejor que yo de Banda El Palomito. Ánimo, saludos a todos los que escuchan la mejor FM. Buenos días, buenos días. A mi buen amigo el Góndola, a su hija Valentina, al pequeño Kevin, a su señora esposa también, saludotes. Muñe a mis hijos y nietos en Fresnillo y en Utah, de parte de su mamá Beba de Gutiérrez. Ando acá por Utah, buenos días. 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No, no, una de chicharrón de cuero con quesito. Y una de frijolitos con queso, conejo, conejo viejo. Ah, no, con eso se arman la machaca. Saludotes a todo el personal que andan ahí, muy, muy chambeadoras, muy chambeadoras de muy tempranito. Por ahí anda la China también, por supuesto, muy trabajosa, muy trabajadora. Muñe, saludos para Ángeles de allá de la Hidalgo de Ojuelos, la quiero mucho y estoy triste porque ya no me ha hablado. Y para Coco del Pardillo 3, que la extraño un buen, que le eche ganas, que Dios me la cuide mucho, de parte de Erika de acá de Luis Moya, Zacatecas. A mis hijas, que ya se levanten a recoger, si no, no va a haber almuercito, no va a haber desayuno. Dice saludotes. Bueno, ahí está. Saludos para Teresa, buenos días. Saludos para Doña Chivi, la reina de las garnachas, que se acaba de levantar y va a hacer de almorzar unas garnachas. Saluditos, buenos días, que les queden muy ricas, muy ricas, muy ricas. Saludos para el cursiento de las Mercedes, que le destrozaron el corazón. Una buena rola, Muñe. Gracias, buenos días. Muñeco de licuado para Jorge García, que anda agüitado porque los sopilotes ya se comieron el marranito que se le murió. Él lo quería disecar, de parte de Gavilán el Semillero. ¡Qué barbaridad!

A la mamá de Lita nos manda una imagen, una fotografía. Ahí va la maruca. Ahí va la maruca. Sí, sí, sí se parece. Mamá de Lita, sí se parece. Ay, Jesús de Veracruz. Muñeco de papel, bigotes pornográficos. Niño. Muy temprano para esas cosas, niño. Ahí andas comiendo tierrita con esos grupitos. Sí, los toribeños se fueron a comer tierrita, va. Dile a la maruca que nadie la va a pichonear mejor que yo. Ya casi es viernes. Niño. Mi buen Cano, saludos. Buenos días. A la familia Lázaro Zavala con la canción de Cuánto Me Gusta Este Rancho. Saludos, ánimo, ánimo. A la gente allá desde California que nos escuchan esta hermosa mañana. Gracias, buenos días. Vámonos, gracias, con permiso, que tenga usted un excelente jueves. Tiene oportunidad de ir hoy a ver a los salameños de la... Por allá nos vemos. Estamos ahí en el equipo de transmisión, por supuesto. Por allá nos vemos y la transmisión a través de Canal 15. Ahí en la página de Bandas y Bandidos B15 Frenillo, ahí les pondremos algunas fotitos de cómo está el show hoy en la noche, ¿ok? Gracias, musicalmente los dejo con esta rola. Es Banda El Palomito, esta canción se llama... Doña Juana, Doña Juanita, en diferentes plataformas digitales, ahí está la música también de ellos, y también mucho trabajito allá en USA y aquí en nuestro hermoso México. Es Banda El Palomito. Gracias, con permisito, soy el Muñe y mis agrupaciones invitadas. Doña Juana, Doña Juanita. Excelente jueves.

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25: Es jueves. México. Buenos días, México. Corra la voz. Dígale a sus amigos, a sus amistades. Ponga en sus grupos que ya llegó Martín Díaz. Jueves 27 de agosto del 2026. Es jueves, buenos días México. Hoy nos toca música regional, oiga. Está de manteles largos, usted que lleva el nombre de Mónica. Día de Santa Mónica. Allá en Aguascalientes a mi prima hermana Mónica Samaniego Miranda. Prima, haz una pachanga y me invitas a Aguascalientes, prima. Está de manteles largos también, con mucho respeto. A la mera de los retoños. La mamá de los retoños. La señora Mónica. Mónica Parga. A todas las Mónicas, felicidades. Jueves 27 de agosto del 2026. Oiga, ¿ya fue la feria? Iba a decir que es día de palomilla, pero los de la palomilla se van a la feria a ver a los alameños y la neta. Yo ni aunque me pusieran una pistola en la frente iba a ver a los alameños, por Dios. La neta, es mi punto de vista, ¿eh? Sin embargo, todos los de la palomilla, es más, mi compadre el Danny Boy. Todavía es hora de que se está remojando y se está bañando. Porque se van los alameños, no se diga el contador Mario Álvarez. Se están bañando temprano porque se van a ver a los alameños. las estrellas. A mí si me dijeran, te doy 1,000,000 de pesos, vamos para que veas a los salameños. No quiero nada. A ver, buenos días.
0: Buenos días, hazte para allá, deja dormir.
25: ¿Cómo andas, cuñadazo? ¿Qué cuentas?
0: Bien, aquí estamos, escuchándolo.
25: ¿Sí escuchaste la canción o ya estabas dormidote ayer cuando te puse la de Chelo y la de Jenny?
0: Ah, sí la escuché.
25: Órale,
0: gracias.
25: Salud para quién, cuñadazo, dime.
0: Para usted principalmente, para mi hermana Rosa, mi esposa Laura Reyes Cruz, para el Águila Blanca que dice que no lo mando a saludar con una canción. Ay, para el Benny, que trae un chalecote de pelo libre.
25: Ah, chico, en la de esos de... No necesitas nada más que aventarte el pedo, ¿verdad?
0: Nada más, va a tener quinceañera el Benny, una sobrina.
25: Ya está, Benny, nos invitas. El mendigo Benny no nos invita. Sale pues, cuñadazo, ¿qué canción quieres?
0: A ver si nos pone una polca, por favor, de los Coyotes, del Río Bravo.
25: Sale pues, cuñadazo, échale ganas. Vamos a empezar con una polca.
0: Gracias, 10-4.
25: Cambio fuera. Llega Martín Díaz y empieza a sonar el teléfono. México, México, platíqueme, ¿dónde me escucha? Coménteme, ¿qué planes para el día de hoy? Una gente lo toma mal, oiga, pero yo así soy, así voy a seguir hasta que me muera, oiga. Ver a los salameños. No, neta que no. Bueno.
0: Buenos días.
25: Buenos días, dime.
0: Oiga, quiero mandar un saludo para la gente de Nuevo Mercurio, Mazatlán, Zacatecas.
25: ¿A quién por allá?
0: A la familia Alonso.
25: Sí.
0: Ahí con la canción de una de los chacales, ahí tiene, por favor.
25: ¿La que sea?
0: Sí, la que salga es buena.
25: Sale pues, échenle ganas, arriba Mazatlán, sale.
0: Vale, gracias.
25: A toda la gente de Mazapil, es grandísimo Mazapil, ¿eh? Su presidente municipal, Mayito Macías. Al profe Goyo, a toda la raza de Mazapil. De Concha del Oro, saludos. 2-13-40, a ver qué me platican en la línea telefónica. Buenos días.
0: Buenos días, Martín, ya llegó la calentiedra.
25: Oh, te caíste de la cama, ¿qué pues? ¿Cómo andas?
0: No, pues es que todo morado porque caí en la cama, mi Martín.
25: ¿Y me saludó para quién?
0: Mira, un saludo acá para Blasito, ahí para el gordito, ahí para el compa Cheque, ahí para mi hermanita Daniel y mi esposa que nos están escuchando, y para todos mis hermanos. Y para todos los regañadores de la mejor, para todos, que no se nos quede ninguno. Sí. Es una rolota perrona, mi Martín, a ver si la tienes en tu repertorio, una que se llama Los 20 años con los rancheritos del Topochico, a ver si la tienes por ahí.
25: Bonita canción esa, es un bolerito bonito. Sale pues, déjame nada más que va en la lista.
0: Anda, de saludos también para ti, Martín. Cuídate, Dios bendiga tu día. Muchas gracias por complacernos.
25: Igualmente, echar ganas.

0: Señoras, señores, vamos a continuar. Corran a voz, vamos a empezar. Hoy, pídame canciones de la región, grupos de la región, para que se escuche su grupo aquí de la región, ¿o no?
1: Bueno, señor Martín Díaz, buenos días.
0: Buenos días, oiga, ¿con quién tengo el gusto?
1: Con el Güero Gobea.
0: ¿Qué pasa, güero? Suéltela, ¿qué hay que hacer o qué onda?
1: Unos saludos para mis hermanos que están en California y otros en Denver, Colorado.
0: Sí, que cómo están tanto. Sí.
1: Sí, y un saludo también para el médico veterinario, el amigo Humberto Longoria Delgadillo.
0: ¿Es tu camarada, güero?
1: Sí, somos camaradas.
0: Ya está. ¿Alguna cancioncita, güero?
1: Pues todas están buenas, mi Martín. Todas las que pones tú son tan buenas las canciones. Ahí la que sigue.
0: Échale ganas, güero. Salud al aire tu voz. Que tu día sea bonito.
1: Igualmente, cuídate mucho, mi Martín.
0: Sale.

0: Señoras, señores, México, bienvenidos todos, mire, ya salió un buey por acá, porque les estoy diciendo de los alameños, ya salió un buey por acá, dice, tú que diste en muy atrasado en la tecnología y en la música, todo evoluciona, deberías de actualizarte, eso es bueno para ti. Pues discúlpame mucho, pero todo lo contrario, tú eres el buey que estás atrasado. Imagínate con la música de los alameños y te sientes muy acá. No. Y te lo digo, bien. Que porque no me gusta la música de los alameños, que estoy muy atrasado. Señoras, señores, cheque usted. Buenos días.
1: Buena mañana, Martín. No se enoje, Martín.
0: Pues es que me hacen enojar. ¿Ya escuchaste lo que dice un güey por acá?
1: Sí, estoy escuchando, Martín. No, ya ni la hace. No, pues es que acá hay los que les gusta oír esa rola, ¿verdad, Martín?
0: Órale, salud para quién, dime, mi cruceta, ¿cómo andas?
1: Saludos, aquí andamos, me vine aquí con mi jefe, Martín, aquí andamos, aquí en mero Hacienda Nueva, y vinimos a traer una pesadota aquí, Kiko, Martín.
0: Sí.
1: Hay un saludazo para mi compa, el Juan Mena, el mero jefe, Juan Mena, ahí a mi compa, el Cietillo, el Huevito, y a los marmoleros, que ahí andan echándole ganas, Martín, ahí andan en Pozo de Gamboa ellos, y... por allá está mero Valparaíso, mi compa el Tigre Enyesadote, que le tocó andar por allá, Martín, Valparaíso, y ahí el Dizuchalán, ahí a mi carnal que no le afloja la pesadona, y a mi compa el Plumín, ahí a la gente de mi compa Ramón Mena, ahí el Champay, mi compa Fer y el Churros, y si nos puede complacer con una rolota de los Jilgueros, Martín, hay cualquiera de los Jilgueros, si se puede, Martín, y no se enoje, nomás, pues si a usted no le gusta, pues ni modo, Martín.
0: Oye, ¿qué te iba a decir? ¿Vas de acuerdo que hagamos el agarrón de yeseros contra yeseros?
1: Sí, Martín, ¿por qué no?
0: A ver quién se saca el primer lugar. Ya está, échale ganas, pues, cruceta, salud al aire de tu voz,
1: Ándale, saludos para todos los yeseros, mis colegas de aquí de Calera, Martín. Hay saludos para ellos, que le echen ganotas al jale y ahí que avienten kilómetros de jodal, Martín. Hay saludos para mi compa Belardo, que ya se reportó, y todos mis enchichados ahí, todos mis regañados. Aquí andamos escuchándolo, Martín, ahí sí. Y si es posible que nos ponga esa rolita de los Jilgueros, Martín, aquí lo andamos escuchando. Que tenga bonito día, 10-4 cambio y fuera, ahí estamos, Martín.
0: 10-4 cambio y fuera. Señoras, señores, al vato ese que dice que no estoy actualizado, tú lo que debes de hacer, porque es de Estados Unidos, cuídate, porque a lo mejor te manda la migra para acá para que no estés jodiendo allá en Estados Unidos, Y yo te lo digo al revés, si no te gusta mi música, cámbiale.

0: Cadete Serinares, esa polquita se llama Polonchas Polea. Sí, Polonchas Polea.
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0: 10 de la mañana con 30 minutos, 10 con 30 minutos, es juevitos de música regional. Música regional, maestro, el día de hoy. Buenos días.
2: Sí, señor, muy buenos días.
0: ¿Cómo anda?
2: ¿Cómo amaneció, señor? ¿Ha ido? Muy bien, señor Díaz.
0: Aquí echándole ganas. ¿Qué cuenta? Dígame, ¿salud para quién?
2: No, pues para todos los que nos escuchan, todos sus pueblos y comadres, que tengo mucho rato que no oigo, también saludos a la viborera. Ya no se reporta, yo creo, no la he escuchado. A la señora Chuyita, a la señora Ofelia, a la señora Josefina. Bueno, a todos los que nos escuchan los días. Por ahí mis hijas que las tengo regadas también. Fuertes saludos y pues sigue su familia un día.
0: ¿Alguna cancioncita?
2: Bueno, pues póngame una canción de por ahí de los huicholes, aunque sea. Ajá.
0: Ya dijo, sí. Saludos a la de su voz.

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12: Vámonos, seguimos gozando, compa.
13: Bueno, vamos a continuar. 23 minutos para que sean las 11 de la mañana. Es juevitos.

0: Social, pídanme canciones de la región el día de hoy para apoyar a los grupos de la región el día de hoy, desde tempranito, porque en una hora pues no alcanzamos a poner muchos grupos de la región, por eso desde tempranito ponemos música de la región. Buenos días.
1: Buenos días, mijo.
0: ¿Qué cuenta, don Mario? Ya estuve platicando por acá con don Mario, allá desde Charcas, San Luis Potosí. ¿Qué de nuevo en Charcas, don Mario?
1: No, pues la rutina matona, don Martín.
0: Sí, y siento que hace mucha calor allá en Charcas, don Mario.
1: Sí, no, mira que está el clima muy suave.
0: Ah, qué
1: bueno. A pesar de que es película y los días frescos.
0: Fíjese que ya la canícula ya salió la canícula.
1: Sí.
0: Lo que va a pasar, don Mario, si no me equivoco, ojalá y me equivocara yo, pero pues es la naturaleza. Ahí viene septiembre y empieza a hacer el frío, don Mario, y sabrá Dios cómo nos vaya, Dios mío. Yo verá cómo le tengo miedo al frío.
1: Sí, pues es que nomás cuestión de cuidarse, don Mario.
0: Órale, don Mario.
1: Le quería comentar que hay un dicho que dice, a palabras necias, oídos sordos.
0: A palabras necias, oídos sordos.
1: Y pues si usted tiene un gusto.
0: Sí.
1: Y si no le respetan su gusto, pues allá ellos.
0: Sí.
1: Como usted, yo digo, Dios los bendiga, pues mi gusto es.
0: ¿Y quién me lo va a quitar?
1: Ustedes en la mera cuerda ahí de la estación y yo, pues me alegro cuando lo escucho ahí, cuando no está jalando, mejor le cambio o veo la tele.
0: Sí, don Mario. Oiga, don Mario, el día que lo vea le voy a pichar una caguama. ¿Sí toma usted, don Mario?
1: No, pues me le echo, pues ya que ya estando.
0: Una caguamota. ¿Va a creer usted, don Mario, que yo con una caguama me pongo bien pedote, don Mario?
1: Pues es que ya está fuera de práctica.
0: No, sí tomo, nomás que yo soy tequilero y el día que le cambio poquito en la torre me pongo como placa de tráiler hasta atrás con una caguama. Don Mario, ¿cuándo componemos el mundo? Puro relajo, don Mario, el chiste es pasarla bonito, ¿sale?
1: Sí, es el chiste de la vida, tomarlo por el lado amable.
0: Sí.
1: Y le quería pedir una canción, aunque no sea de la región, don Martín.
0: ¿Cuál será?
1: Una de los invasores que tanto que lucharon por separarnos. Y es de los invasores, luchan por separarnos, dice la canción.
0: Luchan por separarnos. Por separarnos. Un ratito más, don Mario, échale ganas. Ya le dieron su taquito de frijoles con sus huevos.
1: En eso estamos, don Martín.
0: Provechito, don Mario, aquí tiene un amigo sincero.
1: Ándale, Dios lo bendiga.
0: Hasta luego. Bueno, para toda la racita, por allá de Charcas, de Venado, de Agualulco, de Moctezuma, de esos lugares, allá de Mezquitic, la tierra de los Ávila.
2: Hola, buen día, Martín. Espero ahí haya amanecido de maravilla. De favor, un saludo para mi familia del Pavo Durango y San Juan de Guadalupe Durango. Para mamá Adelita, para Lolis, para Lulú, para Sixto. En general, para todas las personas que escuchamos la mejor de la mejor. De favor, me pone la canción Qué chula estrella, hasta el cielo, para mi esposo. Él se llamaba Andrés Reyes Márquez. Saludos y bendiciones desde Huehuetoca, Estado de México. Bendiciones, Martín, para todos. Bye.
0: La señora Lupita desde Huehuetoca, en el Estado de México, nomás que le piensa mucho, Lupita, con ganas, con ganas. Y voy a recordar con mucho respeto a don Andresito. A don Andresito era del Cruz Azul, ¿verdad? Le iba al Cruz Azul. Bueno.
3: ¿Qué dice? Buenos días, Luisito, para que quede bonito, Martín.
0: ¿Cómo andas, polla? Ya bañándote para ir a ver a los alameños, mendiga polla, ya te vi, ¿eh?
3: Martín, hoy me apareció ahí en el recuerdo de Facebook. Hace 2 años me tomé una foto ahí con el gran Martín Díaz.
0: ¿Cómo?
3: Ahí en la feria. Y esta vez no sé si vaya a ir ahí Martín Díaz y la Palomilla.
0: Ahí va a andar mi compadre, el Danny Boy, bien bañadote, trajadote. Va a andar la Palomilla. No, la neta, mira, nada más que mucha raza lo toma mal, pero a mí no se me antoja. Desde un principio les dije, no, a mí no se me antoja, neta, no se me antoja.
3: Ese año ahí andaba con el Danny Boy usted mirando a Bronco.
0: Era Bronco, recuerdo yo. Polla, salud para quién, dime.
3: Un saludo aquí para Camorrita y para el Memo, para el Solo, para el Cuco, para mi compadre, para el Juan Tibé.
0: Sí.
3: Ahí con una rolita mi amigo el alcohol del Conjunto Río, ahí por favor.
0: Va en la lista, no te desesperes, polla.
3: Y también para el gran Patricio Rojas.
0: Sale.
3: 10-4.
0: Cambio fuera. Para toda la racita, rieleros del norte.

0: 15 minutos para que sean las 11 de la mañana, 15 a las 11, 15 a las 11, 2:13:40, a ver qué me platica la racita. Buenos días.
1: Buenos días, Martín, está pesada, pero la muevo.
0: Maquinaria pesada, ¿de dónde?
1: De acá de Zacatecas, soy el Toñazo, Martín. Quiero mandar un saludo muy especial, oiga, ayer me reclamó para mi compadre Sammy Castro, Sammy Roberto Castro, de ahí de Estación Pacheco, oiga, para mi comadre Lupita Guajardo, con todo respeto, que ayer estuvo cumpliendo años, un poquito tarde, pero sin sueño. Y también un saludo bien especial para mi tío Antonio Ramírez Domínguez, por allá en el Estado de México, barrio La Pastora, por ahí con todo cariño, parte de su sobrino, el Toñazo.
0: ¿Qué canción quieres, Toñazo?
1: Una de los Monarcas, man, usted, la que sea, está bien, de Monarcas del Valle, todas las de Monarcas están chidas, Martín. Aquí lo ando escuchando en La Pesadosa, todo lo que da el Guerrero.
0: ¡Ánimo!
1: Y esos salameños no traen nada, esos salameños nomás andan desbaratando la música. Así tan buenas rolas y las desbaratan.
0: Así déjale, échale ganas,
1: Ándale pues, Martín, ahí estamos, 10-4, cambio y fuera.
0: 10-4, cambio y fuera, y estoy seguro que es uno de los días que está esperando la raza, el día de hoy en la feria, Es uno de los únicos días que está esperando la raza, aunque no lo crea, Oiga, ¿qué tenemos por acá?
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17: Vámonos, seguimos gozando, compa Javier.
0: Bueno, vamos a continuar 7 minutos para que sean las 11 de la mañana. ¿Cómo amanecieron? Va a ser calor, va a ser calor, va a ser calor. El día de hoy me estaban comentando, ¿quién me dijo? Va a ser mucha calor. Buenos días.
18: Buenos días, le adiós, compadre.
0: Compadrito, ¿cómo andas? ¿Tú qué sientes? ¿Tú que eres? ¿Tienes un don especial para... para sentir el pronóstico del tiempo, compadre?
18: No, pues va a estar bueno el calor, por lo menos va a superar los 28 grados en promedio.
0: Están pronosticados 28 grados el día de hoy. Sí. Compadrito, ¿cómo andas? Dime.
18: Sí, no, o sea, aquí andamos y luego imagínese, oiga, ahorita han caído lluvias allá al lado de Mexicali, de Los Cabos, de San José del Cabo, ahí por ese lado, por La Paz, Baja California, y ahorita pues no es tiempo de lluvia para allá, y fíjese cómo está cambiado, llega la lluvia, pero hasta que hay en esas latitudes que se acerca alguna tormenta o un huracán.
0: Tengo entendido que ya este próximo fin de semana, ya ese fin de semana, va a llover en Nayarit, parte de Jalisco y parte de por acá también de Michoacán. A ver si nos alcanza una orillita por acá, compadre. ¿Salud para quién, dime?
18: Pues de hecho, todas esas áreas está lloviendo, anda cargada para esos lados. Hay un saludo para todas mis nenas preciosas que me escuchen, ojalá y se encuentren bien. Hay un saludo con mucho respeto para la señora Almita, para Rosita García, y hay el saludo para Rosy que escuchen a Gualulco y para Lulú. Y hay para todas las preciosas que escuchan en Hernández. También ahí el saludo para todos los que escuchan vía internet, para Jorge Rodríguez, para Esteban, para el Burro Güero, para el amigazo Alberto González, Pepe de Luna, para Luis Rivas, para el Coque, para el Mono, para el Dani Boy, para el Jefazo Roque, que le eche ganas, para Sixto, con una canción bonita de los rehenes, la de Pienso en Ti, ojalá y se pueda.
0: Claro, nada más con un ratito más, sale, echar ganas, ¿eh?
18: Ok, 10-4, cambio y fuera.
0: Martín, manda un saludo para la raza de San Pablo de Rancho Grande. Acá para el Che Herrera, para José Manuel Carrasco. Te estamos escuchando en Flagstaff, Arizona, ¿verdad? 2, 13, 40, miles y miles de reportes. Platíquenme, oiga, qué planes, coméntenme, relájenme, regáñenme, díganme lo que quieran, oiga. Buenos días.
1: Buenos días, Martín.
0: ¿De dónde?
1: Desde Ohio, Estados Unidos.
0: ¿Cómo andas por allá? ¿Qué tal de calor?
1: Pues muy, no, está frescón, pero quiero mandar un saludo para toda la raza de Guadalupe, Victoria, Pino, Zacatecas.
0: De parte de
1: Alonso, de Margarito Alonso.
0: ¿Cuál rolita quieres, Alonso?
1: Ay, me gustaría una, pero ya no vayas a hacer coraje, Martín, ponme una de los Alameños.
0: Ya está, ¿cuál quieres de los Alameños?
1: La que tú quieras, que menos te haga enojar.
0: No, pero yo no dije que me hacían enojar, yo simplemente que yo no iba al evento.
1: No, pero ya ves cómo es la raza, Martín, luego se prende.
0: Y de a tiro güey en los que se prenden, porque precisamente son mis intenciones, que me escuche toda la raza, ¿ya escuchaste?
1: Sí, pero no, lo bueno es la polémica, eso es lo bueno, jala la polémica.
0: Ya está, échale ganas.
1: Dale.
0: Hasta luego. Ahí el meollo del asunto, ya. Mire, los tengo a todos, pero bien atentotes aquí nomás en La Mejor, oiga. Oiga, yo pensaba que la canción se llamaba 20 años y no. Se llama ¿Cómo voy a odiarte? Me la pidieron hace rato los rancheritos del Topo Chico.

0: No me cambien los títulos de las canciones porque después yo no las encuentro en la computadora. Esa canción yo pensaba que se llamaba 20 años y no. Se llama Pero Cómo Voy a Odiarte con los Rancheritos. Muy viejita esa canción. Bueno.
1: ¡Tachi! Buenos días, Martín.
0: Yo pensé que te habías quedado dormido, Tachis. ¿Cómo andas?
1: Vamos, Martín, echándole ganas, joven.
0: ¿Quién y quién anda? Dime.
1: Aquí anda el Gallito Medina y mi jefe el Merre y mi carnal el Karim y toda la bandera, Martín. Ahí para mi compadre Manuel Medina y mi carnal el Johnny que radica en Ecrilly.
0: ¿Qué canción vas a querer?
1: Ahí la que venga es buena, Martín.
0: Sale una de los rehenes para continuar música regional el día de hoy. Directamente de San José de Lourdes, Fresnillo, para México y el mundo.

0: Rehenes de San José Lourdes, pienso en ti. Tengo una línea telefónica por acá, mis queridos amigos. Una ama de casa que me está hablando. ¿De qué parte, señito?
1: Del 6 de enero.
0: El 6 de enero, que tiene un saludote bien especial. Dígame, ¿para quién? Yo le pongo sus mañanitas.
1: Para Alan Yael, que escucha en Nuevo Día.
0: Alan Yael de Nuevo Día.
1: Eres Pichardo.
0: Con motivo...
1: ¿Qué es su cumpleaños hoy?
0: De parte...
1: De su mamá Sara Pérez Pichardo.
0: André, pues, Sarita, saluda al aire su voz,
1: Y mañana, y para mañana, para mi hermana Griselda Pérez Pichardo.
0: Ya dijo, pues.
1: Sí, gracias.
0: Bueno, vámonos, oiga, la pausa comercial grande. No se vayan, no se vayan. Sigue el show, oiga, aquí todo puede pasar, ¿eh? Sigue el show internacional de Martín Díaz, oiga. Pues, ¿cuál otro?
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1: Vamos a continuar, 11 de la mañana con 14 minutitos, las 11 de la mañana con 14 minutitos. En este espacio que les digo que está la pausa comercial grande, no les miento, pero sí recibí como unas 10 o 12 llamadas, ¿eh? Con esto quiero decirles que atención a la gente que me habló, que les dije que ahora sí estamos perfectamente libres para platicar con ellos al aire, obviamente, para que se escuchen en el radio. Diviértase, oiga, hacemos relajo aquí. Estamos conscientes, oiga, salen 4 canciones en una hora. Si la raza quisiera escuchar pura música, pues mejor ponía una memoria o ponía algo para escuchar radio, una aplicación. Pero la raza quiere hacer relajo aquí con nosotros, la raza quiere hacer relajo. Oiga, recuerda a la señora Gloria de los Nopalitos, la tengo en su línea telefónica. Señora Gloria, buenos días.
2: Muy buenos días, mi Martincito.
1: ¿Cómo anda? ¿Qué tal de nopalitos? ¿Hay o no hay?
2: ¿Qué crees, Martincito? Que ya se acabaron.
1: ¿Cómo?
2: Sí, ya no hay. Ahora sí que tengo que comprarlos porque ya no hay. Ya se acabaron los del monte, mi Martincito.
1: Revuélvales ahí de duraznillo.
2: Esos no están buenos.
1: No, ¿cómo no? Los de duraznillo los están... Nada más que están muy espinosos, pero son los mejores.
2: Pues sí, sí dicen que son los mejores, pero no, son demasiados. ¿Se imagina? Si con los de tapón se espina uno, pues ahora con esos.
1: Eso sí, más bien diga que no quiere espinarse y no. Oiga, señora Gloria, ¿cómo le hacemos? Pues es que no le conviene. Si le digo que venga por un radio, el radio cuesta 300 pesos. Y usted va a gastar 1,000, pues no le conviene. Ya le conseguí un radio con los terroristas de norte. Dígale a Don Dago, gracias.
2: Don Dago, muchísimas gracias. Y Diosito me lo ayude donde quiera que ande. Sí. Estoy muy contenta y al rato llegará ese radiocito a mis manos para escucharlos mejor, porque pues sí me desespero, pero ¿cómo le hago?
1: Ya está, señora Gloria, pero anda bien, ¿verdad?
2: Sí, mi Martincito, todo bien, lo extraño mucho, Martincito, porque nos hace, cuando llega usted, alegrar el día y todo, pero pues ahora sí que ¿cómo le hago? Pero de repente, primero Diosito, no hay que perder la fe en Diosito, que al rato tendré ese radiocito a mis manos.
1: Ya está, surradito, señora Gloria.
2: Sí, un saludo muy especial para usted, mi Martincito, y para mis amigas de Salinas que me escuchan, que dicen que me echan mucho menos. Digo, pues sí, pero es que no tengo. Y un saludo para toda mi familia de aquí del Tecomate, mi Martincito.
1: Ya dijo, salud al aire su voz, señora Gloria, échale ganas a sus nopalitos, ¿eh?
2: Sí, adiós, Martincito, y me dio mucho gusto saludarlo.
1: Que esté bien. Bueno, la señora Gloria, vamos a continuar. Bienvenidos todos a la siguiente hora del show internacional. Oiga, vámonos rápidamente con la música. Pero ¿qué creen? Hoy vamos a tener pachanga ahí con los vecinos.

0: Le mando un saludote, pero bien especial. Usted lo ha escuchado aquí con nosotros a Jorgito, el compa Hernández. Es mi vecino, ahí cerquitita de su pobre casa en la Corona Industrial. Y su esposa, la señora Susi, muy seria la señora Susi. Está cumpliendo años, ella viene de Estados Unidos a festejar su cumpleaños a México.
1: Qué linda está la mañana.
0: Y también con mucho respeto, por eso les digo que va a haber pachanga. A la hermana de Jorgito, el compa Hernández, la señora María Elena Hernández, es la esposa del licenciado Miguel Zamudio. También está cumpliendo años, felicidades. Señora Susi, usted sabe cuánto la quiere Lolis, De parte de Lolis, un saludote para la señora Susi. Hagan una pachanga y luego, a la señora Susi. Y luego en lugar de discada dan puras paletas, hijo de la... Jorgito vende paletas, 213-40, a ver qué me dicen en la línea telefónica. Buenos días.
2: Buenos días, don Martín Díaz. ¿Cómo está?
0: Aquí echándole ganas, oiga, ¿de dónde?
2: Aquí, de Nampa.
0: De Nampa, Idaho. Nampa, Idaho. ¿Con quién tengo el gusto?
2: Con Carlos Reyes Silva.
0: Carlitos, dime, ¿cómo andas por allá? ¿Qué tal de calor?
2: Está bien caliente, echándole ganas, viejo.
0: No queda otra, no queda otra. Échale ganas, échale ganas. Salud, ¿para quién, dime?
2: Y, un saludote para mi señora madre, la señora Chuy, y a mis hermanos, mis hermanas, a todos, y al mero chonchito Mateo Reyes Silva, Reyes García. Y desde acá, desde Nampa, Idaho.
0: ¿Tu familia que escucha dónde?
2: Ahí en el obraje tiene Zacatecas.
0: Ya está. ¿Qué canción te gusta para tu familia?
2: Mire, me gustaría que me pusieran una polcona bien chida. Las bicicletas de los retoños.
0: Bicicleta. Ya está, nada más que un ratito más. ¿De parte de quién dijimos?
2: De Carlos Reyes.
0: Carlitos, échale ganas a Nampa. Sale al aire tu voz,
2: Gracias, viejón.
0: Hasta sí, luego. 10-4, cambio y fuera. Bueno, vamos a continuar. Mucha plática, poca música. Con mucho respeto. Precisamente, qué mejor que escuchar a su viejo, señora Susi. Aquí está Jorgito, el compa Hernández. Oiga, esta canción a mí me gusta. Qué chulada de canción. Nada más que Jorgito, pues no hace caso. Le digo, vengan por acá y no han venido. Se llama Amémonos. Hice un invento para que usted escuche esta canción. Canción o no, no, el talento zacatecano. Oiga nada más, señora Susi, señora Elenita.

0: Tengo una cuñada que se llama Mari y dice: Siemprito, siemprito, siemprito, me ha gustado esa canción. Qué bonita canción, en serio, ¿eh? Es una canción, un cover que cantan muchos grupos, muchos artistas. Sin embargo, se escucha muy bien con Jorgito, el compa Hernández, mi vecino. Bueno.
1: A ver si no se me olvida, porque ya se me olvidó el repertorio. Mire, una canción para todo Fresnillo y Plateros y como Beleña.
0: Beleña, ¿tú de qué parte me hablas?
1: De acá de Cerro de San Pedro, San Luis Potosí.
0: Órale, ¿y cuál canción quieres? La que tú quieras.
1: Que viva Zacatecas con los retoños de Villanueva.
0: ¿Así se llama Que viva Zacatecas?
1: Ah, sí.
0: Los retoños de Villanueva.
1: Hey.
0: Órale, ¿cómo andas? Se ve que andas bien contentote, que eres feliz ya madre.
1: Es que yo me vine de Hacienda Nueva a vivir acá con mi señora.
0: ¿Cómo se llama el lugar?
1: Cerro de San Pedro, San Luis Potosí.
0: ¿Pero a qué pertenece? ¿Qué municipio?
1: A San Luis Potosí.
0: Ya está, échale ganas, pues, salón de tu voz, ¿eh?
1: Es Cerro de San Pedro. Nomás que yo vivía en Hacienda Nueva y me trajeron para acá.
0: Pero andas bien.
1: Oh, sí, gracias a Dios.
0: Échale ganas, pues, salón de tu voz, ¿eh? Bueno, a toda la racita, por allá de donde quiera que nos escuchen, oiga. Modestia aparte, donde quiera que vaya usted, puro Martín Díaz, hijo de la Gigorrea. Oiga, nomás qué canción, ¿o no? Dedíquemela. Amémonos. Bueno, qué mejor que dedicársela a cada quien a su cada quien. Yo se la dedico a Lolis esta. Pasa el tiempo y dice uno, ya. Estamos en paz ya. Amémonos.

0: Qué chula canción, te salió bien, Jorgito, ¿eh? Te salió bien esa canción. Vamos a continuar.
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0: 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Y aprovechamos para irnos hasta Río Grande, Zacatecas. Allá en Río Grande, Zacatecas, me están escuchando en una focinota. 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Y de ahí nos trasladamos hasta Loreto, Río Grande, Zacatecas, Loreto. 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A ver, si me están esperando, agarrar una onda, que me esperara un poquito. 2:13:40 para seguir platicando con la raza. Buenos días.
2: Buenos días, Martín.
0: ¿De dónde?
2: De los Esquiveles, Durango.
0: ¿Qué hay de nuevo por ahí en los Esquiveles, doñita?
2: No, muy tranquilo, Martín. Nomás que le hablo para que me ponga las mañanitas para mi hija Juana María, que cumple años hoy este día, 27 de agosto.
0: A Juana María, ¿de qué apellida, doña?
2: Esquivel Río.
0: ¿De parte?
2: De su mamá, María Río López.
0: Oiga, ¿qué dice la gente por ahí, los agricultores? ¿No se hace col frijolito, así va jalando bien?
2: No, pues ya ves que pura calor y calor y no ha llovido nada, Martín. Estamos sabiéndonos en vida.
0: Qué barbaridad, eso sí está grave. André, pues, ceñito, saludos a su festejadita, ¿eh?
2: André, muchas gracias.
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0: Pausita comercial, regresamos.
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3: Ok, vamos a continuar. 11 de la mañana con 34 minutos, 11.34 minutos, 2:13:40. A ver qué me dicen por acá en la línea. Buenos días.
4: Buenos días, Mati, ¿cómo amaneció?
3: Exageradamente bien, oiga, ¿con quién tengo el gusto?
4: Josefina Ibarra, de aquí de Gido Hidalgo.
3: Ah, hoy es día de gorditas, ¡gríteles, que hay gorditas!
4: Sí, ya les grité y ahorita ya, bendito sea Dios, mire, aquí están mis clientes, ¿cómo ves?
3: Ah, qué padre, saludos a los clientes, sí.
4: Sí, saludos a mi amiga Mari, que es mi clienta especial aquí, se la pasa conmigo, sí. Aquí disfrutando de las gorditas Martini para mis hijas, Ana Laura y San Juana y Emanuel. Sí. Están aquí acompañándome a almorzar, Martín, ahorita estamos almorzando.
3: Pero bechito.
4: Y un saludo para mi mamá, la señora María Manríquez, Martín, que sigue poquito malita. Y pues para todos mis hermanos, Martín, en general, sin que se me quede ni uno. Y para, en especial para mi hijo, que están dando las quejas, Martín, y para mi nuera, Jennifer Castro. Y pues un saludo también muy especial para usted, Martín. Y cuídese mucho y que Dios lo bendiga y... Me ponen la canción de Mi Primer Amor, Martín, o Una de Renacimiento, Martín.
3: Sale, pues, échale ganas. Salud al aire, su voz,
4: Dios lo bendiga, cuídate mucho.
3: Bueno, vamos a continuar. Gorditas. Bueno, nada más para que vean ustedes quién hace los éxitos aquí en la radio. Mire, chequen ustedes lo que dice la señora Almita.
5: Hola, mi Martincito. Buenos días, ¿cómo estamos? Hermosa canción esa de Jorgito Martincito, y qué parecida la voz al señor Chavito, su hermano de él, ¿verdad? Muy hermosa canción, mi Martincito. Hay un saludo, Martincito, para el compadre Lupe y la señora, su esposa Lolis, toda su familia, Martincito, aquí de parte de su amiga Almita de Plenitud. Y ahí póngase una canción de los de Zacatecas, mi Martincito, hoy por ser día de la región, de los del grupo de la región, Martincito. 10-4, Martincito.
3: Bueno, lo que pasa es que Jorgito el Compa Hernández y Salvador Chavito Hernández son hermanos. Están hechos en el mismo estuche, ¿verdad? Martín, por favor, saludo para mi mamá, Tomasita Torres Ramírez, que te sintoniza. Dice desde... A ver, Martín... Ah, caray, ya me la moviste por acá. Desde Corte Primero, sector Pocitos, Mezquitic de Carmona, San Luis Potosí. Estamos haciendo enchiladas potosinas. ¡Ah, qué sabrosas! Yo me las comí allá en la Huasteca Potosina, las enchiladas potosinas, ¿eh? Bueno.
6: Bueno, buenas tardes, Martín. Buenos días.
3: Son días acá en México. ¿De qué parte me hablas?
6: De aquí, de Houston, Martín. No, acá son tardes, Martín.
3: Sí, allá es una hora adelantado, ¿verdad? Por eso. ¿Salud para quién, dime?
6: Sí, una hora. No, hay unos saludos ahí para mis papás ahí del Espejo, Martín, ahí. Pues ahí para toda la venta que nos escucha, y ahí para el Coro, que es el Paloma, ahí para el compadre Lobito, y ahí con la renta que sigue también, Martín.
3: Chale, pues échale ganas, solo la de tu voz,
6: Ándale, gracias.
3: Hasta luego. Oiga, hace un momento me pidieron esta cancioncita, nada más para que vean lo que es tener secretario como mi compadre el Danny Boy. De volada localiza las canciones. ¡Que viva Zacatecas! Banda Los Retoños de Villanueva, ¡Que viva Zacatecas! Sí le encontró mi compadre. ¡Qué bárbaro, compadre! Bueno.
7: Bueno, buenos días.
3: Buenos días, ¿de dónde?
4: de la Zacatecana, Martín.

0: Sí.
1: Dígame.
0: Un saludo para mi hijo Jorge Alberto y su maestro Pedro, que andan allá en Río Grande,
1: Sí.
0: para Joel Medina, para Jorge Medina, para Delfino Medina, para su compañero Jamón, que andan ahí trabajando en Colinas del Padre, y
1: Sí.
0: para todos los yeseros, para todos mis primos de la Cruceta, Cristo, Don Roque, el Acoto, el Raspado, el Cántaro, todos mis primos, y todos los yeseros de la Zacatecana, Martín, con la canción que sigue.
1: Pues se llama ¡Que viva Zacatecas! Juan Aldama, Miguel Auza, Río Grande, Sainalto, Sombrerete, Mazapil, Pino.

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20: Oiga, tengo una lista de las canciones que me va pidiendo y obviamente muchas canciones que me faltan. La racita se agüita, ¿no? No se agüiten, espérense poquito. Hace un momento me pidieron... Me pidieron una canción. Dice el compita que se llama... Luchan por separarnos, pero no se llama así. Es La Tumba Será el Final. Con Los Invasores. Ahí les va. Ponte la canción del grupo increíble Aura Pelona, por favor, Martín. Sí es de la región, sí es de la región. Ay, híjole, me encontré por acá un comentario. Mejor ya no digo nada. Martín, para Juan Carlos, niño de los Betos, que cumple años, va a tener carne asada. ¡Hora! Que salga todo bien. Dice Martín, para la familia Román del Sauza Inalto. Martín Francisco desde Denver, Colorado. Saludo para todos los radioescuchas.
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20: Martín, una canción trigueña hermosa con los hermanos Prado. Para saludar a mis hermanos que viven en Pánuco, Zacatecas y Lupita de Huehuetoca. De parte de Manuel Parga del Estado de México. Martín, ponte una canción de la fe norteña de Toño Aranda. Para los de la Zacatecana, Martín. Martín, un saludote hasta Oriente, Aguanaval, Durango, para Luis Ángel Olvera, que anda en friega trabajando. Todo mundo echándole ganas, oiga. Sobre todo porque de lo que trabajamos, de eso comen los peloncitos, oiga. Martín, aquí saludándote desde Elkhart, Indiana. El compa Román, podrías poner esta canción que se llama La Bella con el grupo Letra Dorada. Salud para mi gente de Sainaldo, Tierra del Caldo Loco y las gorditas, gracias. 2, 13, 40. Vámonos con esta cancioncita que se llama La Tumba Será el Final. Me la solicitaron por allá de San Luis, ¿verdad? Bueno.
1: Buenos días, de Dios, compadre.
20: Comadrita, ¿cómo anda? Buenos días, de Dios, ¿qué tiene?
1: No, pues nada, así nomás acabo de almorzar.
20: Provechito, comadre, provechito. ¿Hasta qué? Hasta acá la veo así timboncita, timboncita, como curita de rancho. Salud para quién, dígame.
1: Quiero un saludo para toda mi familia que escucha en la Comarca Lagunera.
20: Sí.
1: Y también, para la familia Hernández Cabral, Hernández García.
20: Sí.
1: Y Hernández Ahumada. Digo, sí. Ahumada Hernández, al revés. Y un saludo también para mis amigas que son Conchita Reyes Castañón, Ana María Berumen y Marta de la Rosa.
20: Sí.
1: Por favor, me ponen la canción Los Años de mi Espalda.
20: André, pues, salud al aire, somos comadre, échale ganas, Bueno, la comadrita es la que nunca le cambia, siempre la misma, la misma, la misma. Se llama La Tumba Será el Final. ¡Mis invasores!

0: Los Invasores de Nuevo León, La Tumba será el final, oiga. Hoy nos toca música de la región en la siguiente hora, para que usted escuche sus grupos de la región. Obviamente, para alcanzar a poner más grupos de la región, ya pusimos algunos en la mañana. Bueno.
1: Bueno.
0: Buenos días, primo. ¿De qué parte me hablas?
1: Sí, bueno, buenos días. De acá, del Maricito, Virginia.
0: Eres de Virginia. Te está escuchando la People. Salud para quien, dime.
1: Un saludito allá para toda la raza de Marianito Mazapil, especialmente para mi cuñado Noé Matías, que anda en la obra.
0: Sí.
1: Para el güero Dani. Y para ahí, para toda la racita, ahí con la canción de Vaya que se vaya, de Pepe Fernández, para mi hermana, la güera, que le gusta mucho, ahí, por favor.
0: Vaya y que se vaya y que se vaya.
1: Así es.
0: Nada más que... déjame, a ver si sale, vaya, que vaya y que se vaya. Déjame, a ver ahorita, a ver si alcanzo a ponértela ahorita, si no, porque si no ya no alcanzo, viene pura música de la región. Salud al aire tu voz,
1: Ándale, muchísimas gracias.

Martín. Martín, la canción de Carin León, desde que te tengo, ojalá puedas complacerme. Bonita canción esa, ¿eh? Obviamente les pido mil disculpas si no alcanzo a poner tantas canciones, oiga. Tengo 213 mensajes que no he leído, ¿se imagina usted? Martín, para mandar un saludo para Farid y Marín, que andan cuidando las chivas. Ponte la nueva de los terroristas, está perroncísima, Martín. Mándame saludos para Carranza, a los agricultores. Que no se agüiten, ahí viene la agüita de parte de Margarito. Yo te escucho en Odessa, Texas. Bendito sea Dios, ahí en Emilio Carranza. Es un lugar que les llueve mucho y este año pues iban bien. De hecho, van bien los frijolitos, nada más que sí les hace falta ya la agüita, ¿verdad? Martín, un saludo para la chispa de Melchor Ocampo. Que le deseo suerte el domingo, que ya anda jugando playoff en el béisbol. Oiga, sí encontré la de Pepe Hernández, para toda la racita que me pidió esta, que vaya y que se vaya, Martín. Para el carnal Brian y el carnal coreano, el compa Miguel, y para el primo Rafael, el compa Axel, que andamos acá. Andamos jalando en Missouri, de parte del Yeyo Montes. Un saludo para mi amigazo Alberto González, allá anda llorando mi amigazo. Hoy le van a llevar otra vez, se va a romper récord. Le van a llegar a 117 grados Fahrenheit. Pregúntele a la Siri, pregúntele a Alexa cuántos grados centígrados son, oiga. 117 grados Fahrenheit. Si no me equivoco, ahí de ojo de mal tanteo, por ahí andamos como, van a andar como a unos 47 o 48 grados centígrados. Híjole, es demasiado calor. ¡Vaya que vaya y que se vaya la calor!

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6: Gracias, son exactamente las 12 del mediodía con 10 minutos, son las 12:10 minutos a esta hora.
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6: Los lunes, usted pide una hora completita, ¿ahora con quién? Los lunes, usted pide una hora completita, ¿ahora con quién? Este lunes pasado estuvo el grupo Brindis, usted recuerda. Los martes, música baladita, música romántica, la que era la música del recuerdo. Los miércoles, el día de ayer, puras cumbiecitas así perronas el día de ayer. Y el día de hoy, seguimos porque desde temprano puse algunos grupos musicales de la región. ¡Puros grupos de la región!
7: ¡Ay, ay, ay!
6: Y vámonos rápidamente con los retoños del río. Me pidieron esta polquita desde hace rato. Les pido mil disculpas, tarde pero sin sueño. Con un saludote para usted que lleva el nombre de Mónica, día de Santa Mónica. Y la mera, mera, mera, mera, mera representante de los retoños se llama la señora Mónica Parga. A mi prima hermana Mónica. Mónica Samaniego. Tengo también una sobrina allá en Austin, Texas.
8: Despierta, mi bien, despierta. Mira.
6: A la monita, monita.
8: Ya los pajaritos.
6: Bueno, a Mónica Díaz, a Moniquita Díaz, ¿eh? Así se llamaba mi abuela materna, señora Mónica Samaniego. Mónica López.
8: Qué linda es.
6: A todas las monitas, saludos.
8: En que vengo a saludarte. Venimos.
6: Bienvenidos todos, vamos a continuar con música regional, oiga, música de los grupos de la región. Si usted quiere que se escuche su grupo, nada más hágamelo saber. Buenas tardes.
9: Buenas tardes.
6: ¿De dónde?
9: Estamos aquí en Santiaguillo, pero venimos de Ciudad Juárez. Quisiera mandar un saludo.
6: Adelante, adelante.
9: Un saludo aquí para la familia Rodríguez.
6: Sí.
9: Y para la familia Piedra Rodríguez.
6: Sí.
9: Estamos aquí de visita ahorita aquí en Santiaguillo.
6: Sí.
9: Ahí nos pone una canción movidita. Y aquí estamos haciendo unos tamales.
6: Era lo que les iba a decir, oiga, díganles que le hagan unos tamales allá. Les voy a poner una polcota para que la bailen. Prométanme lo que usted va a ser la punta, que usted va a empezar a bailar.
9: Ah, claro, claro, aquí embarrando tamales y bailando la polquita.
6: Nada más con mucho cuidado, que no le caigan pelos a la masa de los tamales. Sale pues, sale al aire su voz, ¿eh?
9: Ándale, gracias.
6: Hasta luego a la gente que nos visita de otros puntos de la República Mexicana. Una polcota.

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1: Vamos a continuar, son las 12 con 16 minutos, 12:16.
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1: Muchos mensajitos.
2: ¿Qué hay, Martín? Buenos días. Oiga, quería mandar un saludo para el autolavado Rivas, el Rivas, que se encuentra en prolongación Enrique Estrada, contra esquina con Parabrisas El Fresno. Ahí, por favor, sóteme, Martín.
1: Fíjese que a veces sí hace falta un buen autolavado, ¿sí? ¿Autolavado qué? A ver, vamos a escucharlo otra vez. ¿Autolavado qué? Me interesa eso.
2: ¿Qué hay, Martín? Buenos días. Oiga, quería mandar un saludo para el autolavado Rivas, el Rivas, que se encuentra en prolongación Enrique Estrada, contra esquina con Parabrisas El Fresno. Ahí, por favor, sóteme, Martín.
1: Un saludo para todo el personal dinámico ahí de el autolavado, el Rivas. Oiga, por acá me mandan unas fotografías. ¿Cómo está la cosa? Dice la señora Gloria que ya no hay nopalitos. Y por acá, mire, me mandan unos botezotes de puros nopalitos.
3: Mire, mi Martín, dígale a doña Gloria que acá en el nigromante hay muchos que se vengan para acá. Acá nos hacemos tiras. Acá todavía tenemos, mire. Acá estamos pelando para entregar.
1: Bueno, allá del nigromante la señora Gloria, ¿no? La señora Gloria. A la raza de Pensilvania, saludos.

0: Martín, excelente día, Dios te bendiga. Para el señor Leoncio Quintero, para la señora Elena Rodríguez, te escuchan en Valparaíso, por favor. De parte de Felipe Carrillo, y me está haciendo una pregunta. Dice, oye, de casualidad, alguien que sepa el número de extensión de pediatría del Hospital General, ahí en Fresnillo, no sé si me lo puedan pasar, por favor, gracias. El número de extensión de pediatría del Hospital General, si alguien lo tiene. Martín, a San Francisco, con una canción. De parte de Margarito, gracias. Dice, te estamos escuchando en el Ayuntamiento de Santo Domingo. A toda la racita por allá de Santo Domingo, San Luis Potosí. Oiga, un colega locutor, si me hace qué, o esos audífonos nomás son de adorno, qué onda. A ver, vamos a escuchar a este camarada que se me hace que es locutor.
1: Ánimo Martín Díaz, buenos días. Oye, como dijo mi abuelo, a chillidos de marrano, oídos de matancero, y tú no te creas. Si a ti no te gusta X o tal música, pues muy tu gusto. Y aparte, pues hay que ver que la música clásica es lo mejor, ya lo más nuevo no sirve para pura cosa que no saben hacer buena música. Ánimo Martín Díaz, te saludo a tu amigo Ángel Débora desde Durango, y aquí andamos. Saludos, Martín. Buenos días, 10-4, cambio y fuera.
0: Angelillo, ¿eres locutor? Yo me imagino que sí, porque está en un micrófono y tiene sus audífonos. Angelillo, ¿eres locutor? Vámonos con la música. Vienen los barreteros del mezquite. Hasta ahorita le estaba preguntando yo a la señora, pues es que en realidad no hay chance de ir. Yo fui un ratillo a la feria nada más. Que dónde se ponen los tamborazos y las bandas. Y ya me dijo, ahora sí, ¿dónde se ponen los tamborazos y las bandas, pues es que no hay chance. Y además dice, ahí es donde venden las bebidas. Y la neta que yo no he visto si andan acá los barreteros del mezquite de Cachacuás. Mándame un mensajito. ¿Sí andas por acá, Cachacuás? ¿O no andas por acá tocando en la feria, Cachacuás? Bueno.
2: Bueno, buen día. Buenas tardes.
0: Buenas tardes. ¿De dónde?
2: De Venado, San Luis Potosí. Oye, ¿no puedes poner una canción para la Lorena que se está durmiendo?
0: ¿Para quién?
2: Para Lorena de aquí de Venado, se está durmiendo. Ponle una canción para que se despierte, porfa.
0: ¿Cuál te gusta?
2: La que sea, es buena. Fíjate que nada más me compré un radio nada más para escucharte.
0: Ah, qué padre. ¿Cómo te llamas tú?
2: Primera vez. Yolanda.
0: Yolanda, ¿no te han platicado que hace muchos años íbamos a hacer allá los bailazos en Venado?
2: Sí, ¿qué crees? Pero mi mamá no me dejaba salir a los bailes y ahora que ya soy más vieja, pues me pelo cada 8 días a los bailes.
0: Hombre, en Venado se ponían los bailazos, pero chulada los de la ola, nomás lo vieras.
2: Sí, ¿qué crees? Y siempre te he querido marcar, pero luego como que de repente pues no entran las llamadas.
0: El día que guste.
2: Está escuchando a la Lorena. Se duerme.
0: Pícale las costillas. ¿Qué te iba a decir? Aquí tienes un amigo. ¿Cómo te llamas tú?
2: Yolanda.
0: Yolandita. Sale, pues, échale ganas,
2: Sí, me gusta que me digas. Oye, dime, Yolis, por favor.
0: Hola, linda Yolis. ¿Cómo estás?
2: Bien. Oye, mira, ya llegó mi mamá. Pon el radio, Lore. Sí. Pon el radio a mi mamá. Mi mamá también se está durmiendo.
0: Uy, pues ¿dónde se desvelaron? Es pura gente huevona allá, pícales con un gurgús.
2: Ay, no, qué padre que me contestasen.
0: Dale, pues échale ganas, porque la raza quiere música. Vámonos con la música para la racita de Venado, San Luis Potosí, que se están durmiendo, ¿qué pasa? Y que me siga la tambora. Vámonos a la feria con unos vampiros. ¿Dónde andas, Cachacuás?

0: Los barreteros del mezquite del Cachacuá. Se llama El Cuervo y el Escribano. No sé, la neta, si ande en la feria el Cachacuás, ¿eh? No lo he visto, la neta, no lo he visto. ¿Dónde andas, Cachacuás? Buenas tardes.
1: Buenas tardes, Martín.
0: ¿De dónde?
1: Del Ranchito Venado.
0: ¡Qué milagro! Estamos al aire, dígame.
1: Ay, pues hasta hoy prendí el radio aquí al pasito, Martín. Ha pasado cosas aquí en el rancho que está medio triste el rancho.
0: Ah, caray, ¿hubo luto?
1: Sí, Martín, aquí mi vecina, de hecho, murió antes, 8 días antes de mi cumpleaños, que fue el día 15, y a los 8 días falleció otra personita, igual aquí de familiares de mi mamá. Entonces, pues como que el día de mi cumpleaños me la pasé contenta y a la vez tristona, pero bueno, aquí andamos, bendito Dios.
0: Mi respeto y mi cariño para los familiares de esa gente que perdió seres queridos, y usted échele ganas, pues la vida sigue. Salud, ¿para quién, dígame?
1: Pues para mi familia, Lázaro Covarrubias, y le digo, hasta hoy prendí el radio aquí al pasito, ando haciendo mi quehacer, pero aquí lo ando escuchando, Martín. Sí, como dice, pues sí da tristeza por sus familias, pero pronta resignación para ellas. Y luego eran familiares las dos, haga de cuenta que eran cuñadas.
0: Le dijeron a un primo mío allá en San Lorenzo, Río Grande, Zacatecas, que Juanito Lagaria, iba ya con su ropa ya, le dijeron, Juanito, ¿a dónde jodidos va? ¿Qué va a hacer? Y dice, no, yo ya me voy de San Lorenzo, aquí se está muriendo mucha gente. Se iba a ir a un ranchito que sigue ahí, se llama La Fracción, como hay que... Échale ganas también, con mucho respeto, saludos a usted, salió al aire su voz,
1: Muchas gracias, Martín, aquí lo escucho y acuérdese de la familia que siempre escuchamos la mejor. Bueno, ya voy a prender mi radio, como dice usted, la vida sigue y pues, pobrecita de su gente, estamos con ellos, pero a la vez, pues, ni modo, sea por Dios.
0: André, pues ya dijimos eso, salió al aire su voz, ánimo.
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0: Fly me to... 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Vamos a ver si me esperaron por acá en la línea telefónica 21340. Buenas tardes.
1: Buenas tardes, Martín, ¿cómo anda?
0: Pues aquí nomás batallando con su teléfono, oiga, marca y marca y marca y acá me tiene bueno y bueno y bueno y no contesta. ¿Pues qué anda haciendo, hombre?
1: No, aquí es que iba pasando unos árboles, pero aquí voy en el freeway, ya me agarró el trafical. Martín iba por otra casa y ay, qué trafical hay.
0: No, y luego que se echa a
1: ¿Cómo
0: perder,
1: ves?
0: mínimo se echa a perder 1 hora, 2 horas ahí en el trafical, ¿verdad?
1: Sí, le digo que uno trae el tiempo contado y dice, no, a tal hora voy a acabar y cuál, ya cuando se ponen esas cosas, pues ya ni modo, se atrasa uno, pero pues ni modo, ¿qué hacemos? Ni modo de volar.
0: Órale, échale ganas, sea con cuidadito. Saludo para quién,
1: ¿Cómo
0: dígame.
1: ves? No, pues hay un saludo ahí para todos, para don Erasmo, don Antonio, don Eugenio y todos, y póngame una canción, la de Sufro Mucho con su compadre Dago, que ya tengo ganas de oírla.
0: Sufro mucho.
1: Sufro mucho, ¿cómo ves?
0: A ver, déjeme la busco. Sale pues, sale al aire su voz.
1: Ándale pues, cuídese. Hasta el rato, si Dios.
0: Hasta el rato. Vámonos a una pausita. 12 con 31, 29 a la una.
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10: Bueno, vamos a continuar 24 minutos para que sea la una, que pronto se va el tiempo, con un calorcito así bien especial, ¿eh? 24, la una es Juevitos, música de la región. Bueno.
11: Buenas tardes, Martín.
10: Qué hola, buenas tardes. ¿Con quién tengo el gusto?
11: Aquí Sergio, el bailador, reportándose.
10: Creo que ya te estás muriendo. ¡Qué milagro! ¿Qué has hecho?
11: No, no, aquí seguimos echándole ganas, nomás que casi no hay chance de reportarnos.
10: Órale, ¿ahorita de qué jale, Sergio? ¿Estás de huevón?
11: Seguimos acá con los señores guardados limpiando ajos, nada más que pues ahí no puedo escuchar radio porque cada quien tiene su música en friega y no dejan oír.
10: Órale, ¿qué tal de feria, Sergio el bailador? ¿Cómo andas?
11: Pues ahí andamos echándole ganas. Pues ahí voy, me voy por las orillitas, ya nomás escuchar en las orillas, ya no entro a bailar.
10: Órale, ¿qué tiempos aquellos de la bailada, Sergio?
11: Sí, pues no, se nos acabó la cintura, ni modo.
10: Nadie te llegaba, Sergio, ¿no? Y no es por nada, yo te lo digo y lo sostengo, nadie te llegaba a bailar, la neta que no, ¿eh?
11: No, pues sí, así pasa.
10: Órale, Sergio, que dime. Saludito para quién, dime.
11: No, pues sí. Para toda la gente que anda en friega escuchándonos, cada rato me dicen, pues habla y dedícanos, pues bueno, para todos los futbolistas, sus porras, y ahorita más que nada para unas lindas chicas que venden las frutas, los aguachiles, las tostadas, las botanas, todo ahí en la entrada en San José de Lourdes, ahí. Joana, Levi, las otras chicas, para ir para todas, un gran saludo.
10: Nunca te compusiste, Sergio, sigues igual de enamorado, hasta que se muere una, ¿no?
11: Son unas lindas damas de esas que se disfrazan, pero están muy bellas de todos modos, pues son amigas, amigos, pues.
10: Ya está, échale ganas, pues.
11: Es una belleza, una amistad con toda la gente. Ándale, échale ganas, pues no te puedo pedir una porque ya casi vas a acabar.
10: ¿Cuál quieres?
11: Pero pues... no sé si ya hayas puesto los de Zacatecas, acabo de...
10: Fíjate que tengo una solicitada con los de Zacatecas, aunque no lo creas. Un ratitito más, sale.

0: Ándale, pues, esa ponla ahí, 10-4.
1: Cambio fuera.
2: Buenas tardes, Martín. Me entró, pero se cortó la llamadita ahí para mandar un saludo y para la raza ahí de Noria de Luis, para mi padrino el Ticomana, hasta allá hasta Guadalajara. Ahí para las cuadrillas de Marco y de la Bola ahí en la Noria. Y ahí con la canción que sigue, Martín. Ahí, por favor, sote. Saludos. 10-4 de parte del Regio. Gracias, Martín.
1: Oigan, les voy a platicar esto en buena onda, ¿eh? Les voy a platicar esto en buena onda. Me gustaría esta fotografía hacerla grande. Son tres perros acostados alrededor de una grabadora. Alrededor de una grabadora. Dice, mira, Martín, aunque no lo creas, aquí mis mascotas escuchando la mejor, con una canción del Conjunto Bridón. Oiga, me gusta esta idea para poner un recuerdo, pues, de cuando trabajamos aquí en la mejor. Un recuerdo, ahí en su pobre casa. Aunque no lo crea, son los perros acostados alrededor de una grabadora, bien atentos, escuchando la mejor. Oiga, ¿cómo hay que...? Bueno, así es la vida, así es la vida, así es la vida. 2-13-40. Buenas tardes.
3: Buenas tardes, atesorado, pero lo muevo. ¿Cómo anda, camarada?
1: Pues aquí echándole ganas, qué milagro, ¿qué has hecho?
3: No, pues me traen a la Duny Fuerte, aquí andábamos allá, a ver si tiene chance de ponerle su canción a mi compa, porque cuando la escucha, híjole, se arranca los cabellos y se orina puras gotitas. La de Piropo, el golpe traidor, más bien que hasta quiere llorar.
1: El golpe traidor de Piropo.
3: A ver si se la pone mi compa, anda cargando maquinaria y aquí andamos a la escucha. Y sí, cierto, yo cuando salía en otra compañía, había unos echalotíos que les ponía yo hoy y se tenían muy a la escucha y estaban oyendo eso. Martín Díaz, temprano, como a las 9:10, ya estaban peina allí yo y me fijaba y salían y no se salían hasta que llegaba usted a escuchar, ¿verdad?
1: Ya está. Camarada, Fidel Jacobo, échale ganas.
3: Cuídense, estamos al pendientazo. Dios lo ayude, bendiciones, ánimo.
1: 10-4, cambio y fuera. Vámonos, oiga. ¿A poco no se miraría bonito ya? Sí, así esa fotografía. Es una fotografía. Sí, escuchando aquí nomás la mejor. Vámonos con mi compadrito Dagoberto Hernández, Los Terroristas del Norte. Les recomiendo el video de esta canción. Ahí sale la camionetota. Una camionetota blanca ahí, mi compadre Dago, despidiéndose de la mujerilla. ¿Cómo duele estar sin ti, chiquita?

0: De corte romántico, terroristas del norte. Los nuevos terroristas del norte. ¿Cómo duele estar sin ti, chiquita? Oiga, hasta le cambia la voz a mi compadre Paulito Gamón cuando andan sus Zacatecas, hijuela. Compadre, buenas tardes.
1: Buenas tardes, compadre. ¿Cómo andas? ¿Cómo has estado? ¿Cómo te va?
0: ¿Te las aventaste muy heladas, compadre? ¿O es porque andas muy contento acá en Zacatecas? ¿Por qué andas?
1: No, fíjate que no me he tomado, tengo ya toda la semana y no me he tomado ni una cerveza siquiera. Nada, con este calorcito que hace acá, pura agüita limonada y agua mineral, agüita natural, pero no, nada, ni una cerveza me he echado, la verdad, ni una, fíjate.
0: Vaya,
1: pero
0: que...
1: Pero no, sí cantoja, pero no.
0: Vaya,
1: pero
0: que...
1: Pero ahí andamos.
0: Que me diste la sorpresota de que acá andas, compadre. Pues échale acá muchas ganas, pero ya
1: sí,
0: te vas a regresar, ¿verdad?
1: Si Dios quiere, hoy en la noche ahí mismo paso por Fresnillo para ir para Calera y de ahí agarro el avión para Los Ángeles. Pero ahí andamos, compadre, paseándose. La vacación nos toca hasta el mes que entra. Unas dos semanitas por acá. Pero ahí andamos haciendo, arreglando asuntos por ahí nada más. Hace falta un pasadito también de vez en cuando, ¿ves? Por eso. No me echas una vueltecita, compadre. Pero ahí te estaba escuchando y dije, bueno, que me toque una rolita. No sé cuál me toques ahí, la que sea, está buena, porque ya se queda poco tiempo de programación. Ay, la que venga, está buena, compadre. Ay, nomás para saludar a todos los regañados.
0: Échale gana, compadrito. Salud, Lari, tu voz. Qué bueno que traes, pasar bonito a la familia, con mucho respeto.
1: Ándale, gracias, compadre. Ahí nos vemos. Ahí, si Dios quiere, ya te vuelvo a llamar. Sí, porque ya mañana, si Dios quiere, estamos ya trabajando.
0: Sale. Bueno, mañana, si no me equivoco, es día de San Agustín mañana, oiga. Porque es la fiesta grande por allá de San Agustín de Melilla Nieve. Estoy muy invitado yo, ¿eh? Faltan 14 a la una.
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0: Únicamente 11 minutos para que sea la una de la tarde. Tengo la línea telefónica por acá mi carnal don Mario Rojas, que dice que ya batalla mucho para comunicarse. Pues, ¿a dónde marcas, carnal? ¿Cómo andas?
11: Exageradamente bien, carnal. No, pues en la mañana te marqué como 2-3 veces, no me enteró. Y luego resulta de que se acabó el canijo gas en cuanto acabamos de almorzar. Y mujer, no era el tanque Romita y ahorita acabo de llegar.
0: Órale, pero andas bien, carnal.
11: Exageradamente bien.
0: Dime, saludito para qué.
11: Porque no llueve, pues.
0: Ahí viene el agua, carnal, ahí viene el agua. Va a llover en Nayarit, en Jalisco, en parte de Durango y por allá también Michoacán. A ver si nos cae una gotita por acá, hacenos una colita por acá de agua. Échale gana, no te agüites.
11: Primeramente, Dios, no, un saludazo para toda la gente que nos saludamos con la canción que venga, porque ya es tarde, ya no alcanzo a escuchar la que te pida.
0: Viene una buena de los hermanos Chaire, se llama China de los Ojos Negros. ¿Te acuerdas de los hermanos Chaire, verdad?
11: Sí. No, pues entonces ahí hasta mañana, señor, dale, señor, carnal, o en la tarde, si hay chance, te hablo.
0: Ya está, échale ganas, ánimo, ánimo, carnal. Jardín para los yeseros de la Saca, que aquí andan bien enterradotes en Pozo de Gamboa. Dice aquí con el marmolero. Dice Martín, hoy... Ay, caray, esto sí está triste. Hoy despedimos a un amigo, gran deportista que falleció. Ponte la canción El Amigo Que Se Fue, de parte de tu amigo Tomás Mariscal. Ah, caray, de parte de tu amigo Tomás Mariscal, el Cachacuás. Hasta La Trueba, municipio de Banega, San Luis Potosí. Bueno, con mucho respeto, es que a veces hace uno un comentario y de volada se malinterpreta. Un saludo para Reinita Canales, con mucho respeto a su jefecito, don Clemente, a doña Lina, a toda la familia, y en el Chamizal. Bueno.
12: ¿Qué dice Martín? Buenas tardes, ¿cómo andas?
0: Aquí echando ganas, ¿con quién tengo el gusto?
12: Es Benny Martínez, Benny aquí de Calera.
0: Dime, Benny, estamos al aire, dime.
12: Oye, vas a comentarte, ahorita me encontré con una maldita rata aquí por el seguro, oye.
0: ¿Cómo?
12: Sí, llegué, me bajé por un lonche y dejé la troca cerrada con vidrio cerrado, pero sin seguro, y cuando regresé ya no estaba mi mochila.
0: No, si te descuidan hasta te roban a ti mismo. Ponte listo, Benny.
12: ¿Cómo es, Martín? No, está bien canijo aquí.
0: No, y en esa partecita del seguro, olvídate. Si te descuidas, te dejan hasta sin calzón, hijuela.
12: No, no está fácil esto, pero bueno, Martín, como que hay que seguir echándole ganas, ¿qué podemos hacer?
0: Órale, ¿saludo para quién, Benny? Dime.
12: Ahí, saludo para mi esposa que está haciendo todo volumen, ahí está en la lavadera, Martín. Está lavando la ropa ahí, y, la, sí. Y mi hija, Marta, también. Y todos para ellos que están escuchando todo volumen y... Ahí con la canción que siga, Martín, échale ganas, quédate.
0: Ánimo, Benny, no te agüites, topen lo material, hombre. Lo material se recupera, ¿sale?
12: Ya está, Martín, gracias, échale ganas.
0: Hasta luego. Muchos a eso se dedican, ¿eh? Andar a ver qué, quién se descuide para robarlos. Pregúntenle a la señora Adelita, hijuela, ¿eh? Hermanos Chaires del primo Saúl, China de los Ojos Prietos.

0: A ver si le entendí el camarada, parece que es del Xúchil Durango, que también es Durango, a la racita de Durango, a la racita de Guerrero, a toda la racita. Primo, ¿de qué parte exactamente?
1: De San Juan de Miki, oiga.
0: ¿San Juan de qué?
1: San Juan de Miki.
0: Estamos al aire, primo, le está escuchando la People. ¿Qué canción y para quién y para quién? Dígame.
1: Acá para los albañiles de San Juan de Miki.
0: ¿Pertenece al Xúchil?
1: Y así mero ya, de Xúchil Durango.
0: ¿Cuál canción va a querer, primo? A ver si alcanzo a ponérsela porque ya me habló muy tarde.
1: Está de menor pie.
0: Ya está, échenle ganas, ánimo mis albañiles, A la racita por allá del Xúchil, que también es Durango, allá por la Michilía, todos esos lugares. Vámonos, viene el turno de los muchachos que los consideramos que son de la palomilla, Grupo Persecución. Esta cancioncita se llama Etapas de mi vida. Un saludo para mi compadrito, el Danny Boy. Para toda la racita. La palomilla del Danny Boy se van a ver a los alameños, Que Diosito los ayude. Bueno. Bueno, no entra la llamada. Ya me bloquearon la línea. No hay que ser. Grupo Persecución, algo de lo más reciente. Se llama Etapas de mi vida.
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0: Ellos son de Tacualeche.
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0: De la región.
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0: grupo Persecución de Tacuita de Tacualeche. Se llama la canción Etapas de mi vida, o también la puede pedir usted como Épocas de Sol, así también se llama, ¿eh? Épocas de Sol. A ver, ¿qué me dicen en la línea telefónica? Prácticamente la última llamadita. Buenas tardes, ¿de qué parte?
1: Buenas tardes, Martín, soy Fernando Luna.
0: Oye, fíjate que no batallas mucho para imitarlo, ya te conocí. Bendigo Canelo. Oye, ¿de a tiro te trae loco Fernando Luna?
1: Sí, ¿a poco sí? ¿A poco sí la, sí la hago?
0: Sí, de a tiro, ese Fernando Luna y Lalo Rodríguez los volvió locos a todos, ¿qué pues?
1: ¿Qué pasó, Martín? Yo le voy a Cruz Azul.
0: Che, ¿qué has hecho, Canelo? ¿Qué no te reportas tú?
1: No, pues aquí estamos en la casa de huevones, Martín. ¿Cómo ves? Ya no hay chamba, ¿cómo ves?
0: Ándale, por andar con Fernando Luna, ¿eh?
1: Ah, ¿qué pasó, Martín? ¿Qué pasó?
0: Pues dicen que se sale uno, no sé tú cómo andes, ¿eh?
1: No, yo nada de eso, Martín.
0: Tienes que darte una limpiada con un huevo.
1: Con un pitbull macho.
0: ¿Cómo andas, Canelo? Ya, suéltala. ¿Cómo andas? ¿Qué cuentas?
1: No, ya, Martín, aquí andamos descansando estos días, pero yo creo para lunes y no, ya sé qué darle con todo.
0: ¿Y eres bueno, Canelo, o eres chafaldrín? Por eso a lo mejor no te ocupan. ¿Qué puedes?
1: Pues hay dos, tres, Martín.
0: Sí.
1: Pobre.
0: Órale. Y fíjate, cuando me hablaste, no te conocí porque... hablaste la única vez en tu vida que has hablado como hombre, ¿eh? Sí. Ahí te va la que sigue, Canelo, ¿por qué nos vamos?
1: Dale, Martín, 1, 2, 3 por todos mis amigos y buena tarde, Martín.
0: Esta canción se llama ¿Por qué no lo dejas? Dile, Fernando, ¿por qué no dejas a Lalo Rodríguez? Dile.
1: Dale, Martín, 10-4.
0: Dile.
1: Lalo, ¿por qué no dejas a Fernando Luna?
0: Viene enseguida mi compañero pelón con pelo, Lalo Rodríguez. Quédese con él. Por mi parte ha sido todo. Oiga, les pido mil disculpas. Me quedaron miles y miles de mensajitos. Van a pensar que porque no se los quiero leer, pero es por falta de tiempo. A todos los enamorados de una casada. ¡Manda el palomito!

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0: Hello, era boy. ¿Qué tal? Buenas tardes. Bueno, sí, probando equipo de sonido. Bueno, dos. Es la 1:24. Hola, buenas tardes. Les habla de salud, pelón con pelo. Laro Rodríguez, hoy jueves 27 de agosto. Y bueno, pues tenemos una temperatura aquí en Fresnillo agradable. Ayer, fíjate, ayer nos cayó un hombre, no ha llovido. No. ¿Cuándo fue? Antier. Que la neta no esperábamos, no estaba pronosticada lluvia. Para hoy tampoco hay pronóstico de lluvia, pero pues ya saben cómo es de caprichosa la madre naturaleza. Entonces, 20 y cuántos grados centígrados, ya ni vi, güey, por estar acá. Tenemos una temperatura en estos momentos, aquí, ahora, en Fresno, Hollywood, casi de 27 grados centígrados. Está haciendo calorcito, un día agradable, un día sabroso, rico, para disfrutarlo. Buen día, buena tarde para todos ustedes. Con ustedes hasta las 4 de la tarde, esta primera hora presentada por Ferretería Madera Vadillo. Primer reporte, 493-93-213-40. Buenas tardes. Buenas tardes.
1: Hola, un saludo para mi hijo Alan Yael, que está cumpliendo años. Sí. Que escucha el nuevo día.
0: Muy bien.
1: Con la canción de Conjunto Primavera, Hoy en tu Día.
0: Hoy en tu Día de Conjunto Primavera, ¿está cumpliendo años su hijo?
1: Sí, Alan.
0: Alan, ¿cuántos años cumple Alan?
1: 11 años.
0: 11 años, órale, no, pues muy bien. Dios se lo conserve, muchos años.
1: Gracias.
0: Saludos, saludito
1: de
0: al aire.
1: De parte de sus papás y sus abuelitos.
0: ¿De mis papás y mis abuelitos?
1: Y sus tíos.
0: Ah, también de mis tíos, muy bien.
1: De los tíos de él.
0: Ah, de los tíos de él, ok.
1: Bueno, espero la canción.
0: Ahorita se la ponemos, amiga. Ya quiero más.
1: Sí, que tenga bonita tarde.
0: Buena tarde. Ok, bueno. ¿Qué más? ¿Qué onda, mi Lalo? Buenas tardes. Saludos para Gumaro García, que todos los días lava la moto. Ya hasta le hizo opaca la pintura de tanto que la limpia. No se la cree que se la haya comprado el tío preferido, el bigote. No, pues qué bueno. Yo soy de esos, fíjate. De esos, no todos los días lavo mi camioneta, pero sí de perdido cada 8 días, güey. Cada 8 días siempre traigo bien limpicita mi camioneta y yo mismo la lavo, güey. Entonces, feo, güey, los que no lavan su moto, así la traigan para el jale y todo. Traen la moto, no, engacho, tota, güey, no hay que lavarla, güey. No le hace que vivas en una calle que no esté pavimentada de tierra o que la traigas así para el jale. O sea, ahí perdido cada tercer día, dale una lavadita, pues qué tanto te tardas en lavar una moto. Entonces, felicidades a ese morro, a Gumarito, o mi Gumaro, que trae bien al tiro su moto. Qué bien, güey. Qué bien. Yo también soy de esas personas que me gusta enchular. Bueno, no le pongo colgantines ni nada de esas cosas, pero sí me gusta traer limpia mi camionetita, güey. Pues es que pues sí, güey. Eso habla bien de uno también, o sea, un cuate que la persona que trae limpia su vehículo, su carro, pues habla bien de él, o sea, él también anda limpio, güey. Su casa debe también estar limpia, güey. Y un güey que trae la motocicleta toda acá, hedionda, güey, toda acá, como grosota, güey, que parece que no la lavaron en un año. Pues imagínate cómo te estás imaginando. Fíjate, si así trae la moto, güey, ¿cómo va a traer la cola el vato, güey? Oh, entonces, bien, mi Gumaro, bien. Hola, buenas tardes.
2: ¿Qué onda, Milalo? ¿Cómo andas?
0: ¿Qué onda? Bien, gracias. ¿Tú qué onda?
2: No, aquí andamos en el taller.
0: ¿En cuál taller o qué?
2: Acá, estoy en La Colorada.
0: La Colorada, ¿y cómo se va el taller o qué?
2: No, el taller aquí de Los Zapata. ¿Cómo ves?
0: Taller, por eso, ¿cómo se va el taller, güey?
2: Taller Zapata nomás.
0: Ah, taller Zapata, en La Zapata.
2: Sí. Ahí mándale un saludo a Tadeo Zapata.
0: Tadeo Zapata.
2: Que ya entró la prepa.
0: Sí, no, pues ya, muchos ya entraron a la escuela. Ya el lunes entran todos los morrillos, güey.
2: Ahí ponos una cancioncita de Los Retoños, o qué, míralo.
0: Sobres, ahorita se hace.
2: Ándale, pues, muchas gracias, ¿eh?
0: Ya dijo. Ya quiero más. Ah, ya colgó. Bueno, gracias por sus reportes telefónicos. Esto lo reza. Milalo, dile a Martín que te deje el teléfono porque... dice que contigo no suena el teléfono. Ay, ese Martín, hombre, ya. Ya nomás, óiganlo, güey. Hola, buenas tardes.
3: Buenas tardes, Lalo.
0: Hola, ¿con quién habló?
3: Habla una señora que se llama Sofía.
0: Dígame, señora Sofía.
1: Oiga, sí, Lalo, mire, nada más para escuchar, por favor, la canción Soberbia con Los Dominados.
0: Soberbia, bueno, ahorita lo buscamos.
1: Lo estoy escuchando, Lalo.
0: Sí, no me amenace, no me amenace, que me está escuchando. No me presione.
1: Claro, que cambiar, lo estoy escuchando, claro, Lalo, que esté bien, Lalo.
0: Si no sale en mi horario, sale en horario de La Ola, me parece que son de La Ola, ese grupo. Dale, señora Sofía. Buena tarde. Ándele, pues. Ya ni me contestó, ¿verdad? Ni gracias ni nada, güey. 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
1: Ya mañana viernes, tenemos la edición especial también en la feria. 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

0: Estamos de regreso a la 1:36 p.m. Vamos a otro reporte telefónico por línea telefónica. Buenas tardes.
1: Buenas tardes, amigo Lalo, ¿cómo estás?
0: Jorge, bien, gracias. ¿Qué dice don Eugenio?
1: No dice nada cuando está callado.
0: Es todo lo máximo de la vida. ¿Qué onda? ¿Qué cuenta? ¿Qué platica? ¿Qué hay de nuevas?
1: No, todo tranquilo, ya no, es que estamos bien secos, pero ¿qué le hace?
0: Que no ha llovido, va. El otro día aquí nos cayó un buen aguacerazo. ¿Cuándo fue? El martes.
1: Ajá.
0: Pero perrón.
1: Qué bueno.
0: ¿Cómo ves?
1: No, pues ahí la llevamos al pasito, ahí cuando Dios quiera que lleva.
0: Eso sí, pues vean, ¿qué vamos a hacer? Esperar, aguantar vara.
1: Hay que aguantar vara, hay que no decir nada.
0: Oiga, entonces andan de boca seca las chivas, pues.
1: Andan de boca seca, oiga.
0: Bien, todo.
1: Sí. Un saludito, amigo Lalo.
0: Mándale luego.
1: Ay, para mi amigo Chalo de Ciénega, y para mi amigo José, y para mi amigo Tocayo, y para Hidalgo.
0: Muy bien.
1: Para la Belita, para la Pastorcita,
0: sí.
1: Para el mono de Zacatecas, que el otro día nos iba a echar unas cosas junto con él.
0: Muy bien.
1: Y hay para todos los que hacemos radio, ya para está. Que no se nos quede nadie, en todos los chiveros y vaqueros y agricultores, toda la gente que nos oye.
0: Para que no se sientan, luego, ¿qué canción le quieres dedicar, Luciano?
1: No, hombre, pues están bien buenas todas las fechas, hay la que sigue.
0: Ya dijo, ¿y cómo le gritan las chivas?
1: ¡Ey, no, hijo!
0: ¡Ey, coño, cánteme! Esto es todo. Ya dijo, don Eugenio, échale ganas, aquí andamos.
1: Seguro que sí, ahí estamos, gracias.
0: Hoy vámonos con esta, se llama Sobrenaturales, Conjunto Río Grande.

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29: Es la 1:56 PM, hora del Centro de México. Un solo para el Tigre. Tigre, ahorita te mando los datos, güey, perdóname. Entre esta cosa y que allá y que acá y que súbele y que bájale y que no sé qué, que acá y acá, para que acá, ya sabes que acá. Nos mandan una fotografía y también nos mandan como 30,000 mensajes. A ver, ¿cuál es el de nosotros? No, estos son de... Estas eran para acá. Ah, ok, bueno. ¿Qué onda, Milalo? Buenas tardes, buenas tardes. Saludos para mi hija Joana Judith López, que está cumpliendo años. Escuchan en La Encantada, por favor. Póngase algo de Legítimo. Me preguntan que cómo nos fue en el evento de Legítimo. No, pues es hasta el domingo. es hasta el domingo, va a estar legítimo la descendencia, Bravoso y no me recuerdo quién más, ahorita les digo. Que tengo reporte, ¿qué tal? Buenas tardes.
1: Hola, ¿cómo anda de maravilla?
29: El único internacional, Fer. ¿Qué onda, mi Fer? ¿Cómo andas?
1: Aquí, Lalo, aquí reportándonos, aquí con la bonita gente de los radios escuchas y con el famoso Lalo Rodríguez del mundo mundial, ¿cómo ves, tal?
29: Sí.
1: Lalo, van a estar bien chido, van a estar los panameños, ya van a estar bien padre, ¿no?
29: Simón.
1: Sí, va a estar bien chido.
29: Sí, van a estar los alameños. Sí. ¿Te gusta la música de los alameños?
1: Ah, sí, me gusta cómo cantan los alameños. Sí, se avientan los alameños. Uno, dos, tres, cómo no.
29: Ah, sí, ¿cuál te gusta de los alameños?
1: Sí, me gustan, Lalo, me encantan.
29: Sí, se avientan, ¿verdad?
1: Sí, se avientan, ¿no? Ni pa' qué, tienen buena música y muy bonita voz. Y sí, me gustan todas las agrupaciones que están yendo a tocar ahí a Fresnillo.
29: ¿Por qué no vienes?
1: ¿Cómo?
29: ¿Que por qué no vienes?
1: Pues sí, ¿verdad? Le digo a mi hermano, pero mi hermano ahí anda ahí con mermas, así dando una, ahí en digo, nada, vamos, a cómo es que tan lejos está ahí Fresnillo, pues, a cómo para quedarse ya uno, pues ya que no hay problema, ya que insisto, me ha ofrecido su casa y están mis primas también, y ya que ellas no haya chance, pues allí, ahí dije a mi hermano que ahí consisto, y le voy a pensar a mi hermano, le dije, pues ahí me dice, y ahí nomás lo quise decir a él, ahí se echa uno una vueltecita, lo bueno es que él se anime para no ir yo solillo, Lalo, ¿cómo ve?
29: No, pues está bien, hombre, pues es que luego de repente, pues hace falta. De todos, sí.
1: Ya yendo, ya no importa el grupo que ya toque, para ver uno, no, ya se vosotros. Todos los que ya me entraron aquí en la radio, ustedes, pues ya ve que todos. Bueno, a mí todas las agrupaciones me gustan, todos. Cantan bien chido todos, ni pa' qué.
29: Vale, y luego, por aparte, pues si te ofreció su casa Sixto, a mí se me hace que te quiere quitar la comezón,
1: Sí, algo que hará conmigo, Sixto, ¿verdad? Porque sí, ya ve que anda muy sobres contra mí, Sixto.
29: Como que vente para la casa, nomás Sixto vive en Calera, creo, ¿no?
1: Oiga, Lalo, pero aunque vaya mi hermano, ¿no le hace?
29: A los dos los arregla.
1: ¿También a mi hermano?
29: Bien, ¿tu hermano también es acá o no acá? ¿Tu hermano, si es o no es?
1: No, mis hermanos, ellos no.
29: ¿Ellos no? ¿Sí son o no son?
1: No son, Lalo, no son.
29: Bueno, pues pasa a ver, ¿eh?
1: Ya me hizo reír la mujer.
29: Pasa a ver.
1: No, ellos no son mis hermanos. Ahí andan trabajando en la obra, mis hermanos. Y nada, mis hermanos son de buena onda, los dos. Se portan bien chido conmigo, mis hermanos y toda mi familia. Y... sí, Lalo, ¿cómo ves?
29: Muy bien.
1: No, está bien, Lalo. Y ahora voy a. Ahora, así nomás que. Ahora, digo que voy a comer ahora, Lalo.
29: ¿Qué vas a comer?
1: Ahora voy a comer así tres rellenitos que le compré a una señora. Yo no los preparé, te lo voy a contar mentir. No, se los compré a una amiga mía y tres rellenos de buen tamañito. Y nada más los voy a calentar y eso es lo que voy a comer. ¿Cómo veis? Y una agüita de Jamaica con unos hielitos y esos son mis alimentos y de postre un platanotote grandotote que tengo ahí, Lalo.
29: Okay. Ah, pues provechito, mi Fer.
1: Es el postre, Lalo, y no, Lalo, mire, quiero ahora mandar saludos que quieren que le mandes saludos a los del Gas San Marcos, a los de la Pipa 19. Y también quiero mandar saludos que toda la cuadrilla de los que andan en la construcción en una obra de aquí con los Hernández, con el esposo de con el esposo de esta, ¿cómo se llama? Si me dio. Bueno, pues una obra que anda ahí con los Hernández y de Dora, con el esposo de Dora y que a él y su cuadrilla, saludos y que le echen ganas y nos está escuchando y dijeron ahorita que les mandara saludos con usted, Lalo, Y ahí nos hablaba a Lalo, le digo, no, pues ahí se lo saludo de su parte a Lalo, porque usted es muy famosísimo, Lalo.
29: Ah, dice, mi Lalo, dígale al Fer que comente en la página del Tejano Bar, Tejano Beer, para mandar solicitud. ¿Cómo no entendí? Bueno, que comentes, para mandar solicitud, ¿dónde o qué? No entendí.
1: Ah, sí, no, está trabajoso ese mensajillo. Pues sí puedo, pero ¿cómo le haría también?
29: No, pues no sé, no entendí. ¿Era? Lo que me quisieron decir. Milalo, dile al Fernando que le mande un abrazo fuerte a José. José del de ahí, del. Ah, que lo, a José el del de tu barrio.
1: Ah, no, pues un fuerte abrazo para él, como no, y para toda su familia. Usted, Lalo, y para todos los radioescuchas que nos escuchan, que le echen ganas todos esos corazones de frutas tropicales, que y no se agüiten, y ánimo y puro para adelante, ¿verdad, Lalo?
29: Dice por acá que le mandes un saludo y un beso al Barbarroja y también a Homero de allá de Plateros, de la tienda de Plater, de la farmacia.
1: Ahí les da un besote a cada uno.
29: Dice,
1: para que no se me agüiten esos corazones.
29: Dice mi compadre La Quesadilla que él va y te trae a pasear a la feria.
1: Ay, pues dígale que venga por mí, pues mi hermano está entre siempre, no, pues que venga y que venga la Quesadilla y luego y nos vamos a la feria y al cabo no hay problema, yo le picho las caguamas bien trillopotas a él.
29: Muy bien, ya está, mi Fer, ¿qué rolita te vamos a poner?
1: Ahora póngame una buena, mire, póngame la más nueva de esta del conjunto Río, ¿cómo se llama? Una bien bonita que ha puesto usted, Lalo.
29: Es una movidita, la de... ¿O cómo es? Hace ratito puse la de Sobrenatural.
1: Ándele, es como movidita, una bien bonita que pone.
29: Se llama El Costurero. Ahí la está.
1: Ándele, la del costurero. Esa, póngame, esa está bien chida, chidotota. Le encargo esa, Lalo, y ánimo y puro para adelante, pues.
29: Ya dijo. Saludos, pues, saludos. Que le mandes un saludo al Coques, que sí es el Coques también.
1: Ah, también es el Coques, pues un fuertote abrazo para él, el fuertototote para el Coques también.
29: Ah, del Fer, aquí andamos, échale.
1: Ok.
29: Ahora voy.

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1: Estamos de regreso a las 2 de la tarde con 11 minutitos, hora del centro de México. Y hoy tenemos mensajes, muchos mensajes. Dice, por eso no llueve, mi Lalo, por eso no llueve. Bonito día. Saludos para Lupita de México y Doña Gloria y Don Lupe, por favor, una canción de La Fe Norteña. Saludos, póngame, soy su amiga Lulú, gracias, desde Agualulco. Dice, puros mayatones, por eso no llueve. Buenas tardes, mi Lalo. El negro del Buellero y Efrén se pelean por el Fer. Oh, calmados, calmados. Buenas tardes, Milalo. Quisiera mandar un saludo para los maestros Jorge Pinedo, La Mula, especialmente para el Polito y el Miguelón con la canción de Compas de Karim León. Pero pásenlas, al cabo si les gusta, de parte del Morcajete, escuchen en plenitud. Oye, también este fin de semana es el motocross aquí en Frendillo, el domingo. El sábado entra todo el mundo gratis ahí al motocross para ver los entrenamientos. Y el domingo pues ya son las carreras oficiales para que se lancen el motocross, toda una tradición, ya saben, la emoción, la adrenalina, hasta se pone la piel chinita cuando está uno viendo las carreras, así que se ponen emocionantes, los brincos espectaculares, el freestyle también, que hacen unos brincos, la verdad, acrobáticos, pero de verdad, acá mortales. Entonces, para que se lancen también al motocross este domingo. Y bueno, pues ya ininterrumpidamente 51 años de este gran premio motocross, si no mal recuerdo, si es el 51, sí, no, ya, un buen, antes se realizaba también la carrera en óvalo, allá en la deportiva, y luego, me parece que ese era el sábado, la carrera en óvalo, estaba muy padre también, me acuerdo que iba de morrillo y pues sí estaba, además que estaba medio peligrosona porque luego de repente se podía salir de los pilotos del óvalo y sí podían lastimar. Y ya se quitó esa carrera, esa modalidad del óvalo, y únicamente se quedó el supercross, el motocross, que es acá en la pista Bernardo Bonilla, y que bueno, ya desde hace 51 años que comenzó este evento, justamente pionero, nuestro patrón Don Pepe Bonilla, en aquellos años, que trajo las carreras de motocross, y hasta la fecha, gran espectáculo, algo que le gusta mucho a la familia, disfrutar de este deporte que es de verdad de riesgo, un deporte espectacular también, con pilotos de Estados Unidos, pilotos mexicanos. No se lo pierdan, este domingo ya aquí en Frendillo, esto todo en el marco de la feria de Fresno Hollywood. Tengo un reporte, ¿qué tal? Buenas tardes.
2: No, mi Lalo.
1: Otro cabrón sin que hacer. ¿Qué onda, Coques? ¿Cómo andas?
2: Romendio, Catena, me da mi Lalo.
1: Simón, ¿no has venido a la feria, Coques?
2: No, así traigo ganas, mi Lalo, pero pues no hay presupuesto. Ya, tú sabes que la feria quiere feria, mi Lalo, y hay poca feria.
1: Sí, no, pues sí se gasta. Da una vueltecilla y sí se gasta. Pero pues un no, día, sea, pues
2: mucha
1: un día,
2: lana y luego cinco...
1: pues, un día... ¿Qué dice? Mucha lana y cinco peloncitos, pues ándele, güey, pues...
2: Cinco peloncitos y mi esposa Vanessa y yo, está Capricornio.
1: Pues ya cálmate, güey, ya cierra la fábrica.
2: Quería más, que sabe que era mi Lalo, ahora aleatorio, güey.
1: Ya cierra la fábrica, opérate.
2: No, hay que darle que siga dando la mata, mi Lalo.
1: Ser responsable, güey.
2: No, sí, sí,
1: o sea, sea responsable y ya, opérate, güey, ya, porque acá bombies chido, güey, sin bronca, güey, para que le des machín, sin miedo.
2: Sin relajo, güey, sin miedo, nada, sin miedo, sin miedo, nada, pues, vas a ver, mi Lalo.
1: ¿Cómo no duele, güey? Nada, güey.
2: Ah, qué milagro.
1: No, te digo porque a mí ya me lo hicieron, güey.
2: ¿Ah, sí?
1: Sí, güey.
2: Ah, está bien.
1: Llegas y... Llegas, pues, Simón, más tienes que ir bien rasuradito, güey.
2: Bien depiladito.
1: Bien depilado, ahí del área del bikini, güey. Llegas y... No, te echan para afuera, güey. Ah, es más, ni siquiera ay, con una así. Así leve, güey.
2: Sí, de volada.
1: Órale, va para afuera, güey. Ya te dice, se pone ahí unos 2-3 días hielito en ratitos. Ahí le va esta medicina para el dolor y para la molestia. Y se espera, pues un mes. Acá, sin acá, para que acá. Y además te mandan a hacer un estudio para que ya no traigas ahí nada. Y ya.
2: Un paracetamol y se acabó, ¿verdad, mi Lalo?
1: Sí, güey.
2: No, pues es que. No, sí traigo ganas, mi Lalo, ir a la feria. Quiero ir a Liberación, a ver si. No, a ver si. Primero yo sí vivimos y voy ahí, mi Lalo.
1: No, pues acá te esperamos en el tejano, mi Coques.
2: Ir al tejanote a ver a Lalo Rodríguez, allá a la Liberación y ya echarle una vuelta al pelón con pelo.
1: Así es. así es la cosa, mi
2: hijo. Milalo. Ah, y un saludo ahí para mis 5 pelositos, Milalo. Mi esposa Vanessa, es que corretea la chuleta ahí para Lobito que se reporte, Milalo. Ya se la sábana, Milalo.
1: Sí, sí, pues parece disco rayado, no sabes otra.
2: Ay, pero es cotorreo, Milalo. Yo sé, es puro para pasar el rato, Milalo. Para hacer radio, Milalo, pues qué más hay que.
1: Para hacer radio, hijo de Eugenio.
2: Hay que grite un Eugenio en las Chivas.
1: Ah, sí, ¿cómo les grita?
2: No, no sé, Milalo, pero sí le grita a el mendigo este, donde Eugenio, el que de plano se hace rosca es el otro, tu tocayo.
1: Ah, no, mi tocayo no sirve para nada, güey. Le dicen.
2: Ah, mendigo, tocayo está como enojado, ¿sabes cómo se me
1: figura? Le dicen el escombro.
2: ¿Por qué, Milalo?
1: Donde quiera estorba el güey.
2: No, es lo que le digo. No, ah, ese mendigo tocayo. Sí, lo guaché la otra vez, como que, no, que. ¿Cómo le hacen las Chivas? Y que después te vi, digo, ya, mendigo. Se me hace que no es ni Quivero ni nada, eso va.
1: No, le dio frío, le dio vergüenza, yo creo. Y el otro,
2: que me parece
1: que se llama Lorenzo.
2: Eso, dicen que porque le dice que toca, yo, ¿verdad?
1: Dice, Milalo, ya ve que el coque es piratea y ahí se las da de muy acá. El sábado estaba bote y bote y yo sí participé, para qué digo que no, pero eso ahora no pone música, no entendí.
2: Ah, sí, está loco.
1: ¿Cuándo estabas votando el sábado? ¿Dónde?
2: No, nunca. El domingo sí me eché unas chevecillas, Milano, unos botecillos. El domingo ahí en la feria de Santiguillo, ahí un ratillo y luego me vine. ¿Cómo ven, Milano?
1: Vale, no, está bien.
2: Y acá al lado me vieron ahí los camaradas, ahí en Santiguillo. Fue un rato, Milano, nomás. Ahí me eché unas palacés nomás.
1: Está bien.
2: Hace falta, Milano. Un saludo para Fer, ahí que se reportó, ahí Fer. Que sí es, Milano, sí es.
1: Sí es, sí es. Dice que los hermanos no
2: ahí
1: son.
2: Para el Canelo,
1: no son.
2: Que se reporte. Que se reporte el Canelo, el Tartamana.
1: No, el Canelo ahorita anda descansando, ya tiene 2-3 semanas que no agarra jale.
2: Sí, lo oí, que anda de huevón el Canelo, dígale que vengo, que se venga para acá a la sembradera de ajos, acá lo ocupamos, Milalo.
1: Oye, qué suerte, sí, güey. No, pues hay que tener ahí su ahorrito, ahí para 2-3 días y unas 2-3 semanitas. No, es que vieja, esta semana no va a jalar, acá hoy tenemos para la botana.
2: Sí, escuché. No, pues no, para el Canelo.
1: La neta sí la sabe hacer y qué envidia, güey. Yo también quisiera agarrarme unas dos semanitas.
2: Él la sacó, Milalo. Él la sacó el Canelo.
1: Yo, pasando la feria, yo creo que sí me agarro unas 2 semanas, güey.
2: Sí, hace falta, Milalo.
1: Para dormir toda una semana completa, güey.
2: No, se le va a juntar, Milalo, la desvelada. Oiga, Milalo.
1: Hey.
2: Dice que anoche allí tengo un radicillo esos de. Y esos radicillos para el radio reloj, ¿cómo le decís, verdad?
1: Radio
2: de programa a las 12 de la noche y
1: radio se prendió solo
2: y no, hasta me asustó, Milalo. Me asustó el radiocillo donde se prendió y me tocó, estaba Chavita Roja, Milalo, a esa hora.
1: Ah, es que lo que pasa es de que, pues quien debería estar es mi compadrito Diego, pero como está de presentador ahí en la feria...
2: pidió ya ves chance. Que se jubiló don
1: así es, pidió chance a este Dieguito, entonces sabes que pues anda de vacaciones este César Hernández,
2: la feria, ¿verdad?
1: Anda de vacaciones César y pues ya Chavita se ofreció ya a cubrir la noche.
2: No, sí lo escuché, ya estuve mensajeando porque no le digo que desperté porque el radio se prendió está automáticamente, un radio chiquillo.
1: ¿Qué escuchaste
2: ¿no?
1: que decía? Que suene bonito, mi gente.
2: Que suene bonito, mis amas de casa, mis carpinteros, mis yenseros, mis coques.
1: Kiko
2: sí,
1: Paco, Kiko Paco.
2: Sí lo escuché, Milalo.
1: Ah, ya está.
2: Sí, lo escuché.
1: Ya, güey, ¿qué hiciste gordo, güey?
2: Estás avienta don Chavita Roja, ni pa' qué, si se avienta el viejito, ya solo es pa' Chavita Roja.
1: Y el otro día lo escuché también yo, no sé qué hora es, 3-4 de la mañana, que ya venía la...
2: Tráigase también a al que dice que era voy, al tío Robles y Moreno, tráigaselo también, Milalo, un día.
1: Sí, coques, ¿a quién más, güey?
2: Pues, no, pues, dice que no se va a traer los monos de Guanajuato, ¿verdad?
1: Y no, pues no es panteón, güey.
2: No, está bien, Milalo.
1: Dijo Chavita que el coque está enamorado de Saúl Amaro. Está enamorado,
2: no,
1: este
2: coque. No, sí lo escuché, no,
1: que está enamorado de Saúl Amaro, mi coque. Está enamorado de
2: Saúl Amaro. Que Saúl Amaro y que sabe que nada, yo ni conozco a ese cabrón. No, yo no conozco a Saúl Amaro. Sí lo escucho que ahí, que hasta vende tacos, ¿sabe qué? Pero no, la mera neta no lo conozco. Ese Saúl Amaro, ahí saludos para ese vato.
1: Entonces, güey.
2: Ah, Ah, mira, yo le voy a Necaxa, yo estoy el Toreto, mira, ni modo que diga que no.
1: Ah, pues, bueno, del pez, ya no te entretengo.
2: Eso, Milalo, póngase y cierra su viejo ahora de la banda Cuisillos, Milalo, el año 2000, esa está perrona, Milalo.
1: Sí, hombre, sí, ten fe, güey.
2: Ya está, Milalo, yo tengo fe, aquí nomás lo hace con el pelón con pelo, Milalo, y ahora voy.
1: Ah, voy, es la Rafael Norteña, sea mañana voy a conquistarla.

0: 2 de la tarde con 28 minutitos, 2 con 28 minutos, hora del centro de México. Milano, ¿qué onda? Buenas tardes. Ahí está. Milano, se me hace que el Coque es, sí conoce a Saúl, sí lo conoce, nomás que se hace, güey. Buenas tardes, quiero mandar un saludo para los eseñas del taller Hidalgo de parte de la raza de Carranza. Ah, mira, está sonando el teléfono, hoy sí me lo dejaron. Hola, buenas tardes.
1: Déjame, compa Lalo.
0: Otro, cara, también que estábamos. ¿Qué hubo, Canelo? No te vas a morir tan pronto.
1: No, que andamos, Lalo, todavía la escucha.
0: Ah, que andabas de vacaciones y que te vas tomando 2-3 días acá, de que acá, para que acá.
1: No, pues se necesita, ¿no?
0: No, te felicito por eso, te felicito. Yo no he tenido chance. Sí. Tengo rato que no salgo de vacaciones.
1: Ah, pero ahora que se acabe la feria, te vas a ir.
0: Ahora que se acabe la feria, sí, a ver si me agarro una semanita de perdido. Güey.
1: Ojalá lo que te vayas a broncearte.
0: No, güey, ya con que no, con que me den chance de dormir, está bien, güey.
1: Simón, ahí el Coque.
0: Sí, es. El Coque está enamorado de su compadre Lobito y el Lobito ni lo pela, güey.
1: No, el que está enamorado es de Saúl Amaro.
0: También está enamorado de Saúl Amaro. Que la chivada, tanto mayatón, por eso no llueve, dijo la señora.
1: Ah, dice que no lo conoce. Andaban juntos el otro día.
0: Dice, no lo conozco, sé que vende tacos y sé que mide 1.75 y sé que tanto. Pero no lo conozco.
1: Sí, lo estoy escuchando, mi Coque.
0: ¿Cómo es?
1: Pues no, pues, se le eche ganas y tu gusto es.
0: Pues a ver si se le hace, ¿verdad?
1: Y se le hace. ¿Qué tal te ha ido la feria? ¿Sí? ¿Te ha sido qué?
0: Pues todos los días, güey, tengo que ir, pues ni modo. Quería feria, pues ahora se chinga. Está como el que se va al norte. Quería norte, pues ahora, chinguele, güey.
1: Sí, no,
0: así
1: está bien,
0: míralo. Así te digo, no, la neta es de que me ayudan, me ayudan mis hijos y me ayudan, mis hermanos. Y pues los camaradas, mi compadre Spike, el compadre Márgaro, mi compadre Juan, mi compadre Crucito, pues no, mucha raza que trabaja ahí, güey, somos muchos los que están mandamos ahí. Y la neta, pues sí me hacen el paro, güey.
1: No, está bien, mira, está bien. Te voy a llevar un calavera para que barra.
0: ¿A quién?
1: Un calavera para que barra ahí.
0: Al calavera, no, el chicalavera no sirve para nada, güey.
1: Y luego va a correr la clientela.
0: El chicalavera nomás se arrima a ver qué le da uno, güey.
1: Ah, sí.
0: En vez de que diga, ¿qué onda, qué, Milano? ¿Qué te ayudo? ¿Qué onda, qué hay que hacer? ¿Qué onda, qué? ¿Ocupas algo? ¿Qué necesitas? Voy, te traigo. No, nada, güey.
1: Nada.
0: Nomás llegó el otro día y dijo, ¿qué? Ni una tejanita ni nada. ¿Y qué crees que le dije yo?
1: Sí.
0: Toma tu tejanita, güey. Sí, en vez de que, ¿qué onda, Milano? ¿Te ayudan algo, güey? No, nada, güey.
1: Y luego, pues, ni siquiera la baña, imagínate.
0: No, hasta se iba bañado, ahora sí iba brillosote, güey.
1: ¿Ahora sí?
0: Aunque se embadurnó de vaselinota, iba todo brillosote.
1: No, pues yo creo que nomás, ¿no? Nomás que nomás se lavó la cara y
0: el mono no. El mono no, te lavaste la cara y el mono no, güey.
1: Oh, qué bárbaro ese calavera, qué bárbaro.
0: Pero bueno, pues, lo que hay.
1: Lo que hay, Milano, lo que el fútbol, nada.
0: No, pues que todo empieza la temporada, no sé qué andan haciendo, si andan arreglando los campos, no sé, güey.
1: Órale. No, nosotros vamos a jugar el sábado, estamos en la final.
0: Órale.
1: Nos toca en el estadio, en la noche.
0: Órale, qué bien. No,
1: ¿qué pues, la lo que?
0: Las finales son en el... Y si juegas para irte a ver, si no, pues ni para darme la vuelta.
1: No, aquí en el equipo ese que ando soy coach.
0: ¿Eres el manager?
1: No, soy el segundo el que le dice, róbatela, barrido, barrido.
0: Ahora le eres acá como Tom la sorda, ¿no? Ah, no, es el otro, el Tom.
1: No, es que no.
0: Y luego manda señales acá, güey, acá de que se agarran acá la cara y luego se raspan así la mano. Y luego hacen acá, se agarran la orejilla y luego se agarran la visera de la cachucha y esas son señales de acá.
1: Sí, son señales, también se agarra la nariz, se agarra la mejilla.
0: Se rascan la cola, se pican el ombligo, se rascan los huevillos, güey.
1: Ay, sí, esa costumbre de rascarse las criadillas es...
2: Y luego también te metes a la boca de una bolota de chiclote y estás más mastique y mastique chicle.
1: Mastique y chicle, es que se me caen los dientes.
2: Ese se pone en tabaco.
1: Simón. Ah, hay unos saludos, ¿sabes? Ya para no quitarse el tiempo, unos saludotes ahí para Salcoques, para Borres, para la gente

0: Quesadilla, güey.
1: Ah, sí.
0: Dice que diga el Fer nomás, que diga yo voy por él, acá lo paseo, le quito la comezón y lo regreso luego.
1: Ah, pero que dije las cabanas, que dije las megas.
0: No, acá le van a invitar todo, güey. Pues, es el invitado, güey.
1: Ah, sí.
0: Es que el que invita paga, güey.
1: Invita paga y a veces nomás te dejan peñado.
0: Invita paga, ya, el que invita paga, ya el invitado, pues ahí si sale de su corazón, pues que también coopere, ¿verdad?
1: Pero, nada, pero también.
0: Pero el Fer va a cooperar de otra manera.
1: Que le quite la comisión.
0: Sí, pues a eso lo quiere, güey. Tampoco es que nomás de oquis.
1: No, pues está bien, ¿eh? Ahí también saludos para mamá Adelita. Mamá Adelita.
0: Ándale, Pérez, mi querido.
1: También para Catamán, míralo. Se reporte.
0: Cateme.
1: Ahí con esa canción, ¿o qué?
0: Sobres, ¿cuál me dijiste? Ya no me acuerdo.
1: Cuatro primaveras.
0: Ah, sí, vamos de primavera. Sobres, y que viene la feria ya el día 2, pues ya que tanto falta.
1: Ay, estamos aquí.
0: Ya está. ¿Dónde el pez? ¿Y aquí nomás? Sobres.
1: Lo mejor, con el pelón con pluma.
0: ¡Ahora voy! ¡Saludos a mi compadre Rigo y a mis amigos de Banda del Palomito!

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Te quiero, te amo, una canción a cargo de los príncipes de la música norteña. Está bonita, les quedó bonita la rola. Son las 3, gracias a nuestros amigos de Materiales Pinedo, que bueno, siguen teniendo descuentos en los tinacos de la marca Rotofresno, descuentos también, ¿dónde más? 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Sobres, pues. ¿Qué más les iba a platicar, señores? De ayer, el día de ayer se presentaron, ¿cómo se llama? El grupo Inspector, sé que es tarde ya. No, la neta, mis respetos, grandes músicos, güey. Bien. Buena presentación. Una presentación muy, muy movida, muy bien cuidada, la verdad, mis respetos, muy buenos musicazos, y aparte, yo no conozco todas las rolas, una que otra, pero me gustó. El Gran Silencio, pues también estuvo un poquito más aceleradón, no se entendía muy bien lo que cantaba el morro, yo creo que ahí más bien era cuestión del ingeniero. Pero la presentación de Inspector, la neta, se la rifaron, dieron una cátedra de música, de show, de espectáculo, bien, la verdad, bien. Oye, y nada de groserías acá como los otros, ¿verdad? Que no se sacan esa cosa de la boca, ¿verdad, güey? Entonces acá no, güey, no, igual los del Gran Silencio, porque identificaron, pues, que hay muchos niños, veo muchos chavitos. Agradecemos allá los papás que pasan nuestra música a sus hijos, generación tras generación. Bien por los dos. Me gustó más la presentación del grupo Inspector, pero en general los dos bien. Vámonos a más música, señoras y señores. La siguiente canción es una canción a cargo de ¿quién? De Ledén Muñoz, justamente esta que estamos escuchando se llama Te Juro Que Te Amo. Saludos para mi compadre Homero, ahí para Barbarroja, de ahí en la farmacia en Platero, saluditos. Son las 3 de la tarde con 6.

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1: Ok, estamos de regreso, 3 de la tarde con 9 minutitos, 3 con 9 minutos sobre el centro de México. Comanda, buenas tardes a toda la raza que anda, pues, en friega. Toda la gente en la feria, luego de repente me he topado con gente de seguridad, chavos de, pues, que tienen ahí sus locales, mis amigos de Tacos Arturo, que siempre nos están escuchando. No exactamente a mí, están escuchando la mejor, están escuchando la radio todo el día. Saludos ahí a mis amigos de cómo se llama, pues ahí los que están de seguridad privada. Ahí hay mucha seguridad, déjenme les platico, hay mucha seguridad. A mí no me ha tocado ver, nosotros estamos en el domo de la feria. La verdad es que les quiero ser sincero, no he recorrido la feria como tal. No he ido a donde están los locales. Nada más me di una vueltecita el otro día de donde está el pasillo o el pequeño domito, el domo chiquito, ahí donde está la comida. Ha quedado muy padre, ahí hay mucho que comer, está muy rico, muy limpio. Para los juegos no he echado vuelta. Mi vuelta es el estacionamiento y al tejano, y del tejano al estacionamiento. Me di la otra vuelta a comprar unos trastes, a comprar unos trastecillos. Pues hay mucho también. Y ya en más no conozco. Pero lo que sí he notado es que hay mucha seguridad. Mucha seguridad. Están constantemente guachando. Hay muchas cámaras de seguridad también. No he visto, no me ha tocado. Ver algún conato ahí de que tú que la traes y que el que escupa gana y no hacer nada, güey. Saludo para mis amigos los estatales, ahí los de la, ahí están la Guardia Nacional, güey, andan aquí dando rondines la Guardia Nacional, güey. Están los estatales, están los de la FRIS, está la policía preventiva que andan acá en unas cuatrimotos, güey. ¿Quién más? Me tocó ver la policía de investigación, está el ejército. O sea, si hay mucha seguridad, de verdad, váyase usted tranquilo porque hay mucha seguridad. Mucha seguridad. Mandamos un saludo para nuestro tránsito del estado, que bueno, pues ellos están en la parte exterior de las instalaciones de la feria, pues para dar ahí movilidad también para que lleguen al estacionamiento y a las instalaciones, pero muy bien, muy bien, de verdad. ¿Qué más? ¿Qué otra cosa les iba a decir? Para el día de hoy me están preguntando para lameños. Me quedan para el día de hoy pocos, pero tenemos muy buena vista ahí donde estamos nosotros. No quiero que suene presunción, pero yo creo que es la mejor vista que tenemos ahí en la feria. Muy buena vista que tenemos de cualquier... Si estás en la planta baja o en la planta alta, se ve perfectamente bien. Están nuestras instalaciones están muy cómodas. No metimos muchas sillas muchas mesas para que no estén tan amontonados. Tenemos buen servicio de baño, buen servicio de barra. Pues ahí que un botecito, que un vampirito, un tequilita, un whisky, un azul, un conejito. Obviamente las que no pueden faltar son nuestras bebidas de casa, que es la tejana, la gomicheve, nuestras cheladas, nuestras micheladas. Tenemos bebidas sin alcohol, por si van morrillos, pues también les podemos ofrecer una agua loca, una tejana sin alcohol, un vampiro joto, un vampiro al estilo Fer, sí, que sin alcohol, güey. Tenemos de verdad creo que un buen servicio, una buena atención, buenas instalaciones y una vista de verdad muy buena, muy, muy cerca, muy cercana al escenario. Así es de que bueno, si están, yo les estoy mandando siempre fotografías. Ya está apartada, por ejemplo, la mesa de la señora Evelina. Déjeme le digo, señora Evelina, el otro día su hijo, el Coquis, dijo, Milalo, para la jefa, por favor. La mesa número 2, de mero enfrente, es la de la jefa. Ahí está, ya está apartada. Es más, vámonos con una de primavera. Vámonos con una de primavera para que se motive. Tenemos de primavera, casi siempre 2-3 días antes o hasta el mismo día se empiezan a mover los reservados de primavera. Nos queda todavía la mitad de reservados. Que se están moviendo muy, muy, muy bien. Ya la primera fila de la parte de arriba está toda ocupada. De la parte de abajo solamente queda una mesa de la primera fila. Así es de que reserven con tiempo. ¿Ya? Reserven con tiempo. Pues vámonos con más rolitas, más canciones. Y vámonos a comer pollito rostizado, pero que sea del Forastero. Nos pidió el Canelo la de 4 lágrimas o 4 primaveras. ¿O cuál es la, Canelo? Ya ni me acuerdo, te digo que andamos para arriba y para abajo. 4 primaveras, vámonos con esta. Un clásico de Conjunto Primavera, que seguramente se la van a aventar ahí Andamos a la feria el próximo, es el próximo 2 de septiembre, Conjunto Primavera. Chale pues, seguimos con más rolitas, 3 de la tarde con 14 minutos, y se va a comer pollito rostizado, que sea el forastero.

Pues son las 3 de la tarde con 24 minutos, hora del centro de México. Bueno, pues escuchamos a Conjunto Primavera hasta el próximo 2 de septiembre para el cierre de feria, el día del aniversario de Fresnillo. El tema de los reservables, me gusta platicarles porque mucha gente lo ve como que... nosotros el precio que damos, la verdad, está accesible. Hay otros, en otros lugares donde lo dan un poco más caro, en otros lugares un poco más económico. Bueno, pues varía, ¿no? De lugar a lugar. De nosotros, acá en El Tejano es la primera vez que nos ponemos, estamos aprendiendo. Ya para el próximo año vamos a cobrar más, güey. Porque en algunos les decía, oye, estás cobrando muy barato en estos. Oye, ¿en estos de qué? Oh. Ya, pero igual a mucha gente se le hace caro, ¿no? Pero ya otra gente dice, oye, pues está vara. Pero bueno, eso va, les digo, de local a local, de negocio a negocio. Para el próximo año sí vamos a cobrar más caro, así es de que aprovechen, güey. Nah, no es cierto. No es cierto. Tenemos una muy buena ubicación, estamos en el centro del domo, no sé si ha ido al Reventón Grupero, donde nos ponemos es donde se ponen las unidades de Telecable Fresnillo, de La Mejor FM, y la parte de arriba pues es donde están ahí los reservados de Grupo B15. Estamos en el centro, se llama El Tejano, igual dése una vueltecita para que vean. Las instalaciones quedaron muy bonitas, muy cómodas. No metimos muchas mesas porque, pues, para que estén cómodos, ¿no? Aún así, bueno, pues son espacios pequeños, ¿sí? También no crean que van a estar así como que, como en la sala de su casa, pero sí van a estar a gusto. Las instalaciones están muy bonitas, el servicio también. Pues, todas las bebidas que tenemos en El Tejano normalmente, bueno, pues las clásicas, las tejanas, las micheladas, las gomicheves. 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Servicio de baño también, baños muy limpios, muy bien cuidados, baños muy bonitos. El tema de, les decía, de los reservados, pues es justamente ese, que esté a gusto, que esté con ese servicio de baño, con ese servicio que se le da en su mesa. Si estás acá abajo, que también se disfruta mucha gente, que a mí me gusta andar acá abajo con la chusma, güey. Pero bueno, pues hay mucha gente que ya no nos aguantan las rodillas ni la espalda, y para estar parado tanto tiempo pues es difícil. Y la otra es de que pues si andas acá abajo, compadre, pues para ir al baño, güey. Híjole, pues a dar la vuelta, ahí vas al baño, a caminar al baño. Ya te aventaste 15 minutos allá. Y luego otros 15 minutos formado, güey. Y luego para regresar otra vez, ya cuando vas regresando ya te dieron ganas de ir otra vez. Ya perdiste media hora, güey. Ya perdiste media hora del espectáculo del grupo. Y acá no, acá ese es el beneficio de tenerlos reservados ahí, con sus servidores en El Tejano y con todos mis compañeros, con todos los quienes estamos ahí en el domo. Se puede reservar donde usted guste, donde usted le plazca, donde usted sienta gusto, donde su economía le permita y donde se quiera dar el gusto también. Nosotros, bueno, pues le ofrecemos El Tejano, y la verdad es que creo que sí nos quedó muy bien. Entonces, ese es el tema también. Y otra cosa. Nosotros, en nuestro caso en El Tejano, el baño es únicamente exclusivo para los de reservados, güey. Y únicamente hay mucha raza que está en la barra consumiendo, y ahí sí les damos chance. Raza que está consumiendo con nosotros, ahí les damos chance de entrar al baño, pero es exclusivo para los reservados. O sea que los baños siempre están limpios, siempre están impecables, siempre están listos para cuando usted quiera ir, estén limpiecitos. Nada de que, ay, no fui al baño y ya, no, la neta no. Ese es uno de los beneficios que tiene también el estar con reservado. Y ahora, pues si son un reservadito para cuatro, se reparten entre todos, pues sale vara, sale accesible y vale la pena. Vamos a una pausa comercial, regresamos enseguida. Por la señora Belinda ya tiene su apartado, ya no le preocupa, ya no le preocupa. Así es de que reserven con tiempo, no se tarden, por favor, cuando piden informe, no se tarden en resolver si quieren o no la mesa, porque ha pasado de que ahorita doy informes y luego me están pidiendo informes y les doy informes sobre las mismas mesas, y en ese ratito, no, pues apárteme esta mesa. Y luego de rato habla la otra persona, oiga, no, pues sí, vamos a querer la mesa, la 4, no, pues ya no, ya nada más tengo libre la 5. Entonces no se tarde, no le piense, vale la pena, dése ese gusto, ¿verdad? Para que esté ahí a gustote, hombre, pues, ¿verdad? Para que no esté batallando.
Ahora es la pausa comercial, regresamos con más música aquí a través de la mejor 107.9.

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11: Era boy, dijo el Tío Robles, ¿verdad? Ok, estamos ya en la recta final, bueno, casi la recta final, 17 minutos para que sean las 4 de la tarde. Milalo, por un saludo para Echevarrías, que lo anda buscando el Menón porque le robó unas tablas para simbrar de parte de Ramón Ontiveros. Buenas tardes, pues un placer, un saludo para mi esposa Lucy Ibáñez Bocardo de parte de su esposo Martín Rivas, de Miguel Auza, por favor, gracias. Sí, como no. Okay. ¿Qué más tenemos? Ok, gracias. Otro reporte telefónico. Un saludo para el profe. Dice, no hay nada para el perrillo. Está mi profe, está. Saludos. Hola, buenas tardes.
12: Lalito, no me puso mi canción, ¿verdad?
11: Todo nuevo voy. ¿Cuál canción me pidió? Ni me acuerdo, la mera verdad.
12: Por favor, Lalito. Lo estoy escuchando, fíjese.
11: Pero ¿cuál canción me pidió? No recuerdo, la mera verdad.
12: Le pedí Soberbia con Los Dominados.
11: Los Dominados. Ahorita viene la ola, ahorita viene mi compadre Martín, seguro la pone.
12: No la pone. Usted póngame, Lalito, no sea malo, Lalito.
11: Es que esa es música oficial de la ola. La ola, la ola.
12: Oye, pero también usted pone música de la ola. Si lo estoy escuchando. Y de
11: cuántas
12: veces no puso a Conjunto
11: Río. Pero Conjunto Río es que luego le platico por qué. Bueno, ahorita, ¿cómo se llama la canción de Los Nominados? ¿Dominados o cómo se llama?
12: Los Dominados, Soberbia con Los Dominados, por favor.
11: Soberbia.
12: Listo.
11: Ahorita la ponemos, tenga fe.
12: Claro que sí, lo estoy escuchando, ¿eh, Lalito?
11: Ándale, gracias. Bueno, pues ahí está. ¿Qué tal, locutor? Ya tenemos nuestro reservado, gracias, ahí estaremos el día que venga Conjunto Primavera. Saludos para Dalila Solís, escucha en Zapopan, Jalisco, que aquí estará el día 2 de septiembre, de parte de Chayito. Ábrale, ¿a qué nombre lo reservaron? ¿Qué onda? De parte de Milalo, no hay nada para el perrillo, dice Fuga, con Los Alameños, para llegar por unas tejanitas, puedes poner la canción de Leo Dan y Karim León, Dame un beso y dime adiós. Saludos a mi gente de Sainalto, de parte de Román, compa Román, desde Edgar, Indiana, y súbale ingeniero. Ok, buenas tardes, Milalo, ¿qué onda? Buenas tardes. Andamos pidiendo una cooperación por una buena causa, para ponerle kinder y pintarlo, ponerle el domo al kinder y pintarlo para podar los árboles. A ver, Saludos a Ramón Ontiveros, que anda pidiendo cooperación. Ah, ok, pues apoyen a este, a estas causas, ¿verdad? Vámonos con más música, señoras y señores. La Descendencia va a estar también el próximo domingo y en el evento de Legítimo, del Bravoso y La Descendencia.

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13: Pero pues, señoras y señores, ya nos vamos. Se van a quedar con mi compadre Martín en La Ola y los Corridos. Yo soy el Pelón con Pelo, Lalo Rodríguez. Aquí estaremos de regreso si el Ser Supremo no dispone otra cosa. Aquí nos escucharemos a la 1 de la tarde el día de mañana. Se quedan con mi compadre Martín en La Ola y los Corridos. Y los dejo con esta canción de los Alameños, que ya están aquí en Fresnillo. Hoy se presentan, nos quedan algunas mesas, algunos reservados. Reserva con tiempo y pues evita aglomeraciones. Lleguen también con tiempo. ¡Vámonos! A los esperamos en la feria, en el Tejano.

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10: Gracias, ¿qué tal amigos, amigas? Muy buenas tardes, muy buenas tardes. Esperemos aquí a mi compañero Pelón con Pelo, que se vaya a comer bien sabroso y a descansar un rato porque él tiene su negocio por allá en las instalaciones de la feria. Échale ganas, Pelón, que te vaya bonito. Son exactamente 4 de la tarde con 11 minutitos. Nosotros nos quedamos a esta hora.
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10: Buenas tardes, buenas tardes, buenas tardes, buenas tardes, buenas tardes a todos. Bienvenidos, ya saben. No quiero que suene a lo mismo, pero tenemos que decirlo. Es la hora de comer. La hora de comer, ¿qué está haciendo? ¿Qué está comiendo? Provechito. La hora de comer es sagrada, así es que hay que respetar a la gente que está comiendo sus frijolitos, su sopita de arroz, su chilito verde. Este es su chef. El día de hoy se aventó una carnita molida en chilito verde con papitas. Una carnita molida, ¿verdad? Con sopita caldosita y frijolitos de la olla. Eso fue lo que yo me sumé. ¡Ay, que no falte mi vasote de agua de Jamaica! Pregúntome yo, ¿usted qué está comiendo, provechito? Todo mundo estamos comiendo, provechito, o ya comieron. Bienvenidos todos, vamos a arrancar. Llega Martín Díaz, empieza a sonar el teléfono. Buenas tardes.
0: Buenas tardes, le dé Dios, mi estimadísimo chef, don Martín Díaz Amanero. ¿Cómo está el señor?
10: Aquí echándole ganas, mi Chucky Boy, el hombre de las patitas de puerco. ¿Qué cuentas? ¿Ya no has hecho patitas?
0: Cada 8 días estamos haciendo aquí en el centro de mi ranchito, don Martín, como vendemos carnitas y patitas de puerco, patitas blanditas y doraditas, ¿cómo ve?
10: ¿Qué te iba a decir? Debe de tener su secreto, pero mira, yo en una misma carnicería me he fijado yo que unas, sácame de esa duda, unas patas están ya cocidas, pero aguanositas, aguadas, vamos. ¿Sí me entiendes? Hay unas patitas también de puerco, pero que están completamente tostadas. ¿Cómo está la onda?
0: Sí, don Martín, es que unas están doraditas, allá de cuenta como los chicharrones.
10: Por eso, pero
0: son fritas.
10: ¿Les dejan de más lumbre?
0: No, haga de cuenta que el cocimiento es aparte, haga de cuenta es pura manteca y sal, haga de cuenta es pura manteca y sal. Sí. Y ya las blanditas es, haga de cuenta como en las carnitas, les echa otros ingredientes, como ven.
10: Ah, órale, ya salí de deudas. Échale ganas, mi Chucky Boy, ¿ya comiste?
0: Todavía no, Martín, ahorita a ver qué nos zumbamos, acá andamos fuera del rancho, andamos acá en Loreto, Zacatecas, pero ahorita a ver qué se nos atraviesa y nos zumbamos. Y el motivo de mi llamada es para solicitarle una rolita de los retoños, don Martín, una polcota bien perrona que se avientan ahí el profe Juan Aranda en el saxofonote, se llama La Periodista, a ver si se puede, ¿cómo ve?
10: A ver, déjame la localizo, porque esa no la tengo, pero déjame la localizo, ¿sale?
0: Órale, don Martín, si puede, y ya en caso de que no pueda, pues ya estoy perdido, ya ve que es del señor Pepe Hernández, pero se la avientan los retoños con el Río Grande también, ahí la que pueda, don Martín, y súbale que se escuche, perrón, la mejor de Fresnillo, Zacatecas, acá en Loreto, Zacatecas, ahora, ¿cómo ve?
10: Ahí con cuidadito.
0: 10-4 cambio fuera.
10: Igualmente, 10-4 cambio fuera, ahí con cuidadito, Chucky Boy, bienvenidos todos, oiga. Dice que para que queden blanditas las patas, también se les pone algún otro producto, ¿verdad? Y que para que queden tostaditas, pues pura sal, manteca y sal. A ver, 2-13-40. Buenas tardes.
17: Buenas tardes, amigazo Martín Díaz.
10: ¿Cómo andas? ¿Qué cuentas?
17: Bueno, aquí, trabajando, amigo Martín Díaz, echándole ganas.
10: ¿Ya echaste taco de tortilla con sal?
17: Ya, amigo Martín.
10: Dime, ¿salud para quién?
17: Saludos para ti, amigo Martín. Saludos para mi tía y el Saucillo Cañitas, y mi hermano en Cañitas, y mis sobrinas, y mi cuñado. Y con la canción que sigue, con esa nos vamos, amigo Martín.
10: Vamos a iniciar con Calibre 12. Échale ganas. Saludos de tu voz.
17: Ok, que tengas feliz tarde, amigo Martín.
10: 10-4, cambio fuera. Señoras, señores, miren, no son mentiras. No quiero yo ofender a nadie ni que se enoje nadie, pero mira, llega Martín Díaz y empieza a sonar el teléfono. ¡Ay, su calibre! Se llama el viejo que se fue.

0: y su calibre 12. Se llama El Viejo Que Se Fue. Qué bonita canción, qué bonita canción. Tengo en la línea telefónica nada menos que a Don Genio. A ver si entra la llamadita porque tiene mucho ruido, Don Genio. Don Genio, ¿cómo anda?
1: Hola, tiro bien, Martín, gracias a Dios. Esperando que usted se encuentre de tiro bien también.
0: Exageradamente bien, Don Genio. Oiga, ¿usted cómo se pasea? ¿Qué andaba haciendo en Zacatecas?
1: ¿Sabe que fui a arreglar un negocio allí a Reforma Agraria y no alcanzó ese día? Me tuve que quedar.
0: Órale, oiga, también, lo único que me preocupa es que ya no saca a mi suegro Pillo. ¿Qué pues, al suegro Pillo?
1: Oiga, no, sabe que él está bien embarradote en el sujalde de él, y yo desgraciadamente o afortunadamente yo también estoy bien embarradote acá en el mío. Sí, oiga, las cabronas iban, no es sábado, ni domingo, ni quinceañera, ni nada, chingado.
0: ¿Pero cómo le hace? Pues las deja solas mucho tiempo.
1: No, ahí las dejo.
0: Ya está.
1: Haz de cuenta que me morí, hay que se quede.
0: Órale, no, lo bueno es que se le haya pasado bien y que haya arreglado su problema. Salud para quién, dígame, Don Genio.
1: No, pues ahí para mi amigo Abelardo.
0: Sí.
1: Ahí para mi amigo El Mono, que sin querer queriendo lo fui a conocer.
0: Sí.
1: Y ahí para la Belita, para la Pastorcita. Ahí sí. Para Erasmo y para Lalo. Para José y para un amigo de Ciénega, para Chalo.
0: Sí.
1: Y ahí para todos los que hacemos radio, Martín. Y ese, ahí la que sigue, están a todas, todas.
0: ¿Qué iba a decir? Supo que andaba Paulito Gamón, hasta ahora me dijo que aquí andaba en México, ¿cómo hay que?
1: Fíjese, no, yo no me he dado cuenta que aquí antes. Bueno, ¿y por qué Abelardo no me habrá platicado?
0: Pues sabrá Dios, ese Paulito Gamón, mi compadre, sabrá Dios. ¡Échale ganas, Don Genio! ¡Salud al aire, su voz!
1: ¡Ey, muchas gracias, Marcelo! ¡Estamos!
0: ¡Y listo con las víboras!
2: Sin olvidar a los de mi cuenca, y a mi perico, y Yuni.
0: Buenas tardes, Martín. Mire, aquí andamos, aventándonos este puentecito aquí en Odessa, Texas. Póngase la rolita de calibre 12, loco, dice. Ahí para escucharla, Martín. Saludos para la raza del 10 de abril. Vámonos, ya pusimos a calibre. Se llama Con los retoños del río, estoy perdido. La polcota Chucky Boy no la encontré, pero dices que si no encontraba la polca, te pusiera esta que se llama Estoy Perdido. Son los retoños y el conjunto río.

0: La presentación musical de Los Retoños del Río. En esta canción participa el vocalista del conjunto Río, Chonito Aranda, y su hijo, Adielcillo de Los Retoños. Estoy perdido. Vamos a continuar.
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0: 4 de la tarde con 25 minutos. Me están esperando por acá en la línea telefónica. 213-40. Buenas tardes.
2: Buenas tardes, Martín Tejedota, pero las movemos, Martín.
0: ¿Cómo andas? ¿Qué cuentas? Ya me habías saludado, es mi gran amigo Juanillo Campos. ¿No te diste cuenta que aquí andaba Paulito Gamón? No dijo nada, ¿verdad?
2: No dijo nada, Martín. Apenas en la mañana que te habló, estaba oyendo lo que aquí andaba Paulito Gamón. ¿Cómo ves?
0: Pues no quiere ser parranda ya con la raza. ¿Salud para quién, dime?
2: No, pues ahí, pues ahorita saludando al viejito pachanguero, y luego ahorita al viejito andariego, a Don Genio. Y ahí un saludote para Toicito los Regañados, Martín. Toicitos, que no se cree nadie, porque somos muchotes, muchotes, la mamá de Lito, Don Jeras, el canal mayor, y todos, Martín, porque somos bastantes. Ahí con la canción del Correlón, si se puede, Martín.
0: El Correlón del grupo Bridón, ya está, conjunto Bridón. Sale, pues, déjame la busco, sale.
2: Es de los nominados, me parece, ¿no, Martín?
0: Ajá, tienes razón, con los nominados de Durango, el Correlón. Nada más que me estaban pidiendo otra. Bueno, déjame ver cómo le hago, sale.
2: Bueno, Martín, está bueno, échale ganas, 10-4, buena tardecita, Martín, Dios te ayude.
0: Hasta luego, andaba confundiendo a los muchachos de los nominados con el conjunto Bridón. Vámonos rápidamente a la canción Dije, del conjunto Bridón. Ahora sí entiendo por qué me equivoqué. Acá para los yaceros de Santa Mónica, Guadalupe, fieles hasta la tumba con Martín Díaz. Hoy estamos de fiesta, Martín, aquí nomás la mejor, pues ¿cuál otra? Platiquen, suéltenla porque están de fiesta. Vamos, 4 de la tarde con 27 minutos. Conjunto Bridón. Esto sí está nominado.

0: Dije y no me rajo, Conjunto Bridón. Así se llama la canción, dije, así nada más, dije. Sí, dije y no me rajo, A ver, 213-40, a ver qué me dicen por acá en la línea telefónica. Buenas tardes.
1: Muy buenísimas tardes, aquí reportándose el jefe Tatamán, su cuñadazo, ¿cómo anda?
0: Echándole ganas, cuñadazo, siempre echando taco de tortilla con sal, tú, cuñado, hasta acá se ve que te andas comiendo, ¿qué? ¿Unos tacotes de qué? ¿De frijoles con huevo?
1: Así es, cuñado, atinaste, ¿cómo ves? Y una poquita coca, ¿cómo ves?
0: Provechito, cuñadazo, provechito, todos comemos lo que podemos, ¿a poco no?
1: Así es, lo que daba mi padre Dios y lo que sacamos toda la semana, ¿cómo ves?
0: Yo admiro mucho los albañiles porque tienen mucha creatividad, hay unos albañiles, ¿sabías tú que hay unos albañiles que se aventan un virotote con un jitomate en medio con sal?
1: Sí.
0: Y le muerden a un chile.
1: Así es, cuña, ¿cómo ves?
0: Eso es bueno, cuñado, ¿cómo andas? ¿Quién anda contigo?
1: Aquí anda mi chavo, Alexander, aquí andamos echándole ganas aquí en Guajúcar, Jalisco, y andan unos maestros poniendo un falso plafón de tablarroca, ¿cómo ves?
0: ¿A quién más, cuñadazo?
1: Ahí hay un solito ahí para la mera vena de los dieceros, Fernando Mena, mi carnal, y ahí para toda la familia de mi sobrino Miguel Mena, que allá por andar en Jerez, y aquí para toda la racita de Guajúcar, ahí para Juanillo Campos, que le acaba de reportar. Hay para mamá Belita, para el Canelas y el Coque, igualitos para todos, que no se me quede ninguno, ¿cómo ve?
0: En la mañana se reportó el Canelo, en la mañana. ¡Échale ganas, cuñadazo! ¡Salud al aire tu voz!
1: Igualmente, échale ganas, a que tenga una siguiente tarde, y aquí andamos al 100, cuñado, échale ganas, y primero de esta mañana, 10-4.
0: Cambio y fuera. Martín, hoy póngame la entalladita de los retoños, que me encanta esa canción. Es que manden con tiempo los mensajitos. Ya pusimos a los retoños hoy, no me dejarán mentir. Pusimos Estoy Perdido.

0: no la traigo, pero se la cambio por otra mejor. La frase de los músicos. Rogelio Pulgarín, excelente acordeonista. Desde Las Vegas, Nevada, hoy comí frijolitos recién cociditos con macarrón y tortillas de harina, y de postre unas galletitas y de bebida una fantota de fresa, dice. Martín, ponte la canción Si Tú Regresaras con los nominados de Durango. Feliz tarde, échale ganas, amigo. Hoy están muy solicitados los nominados de Durango. ¿Qué está pasando con esos nominados de Durango? Vicentío Favela. Para Ramón Ontiveros y su cuadrilla, que andan echándole ganas al Jale Nieves Zacatecas, una canción de La Diferencia de parte del Chubasco. Vámonos pues con La Diferencia norteña, se llama La Quebrada. A la racita por ahí, Nieves Zacatecas, 213-40. Buenas tardes.
1: Buenas tardes, compa Martín.
0: ¿Qué hay, compita? ¿De dónde?
1: ¿Cómo anda acá el caracol de la colonia Hidalgo?
0: Estamos al aire, caracol. Cuando no te echan lonche, caracol, y está una tienda cerca, ¿tú qué haces? ¿Qué comes?
1: Pues, ¿qué será? No, pues unas papitas doradas, algo, hay una coquita, unos tacos de aguacate, lo que caiga.
0: El chiste es comer algo, ¿verdad? Échale ganas, caracol, salud, sí. ¿Para qué?
1: Así como ahorita, aquí estamos comiendo, aquí con mi suegra, aquí que nos hizo unos camaroncitos, ahora sí nos hicieron de comer, unos camarones a la diabla, qué gustoso.
0: Ah, muchas gracias, provecho, camarón, ya te los merecías.
1: Sí, estaba bien enchiladote. ¿Usted qué comió, compa Martín?
0: Ya dije hace rato, yo me aventé el día de hoy un picadillito de carnita molida en chile verde con papitas, sopita calientita, sopita guanosa y frijoles de olla.
1: Oh, pues chuladota, come bien a gustote usted, compa Martín.
0: Ya está. Échale ganas, pues, camarón. ¿Qué canción quieres?
1: Ahí le encargo unos saludos ahí para el Cache, que anda enjarrando, para el Cache con Carlos Rodríguez.
0: Sí.
1: Ahí lo están escuchando.
0: Sí.
1: Ahí con la cancioncita que sigue.
0: Ya está, está buenera, es la de...
1: El caracol.
0: La diferencia norteña, caracol. Te estás comiendo a tus hermanos caracoles, ¿cómo hay qué? No, camarones, ¿verdad? Camarones, ¿verdad?
1: Son diferentes, son primos.
0: Sale, échale ganas.
1: Ándale, 4.
0: Cambie fuera, se llama La Quebrada, diferencia norteña. Estamos esperando a Fidencio. Fidencio González Jr., a ver qué dice, si va a seguir en la ola.

0: Al estilo de la diferencia norteña se llama La Quebrada. Oiga, lo digo públicamente, ya ven que yo nunca me quedo callado. Ya estamos batallando con algunos grupos musicales por ahí, ya estamos batallando, quiere decir que no quieren trabajar. Así es que yo pienso que la semana que entra para empezar mes van a salir muchos grupos. Ahora tenemos muchos grupos ya queriéndose despedir, queriéndose despedir, quieren regresar inclusive los Ávila, quiere entrar el grupo grande de Fresnillo, hay muchos grupos que quieren entrar, Vámonos rápidamente con la música. Tenemos este mensajito.
1: Hola Martín, buenas tardes. Mire, quiero mandar una felicitación para mi hija Fabiola Cerda, que escucha Ignacio de Mazapil, que mañana cumple años, de parte de su mamá Mari de acá de Calera. Martín, me pone la canción El Pincel de tu Belleza de los Monarcas, de parte de la señora Mari. Gracias Martín, bye.
0: Gracias, señora Mari. Vámonos. Me pidieron a los nominados de Durango el Correlón. No nos gusta batallar con los grupos, ¿eh? Cuando vemos que ya no quieren jalar. Bye, bye, bye, bye.

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1: Martín, póngase la canción de los retoños, La Margarita, a la familia Soto de la Rosita Durango.
2: ¡Primo! ¡Se calibra 12!
1: ¡Yeah! Martín, buenas tardes. Complázcanos con la canción Amigo Mío del Conjunto Río para el mero mero jefe de los puestos 15, el Pepe, el Maestro Riñón, el Obed y Manuel Medina y el Chabacano en la Unión Americana.
2: Para todos los sonideros.
1: Con mucho respeto a la señora Mari, a la gente de Calera, aquí está la canción que me solicitaron de los Monarcas.

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1: Oiga, un saludo para el primo Margarito Lira. Sé que me está escuchando Margarito Lira. Con mucho respeto, su esposa, la señora Sergio, ¿verdad? A toda la gente por allá en la Unión Americana. Me está invitando el primo mañana a la fiestota grande por allá en San Agustín de Melilla, Nieves, mañana. Va a haber música, va a haber de todo. En la noche va a estar Esperanza Norteña, oiga. Invitado especial el Martín Díaz, allá la raza de San Agustín de Melilla, Nieves. Siempre que vamos por allá se pone bien bonito, nos tratan bien bonito. Vámonos, viene el turno de los ayudantes de Huacasco, Martina, Guadalupe, Victoria, Charcas, con la del Tribal. La gotita de los ayudantes de Huacasco, por favor, no me la cambien.
2: Y son los ayudantes, oiga.
1: Regresó, oiga, regresó el La Tribal. Música Tribal.

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1: Vámonos hasta Pabellón de Arteaga, Aguascalientes. De por acá me está esperando un compita, a ver qué nos platica la racita. Oiga, está muy general, muy rara la seca, ¿verdad? En unas partes llueve poquito y en otras partes no ha llovido nada. Primo de Pabellón de Arteaga, ¿ustedes allá qué tal de agua?
2: No, está calmador, Martín. No llueve muy bien. Un día sí, un día no, y a veces nada.
1: Órale, está la situación crítica, en serio que sí. Dime, ¿salud para quién?
2: Ay, para saludar a toda mi gente de allá de la Dulce Grande, Villa de Ramos, Martín Díaz.
1: Sí.
2: En especial a mi abuelito Pablín Cisneros, que ya es un señor grande de edad ya, pero está sigue echándole ganas.
1: Sí. ¿De parte?
2: Y por eso hay para todas las, de parte del Choco.
1: Ya está, Choco, ¿te acuerdas de la ola? ¿Cuál rolita quieres?
2: Sí, tú no echas al Invencible, hay una cumbiecita buena del Invencible, Martín.
1: Me falta el Invencible todavía. Sale pues, mi Choco, ánimo, salud al aire tu voz.
2: Y bendiciones, Martín, gracias. Y aquí estamos, aquí nomás la mejor, 10-4.
1: 10-4, cambio fuera.

Órale, qué sabroso están comiendo por acá. Me mandaron un platote de frijolitos machacaditos con unas papitas a la francesa y una ensaladita de aguacatito y su verdura. Unas tortillitas calientitas tremendonas. ¡Provecho! Dice Martín, dice... La canción de los Monarcas, quise alcanzar una estrella, primo. Ya puse a los Monarcas. ¿Por qué me mandó tan tarde este mensaje? Martín, aquí escuchándote en Francisco Villa, Sombrerete. Un saludo, aquí seguimos haciendo gorditas. Ponte, por favor, la mujer del pelotero con el Invencible. No recuerdo cómo se llama, quién la toca. Es el Invencible. El Invencible. Martín, una pregunta, la canción, dice, ¿es canción o corrido la del señor de Mapimí con calibre 12? La escuché, está perroncísima ese tema. A ver quién sabe de tu público, ahí disculpa. El otro día la puse, ¿verdad? El señor de Mapimí, ahorita le decimos a mi compadrito el Dani que me la mande para checarla. Vámonos, viene el turno de Grupo Piropo. Me dijo el camarada Fidel Jacobo que con esta cómo llora Don Roque, que se hasta la camiseta se quita y quiere echar demoniazos y toda la cosa. Don Roque, ¿dónde anda, jefazo? Se llama el golpe traidor. Pip, pip, pip, piropo.

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1: Oiga, este temita de los muchachos del Conjunto Invencible se prendió y se prendió y se prendió, ¿eh? Se prendió, se prendió y se prendió. Se llama La Mujer del Pelotero, Conjunto Invencible, de lo más reciente. Les pregunto a los músicos, ¿y la mujer del músico qué es lo que quiere?

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1: Vamos a continuar. Viene el turno del conjunto Río. Por cierto, no sé si se quedaron allá en Estados Unidos o aquí anden ya, compadre. El profe Javier Aranda, aquí andas, compadrito. Vente para irnos a la feria, compadre. Ay, a propósito, un saludo especialmente para, pues, los de la Palomilla. Todos se van a largar a la feria. No quisieron pachanga el día de hoy, no quisieron reunión. Se van a ir todos a la feria. Así es que, atención, Nabors. Atención, Nabors. Vamos haciendo la Palomilla, Nabors. ¿Qué te parece? Nabors, ¿dónde está Nabors? No más niños, no, niños, no. Se llama, amigo mío, vamos pisteando. Es el Río.

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1: Todo lo que empieza termina. Llegamos al final de la ola. Gracias. Nos despedimos con el Conjunto Fuego. Ya miró, oiga. Ya miró el video de esta chaparrita enlutadita. A ese lo recomendamos. Ahí sale toda la palomilla.

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1: Buenas tardes, son las 5 de la tarde, 8 minutitos, las 5 de la tarde, 8 minutos.
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1: Ya por la tardecita, puros corridos, vamos a empezar rápidamente con el primero, nada más que estaba recordando, con mucho respeto al señor Don Chilo, Tonche por allá en San Agustín de Melilla, Nieve, saludos a Don Chilo, Don Chilo Tonche, ojalá y pueda mañana ir a saludarle a Don Chilo Tonche, estoy muy invitado, que va a estar Esperanza Norteña en la fiesta mañana, les vamos a poner sus mañanitas y toda la cosa mañana. La fiesta grande ayer de San Agustín, en San Agustín de Melilla, Nieves, Zacatecas. Un saludo también para, especialmente, para la raza por ahí de Nicolás Bravo, Zainalto, Zacatecas. Oiga, me están preguntando algo que yo no sé, Me están preguntando algo que si yo no me acuerdo de Paco Goitia, de por ahí de Nicolás Bravo, la verdad, yo no sé. Ojalá y se pudiera reportar don Simón Santa Cruz, don Simón, porque me están haciendo unas preguntas que yo la verdad no sé, la verdad no sé, y no comento nada porque pues es algo delicado lo que me están preguntando. Bienvenidos todos, me gustaría, don Simón Santa Cruz, hacerle una preguntita a usted por allá de Nicolás Bravo, a los burros, a la raza por allá de Nicolás Bravo. Me están haciendo una pregunta que yo en realidad no sé, la verdad no sé, no sé, a mí no me han dicho nada. A ver, 2:13:40, buenas tardes.
2: Buenas tardes, le dios, compadre.
1: ¿Cómo andas, compadrito? ¿Qué cuentas?
2: No, aquí estamos, una tarde calurosa, pero ahí vamos adelante.
1: Ah, oye, compadre, no habíamos comentado que hoy por la noche se va a ver el eclipse de luna.
2: Sí, va a empezar desde las 8, más o menos desde las 8, máximo va a ser a las 10 y minutos, por ahí así.
1: Que tengan mucho cuidado las mujeres embarazadas, porque va a haber eclipse hoy por la noche, eclipse de luna, va a haber... Y sí, vamos a poderlo ver de como desde las 9 de la noche en delante, lo vamos a ver hasta las 10:30, más o menos.
2: Sí, hasta las 10:30, el máximo es a las 10 pasaditas, 10:05 minutos, por ahí así.
1: ¿Y sabías tú que es el último fenómeno, bueno, en este año nada más, el último fenómeno meteorológico de este año,
2: Sí, por lo pronto sí, es el que sigue, ya será ya los que siguen entrando el otro año.
1: Fíjate que vivimos una época de nuestra vida bonita, compadre. ¿Cómo han pasado cosas? Y están pasando más cosas, compadre. ¿Ya te fijaste?
2: Sí.
1: ¿Ya te fijaste? ¿Ya te dijeron, por ejemplo, todo lo que está pasando allá en Colombia, lo que pasó allá por Nepal, cuánta gente se murió? Nos estamos comiendo el mundo, compadre, y no lo creemos,
2: Un glacial que se desprendió y se llevó piedras y tierra y cayó en el río y hubo una avalancha de piedras y de todo y arrasó comunidades enteras.
1: Eso sí está grave, compadre, eso sí está grave. Sí, está triste
2: por la gente, ¿verdad?, que falleció ahí, pero pues, sí, es cosas que suceden.
1: Oye, y luego mira, vamos a decir, nosotros acá estamos en la parte alta, que acá no pasa nada, pero pues, estamos jodidos, no hay agua.
2: No, pues es que tanto puede ser desastre de lluvia como de sequía. Y de sequía porque nos estamos acabando también desertificando lo poco que queda.
1: Oye, compadre.
2: Por ambición nomás, no por necesidad.
1: Dios guarde la hora, compadre. Sabrá Dios cómo nos vaya. Hay que encomendarnos a Dios y que ayude a la pobre gente que está necesitada ahorita. Sí. Saludo para quién, compadrito.
2: Sí, hay un saludo para todas mis nenas preciosas que nos escuchen, hay con mucho respeto para la señora Almita, también el saludo para Rosita García, para Rosy que escuchen a Gualulco y para Lulu, y hay para todos los que escuchan vía internet, hay para el jefazo Roque, hay que le echen ganas, hay con una canción, alguien se puede, una de los Tigres del Norte, el Renco del Gallo Giro o Tiempos de Mayo, a ver cuál de las dos sale.
1: Ya está, a ver, ¿el cuál?
2: El Renco del Gallo Giro con los Tigres o Tiempos de Mayo, también con los Tigres.
1: El Renco o Tiempos de Mayo.
2: Sí.
1: ¿Es corrido?
2: Es corrido ese.
1: A ver, déjame, lo busco.
2: Eran los Tiempos de Mayo cuando las rosas floreaban. Así empieza el corrido ese.
1: Ya está, échale ganas, pues. Saludos, Larry, tú vamos a...
2: Ok, 10-4.
1: Cambio fuera. Bueno, para toda la racita, oiga... Hasta parece de película, pero es cierto, cómo están pasando cosas, ¿eh? Muchas cosas y no hacemos caso, ya. No hacemos caso, seguimos tirando basura, seguimos quemando basura, seguimos haciendo relajo. Aquí en Zacatecas, pues no corre peligro de que se venga un chubascazo, algo así como en Nepal, pero pues está peor la cosa, también no quiere llover, ya, imagínese usted, a ver, 2:13:40, buenas tardes.
3: Buenas tardes, Martín.
1: ¿Cómo andas, hombre verde? ¿No te asusta a ti tantas cosas que están pasando, hombre verde?
3: No, sí, Martín, pero pues, ¿qué podemos hacer? No podemos hacer nada, Martín.
1: Encomendarnos a Dios, hombre verde.
3: Bueno, eso sí, hay que encomendarnos. Mucha gente dice que hay que hacer una iglesia abierta. ¿Qué? Yo no necesito iglesia. Yo cuando voy a labor, yo me hinco, rezo, lo que yo sé, y más adelante, pero... Ahora me dicen, ah, está loco rezando, mira cómo está allá. No, Martín, yo tengo mucha fe que me va a llover, Martín.
1: Porque también ya se les están secando los frijolares allá, ¿verdad?
3: No, Martín, todavía para acá no se seca. O sea, no está mojado, pero ya no se seca, Martín, está más o menos. Todavía está de cartearse, Martín.
1: Órale, échale ganas también. Salud para quién, dime.
3: Un saludo para Joaquín Gutiérrez, para Antonio Guevara, para Laliquín, para Alguero, para Antonio, para Pedro, para Arturo Guevara Beltrán, Guevara Galindo, Guevara, para Arturo Guevara, Martín.
1: Ya está, ¿qué corrido
3: Oye,
1: quieres, hombre verde?
3: claro, hermano, este es Guevara, Martín, ahí con mi amigo Mascarillo y mi compadre en Zacatecas y hasta Michel Simón, hasta Puro Acevedo.
1: A toda
3: Saludos
1: la...
3: para mi mamá de Lisa y para todas las rosas, para everybody,
1: Ya está, sale, pues échale ganas. Vámonos, Lucio Vázquez con la arrolladora banda Limón de René Camacho.

0: Buenas tardes, las 5:18, son las 5 de la tarde con 18 minutos. Otro reporte más por la línea telefónica 213-40. Buenas tardes.
1: Buenas tardes, Martín.
0: ¿De dónde, primo?
1: De acá, de Las Tejas.
0: Dígame, ¿salud para qué?
1: No, mamá, quería escuchar el recorrido, que me pudiera conversar con ese corrido de del polvo cortado con los marineros del norte.
0: Polvo cortado, está bueno ese corrido, está muy bueno, de los marineros. Ahorita lo ponemos en la lista, no se desespere,
1: Ándale, pues gracias, Martín.
0: Polvo cortado, así lo tenemos con los marineros. Son las 5:19, mensajitos, regresamos.
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11: Viene el corridazo que me está pidiendo el compadre Lupe, el Rengo del Gallo Giro, para todos los galleros, ¿verdad? Es el tema de los galleros. A ver, buenas tardes. No me quisieron esperar.
12: Martín, un saludo para todos los camaradas de Ojo Caliente, de parte de su amigo Juan José Cisneros.
11: A la racita de Ojo Caliente, Zacatecas. Martín, buenas tardes. Dice, con el rey de los coleaderos y saludos a la famosísima Pluma de Plenitud. A la racita de Plenitud. Ya no se ha reportado la Pluma, no sé por qué será. Ya tiene días que no se reporta la Pluma. Martín, buenas tardes. Oiga, ¿me puede conversar? Ha de ser con placer. Con un corrido, el carro amarillo. Dice, con los jilgueros del arroyo, salud para la raza de Santana Pino, Zacatecas. De Guadalupe de los Aguados, Espino, Zacatecas, de acá te hablo de San Luis Potosí, gracias, no es el rancho ese no es el rancho de la película. A ver, buenas tardes.
13: Buenas tardes, Martín. Acabaron a los hombres, en burro los alcahuetes y en burro los más ojetes, Martín.
11: ¿Dónde andas, médico? ¿Qué cuentas?
13: Aquí andamos en la exposición ganadera, Martín, aquí andamos aquí. Hoy vamos a felicitar ahí muy de una manera muy especial a don Jorge Guzmán. Ahí, el líder ganadero que está cumpliendo años el día de hoy.
11: ¡Órale! ¿Dónde va a ser la pachangota que no invita a Jorge Luis?
13: No, pues aquí, ahí hay, a lo mejor sale ahorita aquí del ganado, aquí por ahí, por el lado, pero pues esta es nuestra felicitación, joven Martín.
11: A don Jorge Luis Guzmán, gran amigo, que hoy está cumpliendo años. Aquí están las mañanitas, médico, ¿para quién más?
13: Para toda la raza de caballo y para toda la gente que nos rodea por allá, don Jorge.
11: Sale, échale ganas.
13: 10-4, cambio fuera, Martín, bendiciones. Y para Martín Díaz, que no se nos quede.
11: 10-4, cambio fuera. Martín, por favor, el capitán fantasma de Carlos y José. Salud para la palomilla de Torreón y la familia Hernández.
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11: Buenas tardes, primo Martín Díaz. Padrino Martín Díaz. Ponte el corridazo de Raquener Villanueva, de Beto Quintanilla, acá para los yeseros de Calera, que andamos aventando kilómetros de puro yeso. Que no somos los únicos, pero sí los mejores y más guapos, dice. Dice que ya mandamos por las primeras caguamas.

0: 5:33, son las 5:33, 27 minutos para que sean las 6, nos vamos todos hasta las 6. Ojalá y se pudiera reportar mi gran amigo don Simón Santa Cruz allá en Sainalto, Bueno.
1: Muy buenas tardes, carnal.
0: Hermano, ¿cómo andas? ¿Qué tal de calor? ¿No se te antoja una caguama?
1: Pues sí, pues, pero están muy retirados la tienda y no, para ir por ella, mejor aquí me aguanto tomando agüita.
0: Después ya cuando llegues allá a la tienda ya se te olvidó a qué iba, ¿no?
1: ¿A qué iba? Sí, exactamente.
0: Che, ¿qué cuentas, carnal? ¿Cómo andas? Aviéntate la caguamota, hombre. No, pues, manda un chamaco por ahí.
1: Está haciendo un friego de calor nada más y el agua no es, ¿cómo se llama? Ninguna traza de que se venga el agua, fíjate.
0: Al rato, hermano, sí.
1: Y a propósito de Chivas Quinta, dijo que el eclipse de hoy y el de mañana, que se va a ver muy hermoso.
0: Es hoy en la noche, hermano.
1: ¿Hoy y mañana?
0: Ah, caray, yo mañana no sabía, pero hoy sí se va a ver el eclipse de luna. Hoy se va a ver el eclipse de luna. Hoy, como a las 9:30, es la mera hora. ¿Cómo?
1: Sí, que 27 y 28, digo.
0: A ver, déjame checo ese dato. ¿Salud para quién, hermano? Dime.
1: Aquí para la familia que estamos comiendo, carnal, y ahí para toda la gente que nos escucha, mamá de Lita, para don Jera, para don Roque, para Julián el Cuate, para toda la gente que nos escucha, yo quisiera que me hicieras favor, si se puede, con el corrido ese de Martín Díaz, el que te compuso 1-0, el viejito que te aventó balazos.
0: A ver, déjame ver si lo localizo. Échale ganas pues, hermano. Provechito. Saludos a la familia.
1: Ahí estamos, gracias, que Dios te acompañe.
0: Hasta luego. Faltan únicamente 25 minutos para las 6. 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
2: Vámonos con más música. Faltan 22 minutos para que sean las 6 de la tarde. Le dije a un compita, espérame poquito para que salgas en el radio. Para que me diga primero de qué parte me estás hablando. Buenas tardes.
3: Buenas tardes.
2: ¿De qué parte me hablas?
3: De acá, de Villa Reyes.
2: Villa de Reyes. Estamos al aire, te está escuchando, sí. La raza.
3: Sí. Voy a complacer con una canción.
2: ¿Cuál quieres? ¿Puros corridos?
3: El corrido de los Pérez.
2: ¿A quién se lo dedicamos?
3: Para Ricardo, de allá de Villa Reyes.
2: ¿De parte?
3: Parte del Seco.
2: Chale, pues échale ganas. Un saludo cordial, Martín, el corrido de Patrulla 05 con Carlos y José. Martín, por favor. Órale, ¿qué me mandan por acá? Nada más que tengo que hacer algunos movimientos. Unas modelitos bien heladas en una hielera, jijuela, unas piquitos de oro. Martín, aquí reportándonos como cada día. Un saludo para el maestro Babas, al gran Wire, a Villa, al Jirafita y al Muñeco desde Topica. Se van aventando unas cervezotas, pero bien heladas. Nada más, con mucho cuidadito, con mucho cuidadito, porque son los que quieren la migra para aventarlos para acá, y con cuidadito. El corrido de María la Borrada con los Rieleros del Norte, lo escucho en Aurora, Colorado. Saludos a la gente del Barril y de los Hernández, aquí nomás la mejor. Mira, Martín, para sudar a gustote, un platote de caldo, sopa de arroz y un molcajetote de chile. Bendecida tardecita, Martín, saludos para ti. Mira, para sudar, provechito. 2:13:40, sí suda uno, con un caldo, cuando está haciendo calor, no se diga. A ver, buenas tardes.
4: Buenas tardes, primo, ¿cómo andas?
2: Pues aquí echamos ganas. ¿Con quién tengo el gusto?
4: Soy el Chino, de acá de Las Vegas.
2: ¿Cómo andas, Chino? ¿Qué cuentas? ¿Qué tal de calor?
4: Harta, primo.
2: Dime, ¿cero para quién?
4: Ay, pues para usted, para mi jefe el Barrabás, para don Lalo, la racita del Borde Guadalupe, Zacatecas, y ay, toda la raza que está escuchando la mejor.
2: ¿Qué te regana, Chino? Salud al aire, tu voz.
4: Ya dijo, primo, ahí con el que sigue, 10-4.
2: Cambio fuera. Es con los Marineros del Norte, Polvo Cortado.

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1: 15 minutos para que sean las 6. 15 a las 6.
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1: Vamos a continuar 12 minutos para que sean las 6 de la tarde, Martín, con el corrido del sapo para Jorge García, que anda muy agüitado porque se le perdió un marrano ayer de parte de Fren el Grande. Pues a ver si no se lo han comido en puras carnitas, oiga, el marranazo.
14: Martín, buenas tardes. Hablo para pedirte el corrido de Valentín de la Sierra con Juan Valentín, para cambiarle un poquito. Te escuchamos acá en la Ciudad de México, Colonia La Pastora, Ticomán, DF, familia Ramírez Morales. Cuídate mucho, que Dios te bendiga. Ahí estamos. Adiós, Martín.
1: Hasta luego, desde por allá, desde México, Martín. Aquí escuchándote, Francisco Villa Sombreret, mándanos un saludo. Seguimos haciendo gorditas, si se puede, con la mujer del pelotero. Esta ya la pusimos, ¿eh? Es del conjunto invencible. Ah, es que no sé por qué borró el otro mensajito que me mandó, pero ya la pusimos esa en la ola. Martín, la del Rengo del Gallo Giro, pero con los Navegantes del Sur. La que acaba con la de Un Dolor. Saludos a todos los radioescuchas.
15: Bonita tarde, amigo Martín Díaz. Dios sí te lo llene de bendición. ponga por favor ese corrido de donde el viejillo guarachón le aventó los balazos, ponga ese corrido, porque ese corrido está muy bueno.
1: Ahorita a ver si alcanzamos a ponerlo, del grupo Retén de Durango, de Chuy Lucero. 213-40. Buenas tardes. Bueno, no contestan. Le voy a mandar un saludote, pero bien especial, para mi gran amigo el Benny de Calera. Anda, pero bien enojadote, porque en la mañana lo robaron, le robaron su mochila acá por el rumbo de Fresnillo, cerca del Seguro Social, al Bene. Dice que de puro coraje va aventando espuma por la boca, jíjuela de coraje. Imagínense, oiga, que yo supe exactamente cuando me robaban a mí. Cuando me robaron. Imagínense que yo supe quién y quién eran las ratotas. Con ganas de meterle 5 plomazos, pero pues nada más hace uno coraje. 2, 13, 40. Yo sí supe quién, Y lo malo de todo es que andan sueltitos por ahí, pero al rato que los agarren y que les corten las manitas, yo no respondo. Buenas tardes.
16: Buenas tardes.
1: ¿De dónde?
16: De acá, Fernández.
1: Estamos al aire, dime.
16: Acá, un saludo para la raza del Espíritu Santo, Juan Lama.
1: Sí.
16: Ahí con un corridón bien mamalón que se llama el corrido La Chispita López.
1: ¿La qué?
16: La Chispita López.
1: Ah, caray, ¿con quién es ese corrido?
16: Con los Tecos de Río Grande. Está perro, dile al Dani Wolf que te lo busque.
1: ¿La Chispita López?
16: Sí, es de la Laguna Nieves, Zacatecas.
1: Ya está, déjame ver si me lo encontramos ahorita. Sale, échale ganas,
16: Órale, pues.
1: El corrido que me están pidiendo, Asalto en los Mochis, porque asaltaron al Benis, hijo. Si te descuidas, Benis, hasta los calzones pierdes, Benis. Ten mucho cuidado, hombre.

0: Al estilo de la banda móvil, el corridazo que me pidió el Benny. Saludos al Benny, anda agüitadote. Porque haga de cuenta que lo asaltaron como el asalto en Los Mochis al pobre Benny. A ver, buenas tardes.
1: Bueno, para Martínez, adelante, que se mete con atrás, Martín.
0: ¿Escuchaste de tu amigo el Benny? Si sí es tu amigo, ¿no? El Benny.
1: Bien, camarada, el Benny. No, sí es cierto, Martín. Pues hay que se ponga listo, Martín, con los ratones.
0: Lo dejaron sin calzones porque también se los llevaron en la mochila, como que.
1: Sí, ven, digo, ven, y si los trae más allá, Martín, pero no, pues hay que se ponga listo, Martín.
0: ¿Cómo andas tú, Coques? ¿Por qué tan tarde?
1: Aquí acabando, Martín, apenas de la chamba, Martín, que nos vamos a tardear, ¿cómo es, Martín?
0: Ánimo, ahorita llegando te ventas una caguamota, un buen plato de caldo y a descansar.
1: Sí, cierto, Martín, ya mañana echarle ganas, Martín. Yo le prometí a Roberto que está escuchando, Martín, ahí para pa, Paloma, para Luis de Calera, para todos, Martín, para los cinco pelocitos, Martín.
0: Sí.
1: Para toda la bandera, Martín, ahí con el corrido que sigue porque es muy tarde, Martín.
0: No, pues ya de hecho ya no le canso a poner otro. Voy a poner el corrido de Martín Díaz con Retén de Durango.
1: Con eso nos vamos, Martín. 10-4, Martín, hasta mañana.
0: Hasta mañana, primeramente, Dios. Vámonos, dice Martín. El Mariano es el que hizo Ramón Ontiveros. Pues no, no lo entiendo, ¿eh? El Mariano es el que hizo Ramón Ontiveros y Kalili ahí en Los Peña, de parte de Gumaro García. A toda la raza del rancho Los Peña, a toda la racita. Vámonos con este corrido, nos despedimos. Gracias. Se van a quedar con mi compañera Patti. Patricia Alejandra, quédese con ella. Por mi parte ha sido todo. Si Dios no dispone otra cosa, yo regreso mañana cuando sean las 10 de la mañana. Pero ya mañana, de viernes, qué pronto se ve el tiempo, ¿eh? Mañana vamos a festejar en grande, a recordar las fiestas grandes de San Agustín de Melilla. Por cierto, no he checado si se festeja San Agustín mañana o qué se festeja mañana, ¿eh? Mañana, primeramente, Diosito. A ver, 2:13:40, la última llamadita. Buenas tardes.
2: Un saludo aquí para el velador del Mercado Oriente, por favor.
0: El velador del Mercado Oriente, con este corrido que sigue, está bien bueno, échale ganas. El velador del Mercado Oriente, nos vamos, con permiso. Buenas tardes, servidor y amigo Martín Díaz. Oiga, ¿qué pasaría con el mendigo viejillo guarachón que se le hizo fácil y nos aventó unos plomazos? ¿Qué pasaría con ese viejillo? Se me hace que ya se murió el desgraciado, ¿no? Se me hace que ya se murió. Lo miraba yo muy madreado, muy viejillo. Un viejito, muy viejito. Gracias, con permiso, buenas tardes.

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